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2: 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Bienvenidos a The Urban Zone, la zona urbana en el espacio de EXA-FM 98.1. Ya comenzando con esto y haciendo oficialmente la tardecita de las 12.
3: Ay, sabrosón.
2: Sabrosón. Y acaban sabrosón. De escuchar la voz de mi compañera que se encuentra aquí en cabina y se va a quedar. Yo ya casi me voy a largar.
3: Que pero, me va a abandonar. Como
2: pero hacemos
3: niña.
2: Ese cambio de turno, hacemos ese trueque con este programa que es para ustedes, gente, que se pueden comunicar a cabina al 351-1640-981. Bienvenidos de Urban Sol y bienvenida. Aquí está la Sopita.
3: Hola, ¿cómo están? Les saludo con mucho gusto, Sofía Dom, tu sopita favorita. Estamos aquí, el Arthur. Arturo Espinosa para los compas. Aquí para la raza, para otro día más de Urban Zone, chismecito urbano, canciones buenas. Así que te invito a que te quedes, nos mandes mensaje, nos mandes. Yo tengo una duda, Arturo, y me surgió una duda.
2: ¿A cuál duda?
3: ¿Ustedes conocen la canción de Jingle Bell que saca justamente Ozuna?
2: Se ubicó la canción, pero...
3: ¿Sabías que cada rato saca canciones navideñas? Como que le gusta la Navidad. ¿A usted le gusta la Navidad? Yo ya quiero que sea Navidad.
2: Ay, sí.
3: Ya quiero necesito.
2: Quiero que llegue esa época de la... Que llegue bien. O sea, que todo tranquilo, todo ameno. No me arruinen la fecha. No me arruinen la temporada con algo. No lo hagan. O sea...
3: No lo hagan, compadre.
2: Ajá, si van a tener alguna enfermedad o algo. Eso después, a principio de año.
3: Espérense a que pase febrero. Porque también se vienen los reyes, se vienen los tamales.
2: Si se van a hacer algún pendiente o algo así poco agradable, mejor hasta febrero.
3: Hasta febrero, aguanten. Pero bueno, hoy el día de hoy traemos un programa con bastante menú, con bastante cositas. Por ahí Nati Peluso nos trae que otra vez rompe el internet. Además de una cosita bastante chida de Daniel Parranda, a quien prende fuego en México. Además de no, Snow the Production.
2: Es cierto, ahí... Bastante información el día de hoy de diferentes géneros, bueno, géneros no, de diferentes artistas del género hermano que es el urbano.
3: El urbano es lo mejor que hay para un sábado. Fíjate que a mí me anima mucho.
2: Y es que ya no es simplemente reggaetón. Están entre otros más variantes y colaboraciones que luego sí sorprende, pero pues la raza quiere darse a notar y a escoger porque luego hacen colaboraciones bien bizarras.
3: La neta, ayer justo Fercho y yo decíamos de Karim León. Karim León no sale hasta en la sopa. O sea, él aplicó la Kenia Oz. Pero bueno, por acá nos mandan un mensajito. Nos mandaron un sticker, Arthur. Terminación 5105.
2: Ya. Saludos, raza. ¿Cómo están?
3: Recuerden que nos puede mandar su nombre para saludarlos, para enviarles el saludo porque yo tengo memoria de Doris, pero los quiero mucho. O sea, a veces se me olvida el nombre de Arthur. Ay.
2: ¿Qué?
3: No te creas. Pero ¿sabes qué no se me olvida, Arthur? Una rola para empezar el día de hoy animados. Y es que nos va a recibir Drake con esta rola que se llama God's Plan.
2: Ok, vamos a empezar con esto aquí en EXA-FM 98.1 de Urban Zone. 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

0: 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Oye, Arthur, me encanta esta rola de Drake que se llama God's Plan. ¿Tú qué opinas de ella? A ver.
1: Esta rola me recuerda cuando se tocaba aquí seguido en la estación hace ya 6 años. ¿Siete?
0: ¿Cómo es eso posible?
1: Sí, hace como 7 años, 7 u 8 años, no sé, no
0: y recuerdo. Arthur aquí con la rodilla, ¿no?
1: Así, ay, me hiciste recordar varias cosas. Pero sí, es una rola muy padre, de hecho. El video, me acuerdo también mucho del video. Ah, los videos musicales. Hoy por hoy ya son tan distintos algunos o tan raros.
0: Cuando era Bebo y que pensabas que Bebo era el productor, ajá, como que el dueño, ¿no?
1: ¿Y qué era Bebo?
0: Sí. Bebo realmente era como... Ay, como una marca de derecho. O sea, como que certificaba que ese era tu video original.
1: Okay,
0: o sea, algo así. Azul. Ajá, algo así, más okay, o menos.
1: Más o menos.
0: Ya por acá nos dijeron el nombre. Dice Lili Bar. Dice, nos manda saludotes. Sopita, ya ando en sábado escuchando también. Excelente. Ustedes vénganse toda la semana. Nosotros tenemos la mejor programación. ¿Sí o no, Arthur? Y Arthur. Sí, ay, sí, claro.
1: No, perdón, se me atoró. Ay, disculpen.
0: La edad. Es que ya. ¿Sabes yo cómo conocí esta canción?
1: ¿Cómo?
0: Justamente yo la conocí por un trend de TikTok. Bueno, era musical y en ese entonces que decía She said, do you love me? I told you
1: I'm the mom. ¿Un trend de TikTok?
0: Bueno, es que yo utilizaba Musical.ly en ese entonces. Okay. Yo era la morrita rara que te decía, vamos a grabar un Musical.ly y que lo veías como, ¿qué es eso?
1: ¿Qué es eso? ¿Qué pedo contigo? O sea, ¿qué pedo contigo? ¿Qué es eso de Musical.ly?
0: No, ¿qué es eso de Musical.ly? Puro Vine, puro Snapchat. Ay, nah, vamos a... salpa, ya. Pero bueno.
1: Pues vamos comenzando con parte de alguien que puede ser muy hiper nice, que es Arcángel.
0: Así es. Y hoy es que Arcángel paralizó San Juan con un show secreto de puro trap. ¿Por qué nunca encontramos esos shows secretos, Artur?
1: No, pues es que nos falta barrio, raza y estilo también. Ven a uno y dicen, ya me escuchaste decir, es que ese vato es bien fresa. Yo,
0: Artur sí se ve fresa. Ah, Artur sí se ve fría.
1: Sí, se ve fresa.
0: Sí. La neta, te falta barrio. Pero bueno, barrio. La maravilla no le baja y es que este 25 de septiembre pasado dejó todo Puerto Rico vuelto loco. Y es que Arcángel tiró un tweet avisando que había un concierto secreto solo para los verdaderos OG del trap. Así como lo escuchas, es que en menos de una hora la raza abarrotó las calles de San Juan buscando la locación. Ellos dijeron, vamos a ponernos como las pistas de Bluey. Y es que el brother se montó en una tarima improvisando en el barrio y soltó barras venenosas por 2 horas sin cortes, demostrando que sigue siendo el papá de los pollitos, el maleanteo pesado y sin censura.
1: Padre, qué chido que se puedan dar ese tipo de eventos. O sea, no manches, qué genial. O sea, se me hace muy, muy de película. Pero, no manches, sí se hizo. Eres fan de este tipo de artistas y de que, oye, ¿sabes qué? Voy a tirar un concierto acá, secretón acá. Y te lanzas, buscas, checas, ¿cuáles son las pistas? ¿Dónde está? ¿Dónde se...? Es creo que eso es una trama de una película también, como que me acuerdo. Y es que, bueno, la locura y el caos que se hizo de manera vial, porque toda la raza estaba de, ¿dónde está? ¿Para dónde vamos a ir? ¡Ey, ya lo encontramos! ¡Ey, qué onda! Y llegar a un concierto de 2 horas disfrutando, se me hace netamente... Lo voy a volver a decir, sí, pero voy a decir bien rockstar el asunto.
0: La neta sí, y es que justamente esto del barrio se representa demasiado por lo mismo, porque te deja así como que con esa ilusión. O sea, yo ¿cuándo voy a poder ver a Paulo Londra así? Yo quiero ver a Paulo Londra, invítenme, por favor. Que Paulo Londra venga a Zamora y diga, vamos a dar un show con secreto. ¿Va?
1: ¿Dónde lo pondrías?
0: Ay, secreto, así pero bien secretoso, siento que por ahí por la calzada.
1: No, es muy...

0: No, pero es que no ves que hay como un tunelcito.
1: Pero, o sea, sí, no, o sea, vámonos a un barrio así, algo.
0: Ay, no, Arturo.
1: Sí, así, así, a las entrañas de nuestra ciudad, que digas, ¿dónde rayos estoy?
0: A ver, hay que decirles, ¿dónde ustedes harían un concierto secreto? Aquí y de Zamora. ¿Qué artista? Ajá. Aquí en Zamora, que dijeran, tráiganlo, por favor, y que nos haga un concierto secreto. Coméntenlo por ahí, número en cabina, 351-1640-981.
1: En una bodega por allá, abandonada, sí, bien, bien, bien.
0: Allá en el cerro del Curutana.
1: Me encanta esa idea. Vamos a escuchar entonces la rolita. Nos vamos a ir con esto de parte de Arcángel, ¿verdad?
0: Así es, nos vamos con esto de Arcángel para sentir que estamos en un concierto secreto. Con esto que se llama Feliz Navidad. De ahí nos vamos a una pequeña pausa, así que no te despegues y recuerda, en todas partes,
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0: 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Estamos de regreso, Arthur, después de este pequeño corte comercial, y nos recibe Nati Peluso con esto que se llama Sana Sana.
1: Sana, sana, colita de
0: rana.
1: No, no, sana soy, sanarás mañana. Tenía que completarlo.
0: Me encanta. Es que es como un deber, ¿no? O sea, tú te sientes con el deber de terminar ciertas frases. Por ejemplo, el de tilingolingolingo.
1: Acerrín.
0: Acerrón.
1: Los maderos de sangre. Ya ni me acuerdo cómo va.
0: Te traigo un dato curioso acerca de esta canción de Nati Peluso, porque fue del acerrín.
1: Ajá, órale. A ver, bueno, ajá, Nati Peluso.
0: De Nati Peluso, esta canción Sana Sana justamente fue de una, de, bueno, aparte de la de Bizarrap, también esta canción fue una de las canciones que la posicionó dentro del nivel global, porque se volvió muy famosa esa sesión donde hizo esa canción.
1: Ok, ajá.
0: Porque era muy como, no sé, como que tiene un ritmo muy hipnotizante, entonces se volvió viral, pero bueno, pues Nati Peluso no deja de romper el internet, Arthur, la neta.
1: Ah, ella se posiciona y dice, aquí estoy, véanme. Me empodera.
0: Look at me, por favor. Ay, mi vida. Ay, pero bueno, justamente rompió el internet con un freestyle sin cortes en Madrid este 26 de septiembre.
1: Todos están en pura, iba a decir algo, están a todo lo que da, moviéndose mucho en Europa.
0: Sí, está, sí chambean, ¿eh?
1: Sí, chambean chido en Europa, les está yendo bien. Qué chido la raza de allá de las Europas que le está dando apertura al género, a un género pues, latinoamericano, lo voy a decir así, y que se está revolucionando mucho el español, entonces, está revolucionando mucho en la música. Y claro, anteriormente lo ha hecho, pero hoy por hoy ya es un punto de referencia muy enorme a nivel mundial, me imagino yo, con todo esto de la tendencia urbana que ha ido transformándose, pero no ha disminuido. No ha disminuido.
0: Y dudo que vaya a disminuir, la verdad.
1: 10 años les queda todavía. Para mí, 10 años más así, bien.
0: Siento que todavía está más. En 10 años ya va a estar en el pico más grande. Y es que, mira, por acá te platico acerca de Nati Peluso. Y es que la jefa argentina, mira, ella dijo, vámonos a chambear. Y el 26 de septiembre se metió a una cabina de radio en Madrid en plena transmisión en vivo. Soltó freestyle de puro hip hop crudo y dejó a los locutores mudos, calladitos.
1: Wow.
0: No quiere venir aquí. ¿Ah?
1: No quieres venir para acá. Date una vuelta por acá. Y bueno, pasamos el dato. Bueno, hay un datillo más de ella porque quiero hablar de Pablo Chille.
0: Obvio, bueno, por acá nomás te dijo eso. El clip tiene millones de vistas. Obviamente se encuentra en internet. Por si alguien quiere guacharlo, pues que vaya a verlo.
1: Pero ¿quién irá a guachar?
0: La quién irá a guachar, a verla ahí a nuestra hermosísima Nati Peluso. Es que, de verdad, ay, para chiquita. Mí, Nati es lo mejor. La amo. No. Aunque la critiquen, la amo. Pero a ver, platícame de Pablo, oye.
1: Sí, y es que este cuate está regalando lo que es ropa así en las calles de Santiago por su nuevo mixtape. Así es. Este chavo, este cuate, este chico, para celebrar el lanzamiento de su nuevo mixtape de trap este 27 de septiembre, el chileno Pablo Chille, sí, creo que sí se dice, pero es que no man, Chille.
0: ¿Cómo se dice? Palabras de los jóvenes de ahora. Bien chicles bomba.
1: Bien chicles bomba el asunto. Bueno, se montó en una camioneta y recorrió las poblaciones de Santiago aventando ropa así exclusiva, toda la onda, todo el show, y uno de que ¡no manches, güey! Y el alboroto fue tan salvaje que la policía tuvieron que escoltarlo, así que, ¡ey, carnal, estás alterando la raza! ¡Qué pedo, qué show! A ver, dame a mí también unas playeras, pero
0: lázate con unas y te protejo más.
1: De hecho, alguien que, bueno, se posicionó en cuestión de ganarse al público, ganarse a la gente, y siendo de esa manera tan camaradas, tan compas.
0: Fíjate que a mí hay algo que me encanta el género urbano, y es eso, porque si te fijas, también tuvimos la nota justamente de Arcángel, que él dijo, vamos, un concierto gratuito literalmente, obviamente secreto como para darle ese picorcito, pero también está con la gente y me encanta eso del género urbano.
1: La verdad sí, sí, o sea, no ha habido tanto escándalo en cuanto a que ya se puso de payaso, payasa, tal artista urbano con tal persona, ¿no? Entre ellos tendrán su mundo y su que ver, pero con la gente, con sus fanáticos,
0: la mayoría se mantiene.
1: Sí, se mantiene mucho, sí.
0: Se mantiene bastante.
1: Se lo reconozco, esa raza.
0: Hay que aplaudírselos, pero bueno, vámonos con una rola justamente de Pablo Chille, que esto se llama Singapur. Vámonos con esta rola, regresando seguimos platicando, Arthur, no nos vamos todavía a corte, regresamos para seguir platicando, así que no te despegues y recuerda, en todas partes.
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0: 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Ponte Exa, estamos de regreso, chicos. Nos recibió Pablo Chile, así, ¿cómo se pronunciará? ¿Chile? ¿Chile? ¿Chile? Con Singapur. Yo siento que es Chile, como de Chile.
1: Se puede ser más sencillo, pero bueno, me encanta.
0: No, no los juzgamos, los queremos mucho. Sigan con sus nombres todos raros.
1: Y así es, gente, los invitamos para que estén en contacto en cabina al número 351-1640-981 para que estén al pendiente de todo lo que tenemos por acá. Y ya saben, son parte de la zona urbana de Urban Zone por XFM.
0: Obviamente, oye, que nos manden un mensaje así de que seguimos vivos, ¿ah?
1: Ajá, sí, seguimos vivos. No,
0: sí, no, no. SOS, ¿no? Ahí como que bueno. Pero oye, te traigo una nota de Farina. Y es que esta cantante viajó a Jamaica y grabó un perreo pesado con leyendas de dancehall. Y es que la nena fina anda subiendo de nivel a lo loco. Ellos dijeron, vamos a hacer speedrun en estos momentos. Y es que este 28 de septiembre nos saltaron la bomba de que Farina se encerró en los estudios más under de Kingston, Jamaica, para grabar su próxima movida. La colombiana se metió con los verdaderos fundadores de dancehall, que es como muy... pues música muy jamaiquina, muy de ese estilo, o sea, de que...
1: Sí, un poquito medio reggae.
0: Yo siento, cuando me escucho como así, digo Mr. Bombastic. No sé si has escuchado esa canción.
1: Mr. Bombastic.
0: Fantastic. Así me suena, ¿sabes? Entonces, pues bueno, todo esto para crear y cocinar un reggaetón tan sucio y pesado y de raíz que promete reventar todas las bocinas este fin de año.
1: Y es que, no manches, o sea, ¿qué es lo padre? Pues esto, que esta validación, ese respeto que está obteniendo por ir directamente ahí a la cuna del género, a la, esta onda caribeña y con las leyendas locales, con lo que se... más allá del espectáculo que están ahí en cuanto a escenarios, donde surgió todo, donde fueron personas antes de ser artistas.
0: Ay, me encanta, por ejemplo, que tengan como esa faceta. Fíjate que yo a veces veo en redes sociales que dicen, no apreciamos suficiente a Bad Bunny cuando tenía cabeza de concha.
1: Oh, sí.
0: Bad Bunny estaba adelantado a su época, sí, la verdad.
1: Tenía cabeza de concha.
0: Es que así dicen, de
1: sí,
0: verdad.
1: Me acuerdo de todo eso que le dije.
0: A mí me encantaba la de lo maliante que eran, creepy, toda la baby que eran. Yo estaba en prepa cuando estaba sonando esa canción.
1: Ay, tan tierna la
0: sartita. Sí, sí, pero bueno, vamos a escuchar esta rola, Arturo, esta de Farina, que se llama Mucho Pa' Ti. ¿Y ahí qué te parece si nos vamos a una pequeña pausa?
1: Muy bien, y ahorita regresamos aquí a XFM 98.1. Estás en la zona urbana de Urban Zone. Vámonos con esto de Farina llamado Mucho Pa' Ti. Y recuerda, en todas partes,
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0: Vamos a una breve pausa, así que tómalo con calma. 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

0: 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Continuamos. Estamos de regreso ya en The Urban Sun. Estamos yendo para la recta final, gente. Poco a poco despidiendo el programa de escuchar nuestras voces.
1: Nos van a extrañar, pero ¿sabes también qué te vengo a decir, Artur? Que nos recibió el guapísimo de Daniel Parranda con esto que se llama Que Vuelvas.
2: ¡Que vuelvas!
1: ¡Que vuelvas! No, y es que nos trae por acá una noticia, y es que prendió fuego en México con un aleteo de ¿cuántas horas, Arturo?
0: ¿De cuántas horas, a ver?
1: 5 horas.
0: ¡Asu! ¡Neta!
1: ¡Basta, chicos! ¿Cómo aguantan tanta fiesta, Dios mío santo, la juventud de ahora?
0: 5 horas, no manches, o sea, imagínate el estar... Bueno, el chavo también como termina todo enfadado.
2: Está enfadísimo.
1: No, ¿sabes qué es lo peor? Que los días siguientes se hacen otra vez. Es como de que pírate. Y es que la guaracha sigue tomando territorio y sin pedir permiso. Este 30 de septiembre, el DJ y productor colombiano Daniel Parranda aterrizó como plato fuerte en un festival masivo en Monterrey. Es decir, que esas 5 horas eran parte de un festival, Arturo. O sea, de bastante tiempo. Y se aventó un set maratónico de 5 horas. El brother traía el aleteo también sateado, con bajos reventados y trompetas al máximo. La raza obviamente no paró de bailar, andaba muy feliz hasta que amaneció. Ellos dijeron de largo.
0: ¡Hasta que amanezca!
1: ¡Uah!
0: Y es que lo más impactante de todo esto sí es la increíble resistencia física del público y del DJ, obviamente, mantener toda esa energía, o sea, a tope durante 5 malditas horas.
1: No, hombre, yo no aguantaría,
0: 20 minutos después y digo, ya, si quieres, descansamos un poquito.
1: ¿Y mi silla?
0: ¿Y mi silla?
1: ¿Y mi silla? ¿Pero
0: dónde oxígeno?
1: Está?
0: No,
1: mi,
0: o sea, sí,
1: mira, no. Mi coquita para el azúcar. Ay, no.
0: Hombre, déjame siento y me quedo dormido.
1: Déjame, toma, pásame una pastilla para el dolor de cabeza. Unos, ¿cómo se llama? Audífonos como esos aislantes de sonido.
0: Yo usaba pedacitos de papel.
1: No manches, Arturo.
0: Es que, mira, en los eventos que llegué a ir y así, me saturaba y me enfadaba y me tenías con los pedacitos de papel. Pero como tenía el cabello largo, o creo que todavía lo tengo un poquito, pues no se veía y así le disimulaba un poquito a la vergüenza de que, ¿qué pues? ¿Que no aguantas? Yo no.
1: Yo la neta no aguanto. Yo ya no aguanto, chicos. Yo tendré 24 años, pero me siento como un alma de 40. No, pero bueno. Oye, pero aquí te traigo otra nota de Snow Production.
0: Snow Production, ¿qué pasa con estos?
1: Y es que soltó una tiradera letal defendiendo el trono al rap femenino. Ella dijo, yo sigo siendo la queen, la reina.
0: O sea, sigo siendo la empoderada.
1: Y es que se calentó el bloque en el norte y este 1 de octubre, o sea, hace 2 días, Snow Production se hartó de las indirectas y soltó una tiradera de hip hop en YouTube que está quemando todos los servidores sin decir nombres. Ella dijo, ponte el saco si te queda. La rapera mexicoamericana barrió el piso con las nuevas cantantes que usan escritores fantasmas, dejando bien en claro que a ella nadie le escribe sus rimas y que su corona se la forjó a pulso en el barrio.
0: Está chava, ¿verdad?
1: Ay, no sé, ha de tener como unos 30 y algo.
0: Está chica, porque mira, es normal que tengan esos escritores fantasmas y lo que tú quieras, o dime qué canción, bueno, tengo entendido, como por ejemplo hablando de leyendas de la música, alejándonos de este género y clásicos del México, José José, como tal, escribir, pues no era su fuerte, o sea, él era, que eran estos escritores fantasmas que en aquel entonces son compositores, pero pues es lo mismo, al final, bueno, yo le veo lo mismo nada más que con otro tipo de nombres, contexto un poquito distinto y todo, y pasa igual, claro, que mérito y que crédito al artista que puede componer su letra, su ritmo y todo, y que aún así le pegue, pues macizo, casos de música, te digo, alejándonos del género, como Joan Sebastián, que podría él componer y componer a los demás, componer como a Vicente Fernández y todo esto, pero si desde los clásicos, los grandes y demás, ya vienen con esto de que escritores fantasmas o los compositores, pues hoy por hoy también, eso nunca va a desaparecer.
1: Es
0: el detalle
1: que...
0: aquí es el uso de la IA.
1: Eso ahí, sí. Ahí. Mira, es que siento que entra mucho la cosa de que incluso hubo un tema en ese aspecto de que se hizo un revuelo debido a que muchos escritores de canciones no eran reconocidos, o sea, no se les daba el reconocimiento debido. Entonces, de ahí nace a lo mejor un poquito la problemática. ¿Cuál es la cosa? Siento yo que en redes sociales, justamente por parte de la IA, mucha gente ya está comenzando a decir, es que yo lo hago cuando la IA es la que se encarga. Entonces siento que de ahí a lo mejor viene un poquito de este enojo de nuestro Snow, de decir, ¿sabes qué? No me gusta, no estoy de acuerdo, pero pues bueno, esa es nuestra opinión. cuéntenos ustedes qué opinan. Número en cabina 351-1640-981. Vámonos con una rola de Snow en estos momentos. Esto se llama Bilingüe. Así, mira, nos hacemos una idea de a ver qué tal está. ¿Qué
0: a
1: te
0: ver,
1: parece?
0: Vamos a darle. No se despeguen. Ahorita regresamos y en todas partes.
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0: horchata y dos de lengua.
1: En todas partes, Pontex. Estamos de regreso, Arthur. ¿Qué tal checaste a Snow, oye?
2: No, hombre, está toda la tiradera para toda la raza.
1: Anda ahí, con el trono. Pero bueno, oye, Arthur, última noticia. Última noticia que te traigo, última joya. Y es que justamente hablando de joyas, tenemos la joya del barrio de esta semana. Una pequeña recomendación por si no saben qué agregar a la playlist. Así que, Arthur, platícame de ella.
2: A ver, ¿de qué?
1: De la joya. ¿De qué estamos hablando, Arturo? Por favor.
2: Es que pones acá de otra y de la joya, de la... ¡Oye!
1: Y tu babúa. No me creas.
2: La joya del barrio, así es. Este, es la recomendación de la semana, el abayarme. Te pego Calderón. Y es que hay que ponernos de pie.
1: Hay que ponernos de pie.
2: Quitarnos la gorra para recibir al papá de los pollitos para cerrar este bloque de hoy. Con esto del chisme a la banda, porque hay que inyectarles una cultura urbana real.
1: Que algo sepan de dónde chido. Nace todo esto, y es que fue el primer álbum.
2: Hoy coronamos como recomendación definitiva una obra maestra indiscutible, El Abayarde, de Tego Calderón. Este disco que soltó lumbre por primera vez en los años del 2002 es la santa y bendita biblia del género. El Tego agarró el reggaetón que andaba bien escondido en esos entonces y viendo la onda underground, lo cruzó con salsa y ¡pum! Algo así que tipo caribeño, un poquito del hip hop, algo pesadón, y empezó con letras también con cuestión de conciencia social, más allá de que lo explícito no, sino que había un mensaje que decir, que dar, y fue el resultado de este disco.
1: Me
2: Una
1: encanta.
2: Joya histórica que no puede faltar, quieren saber y les gusta la cultura del reggaetón y lo urbano.
1: Me encanta, oigan. Y si ustedes tienen alguna recomendación que hacernos, lo puedes hacer al número en cabina 351-1640-981 para verlo, ¿no? Y también recomendarlo aquí en la joya de la semana. Y pues bueno, chicos, por ahora nos despedimos con esta rola justamente. ¿Cómo te la pasaste este sábado, Arturo?
2: Estuvo chido. Ya.
1: Inicio octubre, iniciamos Halloween.
2: Mes del miedo.
1: Mes del miedo. Pero bueno, por ahora nos despedimos. Mi nombre es Sofía Dom, tu sopita favorita. Estuve acompañada de Arturo Espinosa.
2: Yeah, muchas gracias, gente. Fue un gustazo enorme. Para que estén al pendiente de todo lo que tenemos aquí en XFM 98.1, desde los programas que están de lunes a viernes, como, bueno, ahorita se van a quedar con Sofi.
1: Ahorita se quedan conmigo y ahorita yo les doy toda la programación. Sí. Por ahora, vámonos con esto que se llama Pa' que retosen, sí, de mami. Tego Vega. Tego Calderón, perdón. me quedé con, no sé si me vino Vega el nombre, pero bueno, vámonos con esto de Tego Calderón. De ahí te dejamos con los Exa Hits y primero una pausa. O sea, va la canción, luego la pausa y luego los Exa Hits. Así que no te despegues y recuerda, en todas partes,
2: ponte Exa.
1: Bye.
3: Oye, en la Bahía de Tego Calderón con DJ Yo, se metiendo en el cabrón.

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0: 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Antes de llamarse Café Tacuba, la banda de rock tenía el nombre de Alicia Ya No Vive Aquí, título tomado de la película del mismo nombre dirigida por Martin Scorsese.

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11: La banda Coldplay compró una panadería en el norte de Londres, la que luego se convirtió en su estudio y punto de encuentro.

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2: 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Las curiosidades de tus artistas favoritos. Antes de dedicarse a la música, Pancho Barraza era profesor de música en una secundaria.

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11: No necesito su aprobación.
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0: Ricky Martin, Pedro Sampaio, Piquito Piquito.
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0: Laura Pausini, Mientes.
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0: Elena Rose, ¿Quién contra mí?
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0: Bienvenidas y bienvenidos a La Hora Nacional. Muchas gracias por acompañarnos.
1: Sí, muchas gracias a todos, Micha. Yo soy Leos y como cada domingo es un gustazo estar con ustedes.
0: Empezamos con el tema del ABC de las emociones, de cómo reconocerlas y pedir ayuda.
1: También hablaremos de la encuesta intercensal del INEGI.
0: Les contaremos sobre la importancia de la detección oportuna del cáncer de mama y dónde pueden recibir atención.
1: Les vamos a explicar cómo sacar una cita médica en el IMSS sin salir de casa.
0: Recordaremos a la científica mexicana Elia Bravo Hollis, conocida como la madre de las cactáceas.
1: Les vamos a contar cómo sacar su licencia permanente en la Ciudad de México y otras entidades del país.
0: Y les diremos por qué las escrituras son un escudo protector jurídico.
1: Acuérdense que pueden escribirnos a La Hora Nacional Oficial. Estamos en YouTube, Facebook, Instagram, TikTok, X, Spotify, en el número 55 34 83 42 39 y en el correo lahoranacional@segob.gob.mx. La adolescencia es una etapa de muchos cambios. Está transformando nuestro cuerpo, nuestra forma de relacionarnos y también la manera en la que entendemos lo que sentimos. Aprender a reconocer y a expresar las emociones puede ayudarnos a, si eventualmente lo necesitamos, poder buscar apoyo.
0: Si quieren más información sobre salud mental para las y los jóvenes, pueden consultar la siguiente página. Por favor, pongan mucha atención. Es www.abcdelasemociones.c.gob.mx. Y si necesitan apoyo, también pueden llamar a la Línea de la Vida al siguiente número, 800-911-2000, con atención personalizada a las 24 horas.
1: Ahora, la estrategia ABC de las emociones trabaja con tres ejes: reconocer, comprender y actuar. Y para platicarnos de esto, nos da muchísimo gusto que nos acompañe hoy una vez más la maestra Noemí Juárez Pérez, subsecretaria de Educación Básica de la Secretaría de Educación Pública. Noemí, bienvenida una vez más a La Hora Nacional. Qué gusto tenerte aquí. Ahora no para hablar de historia, sino para hablar de emociones.
2: Me da mucho gusto saludarte, Leo Chasmes. Gran gusto regresar y sobre todo a toda la audiencia de La Hora Nacional.
0: Para comenzar, ¿exactamente qué es el ABC de las emociones?
2: Primero diría que es una estrategia nacional y en esta estrategia nacional se atiende dos sectores del sistema educativo nacional. El primero, lo que comprende nuestra adolescencia, que son las de la educación secundaria, particularmente focalizada a las y los adolescentes de tercer grado de secundaria y todos los jóvenes de la educación media superior. Así es que en un primer momento abarca tercero de secundaria y todo lo que comprende la educación media superior. Es una estrategia nacional, están todas las entidades involucradas, estos dos niveles educativos, y lo que se pretende es dar atención focalizada a este sector de la población que, como bien lo mencionan, es un momento clave en la vida de las personas, es un momento donde estás tú nombrando, donde estás tú posicionándote en el mundo.
1: Y también empezando a reconocer y a nombrar lo que estás sintiendo, que es una cosa que queremos preguntarte por qué se considera que es tan importante como para basar un poco una estrategia entera en esa necesidad que tiene la juventud de empezar a ubicar qué siente y poder hablar de ello.
2: Así es, lo que primero que queremos es darle voz a las propias adolescencias, a las juventudes, también entender cómo se viven de maneras diferentes, que también están atravesados por otras condiciones, y lo principal es saber y reconocer qué están sintiendo, qué están pasando, qué están sobrepensando para poder dar una atención, para poder brindar orientaciones también desde el sector salud, porque estamos trabajando, es algo muy importante de esta estrategia, que estamos las dos secretarías involucradas, educación pública y el sector salud, porque no podemos entender este derecho de la educación cuando tiene que ir también completamente ligado con el derecho a la salud, van de manera paralela. Entonces, esta importancia de que ellos reconozcan qué sienten, qué piensan, que además de todo es algo muy importante, y por qué esta estrategia es muy importante, porque deja de ver el autocuidado. O sea, no solo es el autocuidado, no es tú eres responsable de lo que sientes, tú eres el responsable de cómo salir de eso que sientes.
0: No es lo que menos piensas en la cabeza.
2: Por eso lo hablamos desde lo colectivo, porque el cuidarnos también es una responsabilidad colectiva, por eso debemos de brindar espacios seguros, espacios de diálogo, espacios de confianza. Y

0: Un bienestar colectivo, es un entorno social en el que se están desenvolviendo también nuestros jóvenes.
1: Noemí, entonces, abcdelasemociones.sep.gob.mx es la página.
0: Así es.
1: ¿Los materiales impresos llegaron a escuelas y familias?
0: Completamente. Pero también pueden descargarlas si hay público general interesado que quiera conocer, ¿no? Posiblemente claro. Algún docente, pero que también quiera conocer las de orientaciones de padres, madres, personas cuidadoras. Todas están en este mismo portal, se pueden descargar. Hay también sugerencias de estrategias en el aula para estas horas que se trabajan en las escuelas. Hay más materiales de difusión, de infografías y todo también lo relacionado con el uso de los dispositivos. Son dos estrategias que van de la mano. Así es que una visita que claro. Tendrá muchos materiales y orientaciones.
2: Sí, pues dicen por ahí, ¿no? Que nadie te enseña a ser papá, pero mira, al menos tenemos estas cosas que nos pueden guiar un poquito, ¿no?
1: Claro.
2: Así un es. Muchito.
0: Sí, esa es la finalidad.
2: Así es.
1: Pues muchísimas gracias, Noemí, por haber regresado a la Hora Nacional para platicarnos del ABC de las emociones.
0: Y muchas gracias por el espacio también aquí para darle a conocer.
2: Pues muchas gracias a ti, Noemí Juárez Pérez, subsecretaria de Educación Básica de la Secretaría de Educación Pública.
0: Gracias.
2: Y gracias a ustedes. No se vayan, tenemos más.
1: El INEGI presentó los resultados de la encuesta Intercensal 2025, que es un ejercicio estadístico que actualiza la información sobre la población y también sobre las viviendas en México.
2: Y la encuesta se levantó en más de 7.3 millones de viviendas y sus resultados son representativos a nivel estatal, nacional y municipal. Esta información permite conocer las necesidades de todas las comunidades y hacer que los servicios lleguen a todo el país.
1: Si quieren conocer los resultados, pueden hacerlo en la página inegi.org.mx/programas/EIC/2025. Hoy nos acompaña el doctor Mauricio Rodríguez Abreu, titular de la Unidad de Estadísticas Sociodemográficas del INEGI, para platicar un poquito más sobre esta encuesta. Doctor, bienvenido a la Hora Nacional.
3: Un gusto estar aquí con ustedes.
2: Al Oiga, contrario, doctor.
1: Sobre todo para que nos cuente un poquito más sobre esta encuesta Intercensal 2025, ¿qué nos permite conocer esta encuesta, por ejemplo, sobre las necesidades de las distintas comunidades del país?
3: Como ya lo mencionaban, esta encuesta, primero que nada, es la más grande en la historia del instituto, en la historia de México. Wow. Con estas 7.3 millones de viviendas que visitamos, nos permite llegar precisamente a nivel municipal de información. Eso es importante porque a ese nivel solamente lo logramos con los censos de población. Entonces, ahora la encuesta Intercensal nos permite justo actualizar la información de los municipios para que quienes hacen política no solamente tengan información a nivel estatal, sino que puedan focalizarla un poco mejor. Información en materia de cuántas personas viven en cada municipio, en cada entidad, cuál es la edad promedio de la población, si están asistiendo a la escuela, si saben leer y escribir, si están trabajando, cómo son las condiciones de la vivienda en las cuales están estas personas habitando, si tienen agua, servicios, internet y bueno, hay otras muchas variables que precisamente nuestro objetivo como instituto es acercarle a la población, pero también los tomadores de decisiones, esta información para que ya ellos puedan hacer las políticas que correspondan.
1: ¿Cuál es la diferencia entre los censos poblacionales que hace el INEGI y esta encuesta Intercensal?
3: ¿Un censo qué es? Un censo barremos todo el país. Vamos a todas y cada una de las viviendas, tocamos la puerta, visitamos 2-3 veces hasta que nos responden y en realidad tenemos una fotografía con el mayor nivel de detalle. Ahí llegamos incluso a nivel de manzana de brindar información para los usuarios. Ahora, en una encuesta intercensal, esa es una encuesta, no es un censo. Tomamos una muestra de esas viviendas. Ya lo mencionabas, 7.3 millones de viviendas. Uh-huh. Eso se traduce a 1 de cada 5 viviendas del país fueron visitadas.
2: Wow.
3: Entonces, no es un censo porque no barremos todo el país, pero aún así, digamos que sí, dimos una limpiadita muy por encima, sí. Muy bien, para actualizar esa información.
1: Está increíble. Oye, ¿dónde podemos consultar estos resultados? ¿Dónde está?
3: ¿Dónde está la información? Bueno, claramente en la página de internet del INEGI, www.inegi.org.mx. Ahorita van a encontrar ahí inmediatamente un enlace a la encuesta intercensal. Instituciones como el Consejo Nacional de Población, las Secretarías de Estado, Educación, Salud, hacen su planeación. CONAPO hace proyecciones de población, actualiza las que ya tiene y muchas instancias federales pueden empezar a planear cuántas escuelas van a construir o hay que hacer más escuelas o hay que reconvertir las escuelas tal vez para atender personas de edad avanzada.
2: Claro.
3: O qué servicios de salud requerimos. Sabemos también por resultados de la encuesta que la población con discapacidad se concentra en edades avanzadas. Entonces, ¿qué servicios requiere esta población? Entonces, justo nos da esta fotografía, pero nos invita a planear hacia el futuro las necesidades de la población.
1: Oiga, doctor, ¿y qué otros datos interesantes arrojó la encuesta?
3: Bueno, primero que nada, que la población ya no crece tanto como crecíamos antes. Y eso ha modificado la estructura de la población. Por un lado, hoy por primera vez en la historia de México, 1 de cada 10 personas tiene 65 años o más de edad, ¿no? Entonces ya estamos entrando a esa fase de envejecimiento. Si nos vamos al extremo, digamos, hablando de personas mayores, nos vamos

0: a los nacimientos, también lo que vemos es que ha disminuido el número de hijos e hijas. Y bueno, algo que también podríamos hacer énfasis es, como lo mencionaba, esta encuesta actualiza la información después de la pandemia. Antes de la pandemia, en términos de servicios en los hogares, por ejemplo, poco más de la mitad de los hogares en el 2020 tenía internet. Ahora supimos, gracias a esta encuesta, que 3 de cada 4, es decir, el 75% de los hogares ya cuenta con internet. Claramente la pandemia nos obligó a acelerar esta penetración del internet, y de la mano también se incrementó un poco dispositivos electrónicos, tabletas, celulares.
1: Así es.
2: Pues muchísimas gracias por haber venido a platicarnos todo esto. Está interesantísimo.
0: No, pues muchas gracias a ustedes, y de nuevo cuenta invitarlos a consultar la información.
1: Muchas gracias, doctor Mauricio Rodríguez Abreu, y muchas gracias a ustedes. Ya lo saben, no se vayan.
2: Octubre es el mes de sensibilización sobre el cáncer de mama. Es un tema que requiere información clara y recordar que si tenemos cualquier cambio en las mamas, es importantísimo ir de inmediato al centro de salud.
1: La Secretaría de Salud tiene información sobre las acciones de detección, los factores de riesgo, los signos y síntomas y los estudios que pueden realizarse de acuerdo con la edad y las características de cada mujer.
2: Este año se presentó el Protocolo Nacional de Atención Médica de Cáncer de Mama, que busca fortalecer la detección, el diagnóstico y la atención integral. Lo pueden checar en www.gob.mx/prensa/Protocolo Nacional de Cáncer. Y para platicar un poquito más sobre todo este tema, está con nosotros hoy la doctora Alexandra Garcilaso Reyes. Ella es oncóloga médica del INCAN y nos da mucho gusto tenerla aquí, doctora. Bienvenida.
3: Muchas gracias por la invitación y por el espacio.
1: Al contrario, doctora, bienvenida una vez más. Para empezar, ¿por qué es tan importante hablar de detección oportuna, de detección temprana en el cáncer de mama?
3: Creo que es una pregunta fundamental. En el cáncer de mama y en todos los tipos de cáncer, entre más pronto los diagnosticamos, tenemos más probabilidades de cura y de tener tratamiento mucho menos agresivos y con mejor calidad de vida.
2: ¿Cuáles son los principales signos o cambios que las mujeres tenemos que estar checando y que en caso de presentarlos tenemos que ir a consultar al personal de la salud?
3: Quienes más nos conocemos somos nosotros mismos. Ante la identificación de cualquier cambio en las mamas es una alerta, hay que buscar por qué. La mayoría de las veces el cáncer de mama se puede palpar. Se palpa como una bolita, un nódulo que no duele, que puede crecer muy lentamente y que además puede no dar ninguna otra manifestación. Manifestaciones también frecuentes pueden ser cambios en la piel, secreción por el pezón, cambios en el tamaño de las mamas, que el pezón se invierta y también muy importante las axilas. Me gustaría también mencionar que no necesariamente tenemos que tocar algo y es por eso que es fundamental la mastografía a partir de los 40 años.
1: Oye, doctora, y ahorita que habla de la edad de los 40 años, ¿a qué edad hay que empezar con estas detecciones, digamos?
3: Para mí es importante un mensaje: el cáncer de mama no depende de la edad. La mediana de diagnóstico en México es de 52 años, es decir, es el momento más común. Sin embargo, puede aparecer en cualquier momento de la vida. A partir de los 18 años se recomienda la autoexploración. Se puede recomendar a los 7 días después del inicio de la menstruación, una vez al mes. Se recomienda también revisión clínica a partir de los 25 años de edad, una vez al año, y la mastografía, como lo comentaba, a partir de los 40 años de edad para la población en general. Quienes tienen familiares o hay ya más riesgo, pues se hacen consideraciones especiales.
2: Claro, porque la edad no es un factor, digamos, de riesgo, pero la genética sí, ¿no? Y hay probablemente también otros factores de riesgo que queríamos preguntarle, pues, ¿cuáles son?
3: Ese es un punto bien importante porque sí, la genética es un punto fundamental, es un factor de riesgo, pero únicamente 10% del cáncer de mama está asociado a un antecedente hereditario. La mayor parte del cáncer de mama es multifactorial, no es hereditario, y factores de riesgo, bueno, el primero es ser mujer. El segundo sí es la edad. Algunos factores hormonales pueden ser fundamentales, por ejemplo, haber empezado a menstruar a muy corta edad, antes de los 12 años, o tener una menopausia después de los 50 años. Esto es porque nuestro cuerpo ha estado expuesto a mucha cantidad de estrógeno, de hormonas, la obesidad y el sobrepeso. ¿Por qué? Porque ahí tenemos muchísimo que hacer. También el sedentarismo, se está empezando a ver qué tipo de alimentación.
1: Mujeres que tengan dudas, preguntas, alguna página de internet, algún lugar en físico.
3: Afortunadamente ya hay muchos medios de comunicación. La página del INCAN tiene también información importante acerca de cáncer de mama. Afortunadamente en la mayoría de los centros de salud ya hay y se cuenta con información. En las páginas también de la Secretaría de Salud se puede encontrar información. Y mi mensaje, aprovechando tu pregunta, es:
1: por favor,
3: el miedo no nos sirve, es común, lo tenemos que ver. ¿Por qué? Porque tenemos que tomar acción y también es un mes para acompañar a quienes están viviendo o quienes hemos tenido familiares que han vivido con este diagnóstico.
2: Ay, doctora, Alexandra Garcilaso Reyes, oncóloga médica del INCAN, le agradecemos mucho la visita.
3: Gracias por la
2: y sobre todo ese último mensaje, ¿no? Que parece que nada más un mes del año tenemos que poner atención y esto, tristemente, ojalá no fuera así, pero pues no es así, ¿no?
3: Sí. Y estamos con compromiso para hacer las acciones necesarias.
2: Le agradecemos mucho que haya estado aquí con nosotros en la Hora Nacional.
3: Gracias.
1: Y gracias a ustedes, no se vayan.
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1: Y ahora vamos con un trámite que puede interesarle mucho a las personas que manejan un automóvil, la licencia permanente.
2: Sí, si ustedes quieren hacer este trámite, aquí les dejamos un tutorial para que sepan cómo hacerlo paso a paso.
6: Amigos y familia de la Hora Nacional, recuerden que la Ciudad de México ha extendido el periodo para tramitar la licencia de conducir permanente, todo 2026. En este espacio, te mostraremos cómo realizar este trámite fácilmente. Los interesados deben gestionar una cuenta llave CDMX para agendar su cita, realizar el pago en establecimientos autorizados y presentar su documentación oficial en los módulos correspondientes. El procedimiento requiere que los solicitantes que realicen el trámite por primera vez aprueben un examen teórico sobre reglamentos de tránsito y seguridad vial. Aquellos que ya poseen una licencia tipo A pueden realizar el trámite de forma simplificada. Una vez obtenida, la licencia puede portarse de manera física o digital a través de la aplicación oficial del gobierno capitalino, eliminando la necesidad de renovaciones futuras. Ahora bien, revisemos algunos detalles importantes. ¿Quiénes sí pueden tramitarla? Personas mayores de 18 años. Capitalinos que nunca han tenido licencia permanente. Aquellos que ya poseen una licencia tipo A pueden realizar el trámite de forma simplificada. Conductores con licencia tipo A vencida o vigente en la Ciudad de México. Residentes del Estado de México y quienes la tuvieron antes de 2017, así como aquellas personas que requieren una nueva emisión por actualización de datos o daño en el plástico anterior. ¿Quiénes no pueden tramitarla? Personas de otros estados que no radiquen en la Ciudad de México o en el Estado de México. Quienes ya tengan su licencia permanente en buen estado o quienes no aprueben el examen teórico o no realicen el pago. Pasos a seguir. Crea tu cuenta llave CDMX. Busca el trámite licencia permanente en llave.cdmx.gob.mx. Genera tu línea de captura. Realiza tu pago. No olvides guardar tu comprobante. Agenda tu cita en el módulo más cercano. Para agendar la cita, ingresa con tu cuenta llave CDMX al sistema de cita. Selecciona la opción evaluación. Elige licencia permanente y selecciona el módulo y horario. Si no encuentras disponibilidad en la sede de tu preferencia, revisa en otras alcaldías o intenta en distintos momentos del día, ya que los espacios se liberan temprano por la mañana. El día de la cita, entregas tus documentos, te toman la fotografía y biométricos e imprimen tu licencia, así de fácil. Importante, el examen se puede realizar en línea a través de la plataforma digital oficial o de forma presencial en las computadoras habilitadas en los módulos de la Secretaría de Movilidad, CEMOVI. Y recuerda que puedes realizar este trámite en Ciudad de México, Oaxaca, San Luis Potosí y Tamaulipas. Acércate a la página de tu entidad correspondiente y si te sirvió esta guía o quieres saber más acerca de otro trámite o servicio, escríbenos al correo electrónico lahoranacional@segob.mx Y sigue nuestras redes oficiales de La Hora Nacional Oficial en Facebook, Instagram, TikTok. 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Hasta la próxima.
2: Tener una escritura pública no solamente da certeza jurídica, también puede convertirse en una herramienta para prevenir problemas como el fraude o el despojo.
1: Y es que muchas veces las personas creen que basta con tener un contrato privado o un recibo. Para hablar de la importancia de escriturar y de cómo podemos proteger nuestro patrimonio, nos acompaña el notario Guillermo Vigil Chapa.
2: Ahora, antes de entrar en materia, les recordamos que pueden tener más información y orientación sobre este y cualquier otro tema relacionado en la página del Colegio Nacional del Notariado, que es www.notariadomexicano.org.mx. Ahora sí, notario, bienvenido de vuelta a La Hora Nacional.
7: Qué amable, gracias por la invitación.
2: Oiga, ¿por qué se puede decir que una escritura pública funciona algo así como con un escudo protector para no perder un inmueble?
7: Claro, en el Colegio de Notarios siempre estamos impulsando esta protección, este escudo protector, que va en dos sentidos. Uno, hay que tener las propiedades escrituradas y después inscritas en el registro público de la propiedad. Y eso es lo que realmente nos va a dar la certeza y la tranquilidad de que la propiedad es nuestra y está a nuestro nombre. Y el día de mañana que alguien haga una controversia respecto de esto, tenemos todos los elementos para poderlo acreditar. Ese es nuestro escudo protector desde el punto de vista legal. Ahora, en el Colegio de Notarios también nos hemos preocupado porque este escudo protector vaya en otro sentido. Hemos implementado medidas de seguridad en los documentos que entregamos a los interesados. Las escrituras como tal las conserva el notario y le entregamos a los interesados una copia certificada que le llamamos testimonio. Ese testimonio es el que circula y nos hemos preocupado también porque tenga medidas de seguridad, quinegrama, marca de agua, códigos bidimensionales. O sea, tienen muchas cosas esos documentos para que sepan que están viendo un documento expedido por un notario de la Ciudad de México. Si hay dudas, también el Colegio de Notarios puede ayudarnos. 55 11 18 19. Se habla al Colegio de Notarios. Se puede consultar también la página del Colegio de Notarios de la Ciudad de México, colegiodenotarios.org.mx. Ubica tu notaría y ahí puede uno hablar a la notaría y corroborarlo. Independientemente de que traen un código que se puede leer con un teléfono, uh-huh, y ahí viene toda la información y podemos saber que coincide o no coincide y si estamos en presencia de un documento que es bueno o un documento apócrifo.
1: Ah, bueno. Hay documentos que avalan la propiedad que tiene uno, pero pueden ser muy viejos, de casas muy viejas tal vez. ¿Conviene hacer este proceso de nuevo para tener estos documentos con estas medidas de protección que usted nos está platicando?
7: Ya no se puede hacer porque esas medidas son actuales en base a la tecnología actual. Lo único que tienen que ver es que efectivamente el título que tienen sea una escritura expedida por un notario. Como se puede verificar, siempre hay un sello de autorización. Uh-huh. Hay una rúbrica. Uh-huh. En la parte de atrás hay datos de inscripción en el registro público de la propiedad. Esa es la manera en que lo pueden hacer. Y si tienen dudas, contacten al notario. Si el notario ya no está en funciones, contacten al Colegio de Notarios y pueden salir de dudas. Martes, miércoles y jueves de todas las semanas tenemos consultoría gratuita y pueden ir simplemente para decir: oiga, notario, tengo una duda. Este documento que tengo, ¿es una escritura con la que acredito en la propiedad? Y ahí se sientan con un notario, revisa la documentación y les decimos si sí es y si no es, ¿cuál es el proceso para que la puedan obtener?
2: Ah, perfecto. Pues motivo más para visitar al notario de confianza.
7: Así es.
2: Muchísimas gracias por habernos acompañado una vez más aquí en La Hora Nacional.
7: Muchísimas gracias por la invitación.
1: Notario Guillermo Vigil Chapa, gracias. Y gracias a ustedes, por favor, no se vayan, esto se va a poner mejor todavía. Los jardines botánicos son espacios donde se conserva, se estudia y se comparte la diversidad vegetal. En México hay alrededor de 40 jardines botánicos que resguardan miles de especies.
2: Nuestro país es uno de los grandes centros de diversidad de cactáceas, muchas de ellas endémicas y son parte de nuestros paisajes, de nuestra alimentación y hasta de nuestra identidad cultural.
1: Por eso estudiar las cactáceas ha sido muy importante para conocer y conservar nuestra biodiversidad. Y en esta historia hay una mujer que dedicó prácticamente toda su vida a hacerlo, la bióloga Elia Bravo Hollis, pionera de la botánica mexicana y una de las grandes especialistas en cactáceas de nuestro país.
2: Ella publicó el muy famoso libro Las cactáceas de México, hizo muchísimas expediciones y su trabajo fue fundamental para el desarrollo del Jardín Botánico de la UNAM, que fue inaugurado en 1959. Vamos a conocer un poquito más sobre su historia.
8: Elia Bravo Hollis fue una de las pioneras de la investigación en ciencias biológicas de nuestro país. Nació en la Ciudad de México el 30 de septiembre de 1901 y en 1918 entró a la Escuela Nacional Preparatoria. Ahí tomó clases de biología con el profesor Isaac Ochoterena, quien, con ayuda de sus alumnas y alumnos más destacados, entre ellos Elia, formó el Departamento de Biología, semilla del futuro Instituto de Biología. Al concluir el bachillerato, Elia Bravo decidió estudiar biología, contra los deseos de su familia y a pesar de que esa carrera universitaria aún estaba en proceso de formalización. Elia inició sus estudios en 1924, junto con su colega Leopoldo Ancona, tomando clases en la Escuela de Medicina y en la Escuela de Altos Estudios. Finalmente, Elia se recibió como la primera bióloga de México. Al mismo tiempo que la Universidad Nacional obtenía su autonomía, en 1929, se fundó el Instituto de Biología, donde Elia Bravo fue nombrada encargada del herbario y comenzó a enfocarse en la botánica. En esos años, el gobierno buscaba que las investigaciones de la UNAM se ajustaran al proyecto nacionalista, así que el profesor Ochoterena le encargó a Elia el estudio de las cactáceas, una familia de plantas características del paisaje mexicano y a las que Elia se dedicaría con pasión el resto de su vida. En 1931, Elia recibió la maestría en Ciencias Biológicas por la UNAM, con su tesis Contribución al conocimiento de las cactáceas de Tehuacán. En 1937, después de 5 años de arduo estudio y recolección de especies, publicó la primera edición de su obra magna, Las cactáceas de México, una enciclopedia botánica en torno a esa vasta familia vegetal que demuestra su importancia biológica, cultural, ritual y económica. Durante sus años como investigadora, Elia fundó la Sociedad Mexicana de Cactología en 1951 y exploró casi todo el país. En muchas ocasiones, por la falta de carreteras y las limitaciones financieras, viajó acompañada de otras y otros investigadores, como la bióloga especialista en insectos y mariposas, Leonila Vázquez, para apoyarse mutuamente en sus prácticas de campo. De esta manera, Elia logró tener alrededor de 160 publicaciones, 60 descripciones taxonómicas y 59 cambios de nomenclatura, así como viajar a Estados Unidos, Panamá y Brasil para compartir sus avances científicos. En su honor, actualmente existe la colección Jardín del Desierto Elia Bravo, en el Jardín Botánico de la UNAM. El Jardín Botánico Elia Bravo Hollis, en Zapotitlán, Salinas, Puebla. Y al menos 6 especies de cactáceas y una subespecie hacen referencia a su nombre y apellido, como la Heliobravoa chende, la Areocarpus bravoanus, Opuntia bravoana o la Opuntia eliae. Tras varios años de estudiar, analizar, enseñar, clasificar y divulgar el valor de las cactáceas, Elia Bravo Hollis, también llamada Madre de las Cactáceas Mexicanas, falleció el 26 de septiembre del 2001 en la Ciudad de México. Elia escribió Memorias de una vida y una profesión, obra que fue publicada después de su fallecimiento. En sus últimas líneas, poco antes de cumplir casi 100 años, escribió: "Espero sinceramente que las generaciones de biólogos que me sucedan y todos aquellos que aman la vida sepan conservarla".
1: Y hasta aquí la primera parte de La Hora Nacional. No se vayan, todavía tenemos más información de servicios, salud, cultura y opciones para conocer nuestro país.
2: Antes de irnos, queremos mandarle saludos a Verónica Muñoz Centeno, Sergio Ponce, Carlos Alberto Álvarez, José Luis Hernández Álvarez, Marcela García Pérez y Gerardo Domínguez.
1: También a Edgar Bennett Bucio, Yadira Elías, Oscar Sánchez, Luis Gutiérrez, Alfonso Rosas, Sandra López y Vanessa Guerra. Muchas gracias por acompañarnos todas las semanas.
2: Recuerden que nos encuentran como La Hora Nacional Oficial en YouTube, Facebook, Instagram, TikTok, X, Spotify y en el número 553483-4239. También nos pueden mandar un correo electrónico a lahoranacional@segob.gob.mx.
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2: 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Y ya estamos de regreso con La Hora Nacional.
1: Les hablaremos de los avances que tiene la estrategia Atención a las Causas en Tabasco.
2: Si están buscando ahorrar para el retiro, la Feria de las Afores es un espacio para informarnos.
1: Les platicaremos del programa de desarrollo forestal sustentable para el bienestar para todas las personas que siembran arbolitos de Navidad.
2: En salud les hablaremos del Día Mundial de los Cuidados Paliativos para las personas que tienen enfermedades graves.
1: Y nos vamos hasta la Universidad Autónoma Chapingo para conocer la Feria Nacional de la Cultura Rural.
2: Además, en la música tendremos a Jalil Mozo Castrejón. Él es guitarrista originario de la región de la Montaña Alta del estado de Guerrero.
1: Todo esto y más en esta media hora. Recuerden que nos pueden escribir en La Hora Nacional Oficial. Estamos en YouTube, Facebook, Instagram, TikTok, X, Spotify y en el siguiente número, 55 34 83 42 39.
2: En Tabasco se dio a conocer un nuevo balance del programa Atención a las Causas, la estrategia que reúne atenciones enfocadas en la prevención, la construcción de paz y la atención de las comunidades.
1: El trabajo se ha desarrollado de manera conjunta con autoridades estatales y a través de las mesas de paz.
2: Se han realizado 277 jornadas por la paz en distintos municipios, con la participación de más de 60.000 personas. También se han canjeado 447 armas de fuego mediante el programa Sí al Desarme, Sí a la Paz.
1: Se informó de la construcción de 8 nuevos bachilleratos Margarita Maza y 3 telebachilleratos.
2: A esto se suma la construcción del Centro Comunitario México Imparable y la participación de más de 33.000 personas en programas deportivos como parte de las acciones que buscan fortalecer la convivencia y ofrecer alternativas para las juventudes.
1: Son acciones que buscan trabajar desde lo individual y con las comunidades para atender factores relacionados con la prevención.
2: Si quieren conocer qué son las Afores o hacer algún trámite relacionado con su retiro, la Feria de las Afores es el espacio perfecto para que los trabajadores podamos conocer estos servicios.
1: Participan las administradoras de fondo para el retiro y distintas instituciones públicas con servicios como localizar su cuenta, actualizar el expediente, consultar semanas cotizadas o recibir orientación pensionaria.
2: Para más información pueden checar la página de la Comisión Nacional del Sistema de Ahorro para el Retiro. Es www.gob.mx/consar. Además, vamos a platicar hoy con el maestro Julio César Cervantes Parra, que es precisamente el presidente de la CONSAR. Bienvenido, maestro. Gracias por acompañarnos una vez más en La Hora Nacional.
9: Muchas gracias por la invitación.
1: Nunca está de más recordarle a la gente qué trámites pueden realizar ahí directamente en la Feria de las Afores.
9: La Feria de las Afores es la oportunidad ideal para que todos los trabajadores, tanto jóvenes como ya cercanos al retiro, pongan en orden lo que tiene que ver con su Afore o con su pensión. De hecho, hay más de 40 trámites que se pueden realizar en la feria. Entre los más importantes encontramos primero, la localización de la cuenta individual, porque hay mucha gente que ha tenido empleo y en este empleo le pagan el IMSS o el ISSSTE y eso automáticamente les da derecho a tener una cuenta individual en una Afore. Pero si no registramos nuestra cuenta individual a nuestro nombre, nuestro dinero se está invirtiendo en una opción que podría crecer. Siempre invitamos a la gente a que decida qué Afore le conviene más con base en el rendimiento de acuerdo a la edad que tiene. El segundo trámite más común es también unificar cuentas. Hay gente que empezó a trabajar antes de los 2000, que a veces tiene separada su cuenta individual o su número del seguro social, o que incluso tiene detalles en su CURP o en su nombre que se pueden corregir ahí en la feria. La feria es una oportunidad extraordinaria porque en un solo lugar están dos instituciones públicas, las Afores, que pueden detectar cuál es el problema con tu cuenta individual y ahí mismo resolvértelo porque están todas en un mismo lugar. Otro trámite que es muy importante es designar a nuestros beneficiarios. La cuenta individual, de hecho, es nuestro principal patrimonio financiero y lo podemos heredar heredar a nuestra familia. Hay beneficiarios legales que se pueden registrar en la Afore, como pueden ser tu esposa, esposo o tus hijos menores de 25 años, pero por ejemplo las personas solteras, para no dejar problemas, la pueden designar como beneficiarios designados a sus hermanos o alguna persona de su elección. En ese sentido, la feria es la oportunidad.
2: ¿Se puede hasta cambiar de Afore uno?
9: Sí, también de hecho proporcionamos esa información. El traspaso de Afore es un derecho de los trabajadores. Les proporcionamos información en materia comparativa, por ejemplo, del rendimiento que ofrece cada una de las administradoras, también de los servicios.
2: ¿Y qué papeles hay que llevar para hacer más ágiles todos los trámites que se pueden hacer?
9: Muy sencillo, hay que llevar tres documentos. Primero, una identificación oficial, que sería nuestra credencial de elector o nuestro pasaporte. Segundo, un comprobante de domicilio, como podría ser el recibo de la luz o el del agua, con una vigencia no mayor a 3 meses. Y en tercer lugar, llevar nuestro número de seguro social o nuestra CURP. Si no tenemos estos últimos dos documentos, ahí en la feria van a estar tanto el IMSS como el RENAPO para que podamos hacer cualquier aclaración sobre estos dos números, el NSS o la CURP. De hecho, la gente que no tiene completo su historial de cotización, que no sabe cuántas semanas de cotización, va a estar en la feria, el área de afiliación y vigencia del IMSS, para hacer la aclaración y checar si están completas las empresas en las que has trabajado, todas que estén registradas en el Seguro Social. También para la gente que ha trabajado en el ISSSTE, ahí te pueden checar que tu historial laboral esté completo ante el ISSSTE para cuando ya te vayas a pensionar. E incluso aquellas personas que quieren hacer uso de su subcuenta de vivienda, van a estar en el Infonavit y el Fobiste. Te pueden resolver cualquier duda que tengas acerca de créditos, ya sea que ya los tengas vigentes o que quieras sacar un nuevo crédito. Y tenemos otras instituciones como el SAT, por ejemplo, para las personas que necesitan hacer algún trámite, checar su constancia fiscal, ahí lo pueden hacer sin hacer cita. Y si tienes también ya alguna duda más relevante en materia fiscal, va a estar la PRODECON, que es la Procuraduría de la Defensa de los Contribuyentes.
1: ¿Dónde es, maestro? ¿Y qué día es?
9: Los esperamos en la Alcaldía Iztacalco, en la explanada delegacional. Vamos a estar del jueves 8 al lunes 12 de octubre. Son 5 días, un fin de semana. Va a estar abierta en un horario de 9 de la mañana a 6 de la tarde.
1: Muy bien.
2: Perfecto, maestro. Pues muchísimas gracias por haber regresado a la Hora Nacional a volvernos a invitar a esta Feria de las Afores, que como dice el Cha, buenísima idea tener todo ahí. Buenísimo. Para realizarlo en una sola visita.
1: Es que es bien importante y ese día se puede sacar todo de una vez.
9: Así es, los esperamos ahí en Iztacalco.
1: Muy
2: perfecto.
1: Bien.
2: Perfecto, muchísimas gracias de nuevo.
9: Muchas gracias.
2: Y muchas gracias a todos que están con nosotros aquí en la Hora Nacional. Quédense, por favor.
10: Hola, soy Jalil Mozo. La música Mepa se dice Ajmu, Ajmo, su raíz, Najmu, mi nostalgia. Estamos teniendo la raíz de la nostalgia. Esto es Ni Metso Ni Guana y estamos en la Hora Nacional.

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2: El 10 de octubre se conmemora el Día del Hospicio y los Cuidados Paliativos, que buscan mejorar la calidad de vida de las personas que tienen enfermedades graves y también de darle apoyo a sus familias.
3: Estos cuidados incluyen la prevención y atención del dolor y de otros síntomas, además de acompañamiento durante la enfermedad. Para hablar más sobre este tema, nos acompañan hoy la doctora Leticia Asencio Huertas y la doctora Edith Monreal Carrillo, ambas del Instituto Nacional de Cancerología. Doctoras, bienvenidas a la Hora Nacional. Gracias por acompañarnos hoy.
4: Muchísimas gracias por la invitación.
5: Muchas gracias, encantada de estar aquí.
2: Gracias. ¿Qué son los cuidados paliativos?
5: Así como bien ahorita lo mencionaste, es ese enfoque que busca lo más posible prevenir el sufrimiento de los pacientes cuando están enfrentando una enfermedad que es amenazante, que es grave, que va a ser incurable prácticamente. Y que tienen muchos síntomas, no solamente dolor, sino la náusea, están con un estado de ánimo bajo, tienen preocupaciones, miedo, ansiedad. Y todo eso se hace mediante una muy minuciosa búsqueda de esos síntomas, pero sobre todo prevenir crisis, prevenir qué va a venir más adelante, tanto para el paciente como para la familia.
3: ¿En qué momento de una enfermedad pensaríamos que ya es recomendable empezar a incorporar los cuidados paliativos?
4: Principalmente cuando vemos una enfermedad que tiene muchísima sintomatología, que puede lastimar física, emocional, social y espiritualmente a las personas. No es una decisión básicamente de un equipo, sino basado en la necesidad de las personas. Y afortunadamente los cuidados paliativos han cambiado y ya no solamente son al final de la vida, sino se pueden proporcionar justo cuando alguien está experimentando muchos síntomas e incluso altos niveles de sufrimiento.
2: Pues todas las personas que están alrededor del paciente también necesitan mucha ayuda.
5: Durante todo el trayecto de la enfermedad, por supuesto que quien está al lado de este paciente sufre, y sufre mucho, porque es impresionante la gran necesidad que surge física, instrumental para poder ayudar al paciente, las medicinas, las citas, el acompañamiento, más aparte todo el cumplimiento de otras actividades cotidianas.
3: El tema internacional del Día Mundial del Hospicio y de los Cuidados Paliativos está poniendo el énfasis en el manejo del dolor.
5: Porque precisamente el enfoque actualmente es la búsqueda de evitar un sufrimiento de los pacientes dado precisamente por este síntoma que puede llegar a ser evitable. No es necesario esperar a que el paciente esté en los últimos días para poder decir necesita el apoyo de cuidados paliativos. ¿Cuándo solicitar el apoyo de cuidados paliativos? Cuando haya síntomas, cuando sea difícil lo que estoy viviendo o incluso simplemente desde que se da un diagnóstico y el diagnóstico de una enfermedad que impacta en todos los ámbitos de la persona.
3: Si hay alguien que esté en este momento viéndonos o escuchándonos y que sea un paciente o tenga en su familia a un paciente que podría estar quizá en necesidad de empezar un proceso de cuidados paliativos, ¿a dónde se puede acercar?
4: Bueno, nosotros en el Instituto Nacional de Cancerología tenemos un área que se llama EduCáncer, que son servicios que se brindan a los pacientes para poder, primero, tener información certera, científica, filtrada, para que la gente conozca los cuidados paliativos. Segundo, en todas las páginas de la Secretaría de Salud de nuestro país existen sitios donde ya nos derivan a lo que es cuidados paliativos, nos explican de qué se trata y todo lo que nosotros podemos tener de beneficio cuando nos acercamos a esas condiciones. Afortunadamente también ya tenemos algunas instituciones que congregan a especialistas en cuidados paliativos como el Colegio Mexicano de Cuidados Paliativos y Soporte, que también ofrece el tener información que podamos identificar. Todos se van a sentir impactados de una situación que a veces se nos sale de control, el no saber qué le digo, cómo se lo explico, qué le doy de comer, cómo le doy rehabilitación,
2: cómo la acompaño.
4: Exacto, sí, cómo sí. Estoy presente cuando a lo mejor no se sienta bien emocionalmente, ¿Cómo podemos incluso ayudar al cuidador? Y nosotros hacemos esa parte de capacitación al cuidador. La familia se sienta cobijada también por los equipos de salud, que no se sientan solos.
2: Las personas que están solas, ¿qué pueden hacer? ¿Qué hacen? ¿A dónde se acercan?
5: Justamente, de igual manera, son pacientes todavía más vulnerables. Puesto que somos un equipo, entonces también tenemos que auxiliarnos de cuáles serían las redes que pudiéramos llegar a cobijar a este paciente para que precisamente pues no esté solo, ¿no? Claro. Porque definitivamente es algo muy complejo y necesitará ayuda.
3: Les agradecemos muchísimo su visita.
4: Al contrario, muchas gracias por la invitación.
5: Muchas gracias.
2: Gracias. Gracias a ustedes y gracias a ustedes. No se vayan, por favor. Del 8 al 18 de octubre se llevará a cabo la 31ª Feria Nacional de la Cultura Rural en la Universidad Autónoma Chapingo. Un encuentro que pone en el centro a las comunidades, los saberes rurales, la producción del campo y la diversidad cultural de México.
3: En esta edición estarán representadas 328 comunidades indígenas que pertenecen a 20 pueblos originarios, además de las 32 entidades del país, de acuerdo con la información de la organización. Hoy queremos hablar de la Universidad Autónoma Chapingo, un poquito del nuevo ciclo escolar, de su papel en uno de los temas fundamentales para nuestro país, que es el manejo, conservación y aprovechamiento sustentable de nuestros recursos forestales y de muchas otras cosas.
2: Y para conocer un poco más está con nosotros la maestra Tania Pérez, ella es la directora general de difusión cultural de la Universidad Autónoma Chapingo. Maestra, bienvenida una vez más a la Hora Nacional.
6: Muchísimas gracias por nuevamente brindarme este espacio después de un año para nuevamente invitarlos a la Feria Nacional de la Cultura Rural.
3: Platícanos un poquito sobre esta feria.
6: Claro que sí. Como cada año, nuestra universidad se engalana con una fiesta de 11 días. En este caso, este año lo vamos a dedicar a los estados del centro del país, lo que es Puebla, Querétaro, Tlaxcala, Estado de México y Ciudad de México, y a sus pueblos originarios.
2: ¿Y qué va a haber además de todo esto? Porque el año pasado estuvo buenísima.
6: Van a ser 11 días de fiesta. Empezamos el 8 de octubre y vamos a terminar el 18 de octubre en horarios de 9 de la mañana a 11 de la noche. Vamos a encontrar más de 400 artesanos de toda la República Mexicana tratando de incidir siempre en la población de pueblos indígenas y de alta ruralidad. También vamos a tener 50 cocineras tradicionales de toda la República, más de 90 emprendedores, también 180 productores agrícolas, productores pecuarios y más de 4,000 artistas en escenario universitario.
3: ¿Y la feria es de acceso para todo el público o tiene uno que ser estudiante de la universidad?
6: No, claro que no. Todos están invitados a participar en esta gran fiesta universitaria. Tiene una hora mucho, muy familiar en donde desde los más pequeñitos pueden encontrar actividades que van a ser específicamente para ellos. Por ejemplo, vamos a tener función de títeres en toda la mañana y en las tardes vamos a tener acercamientos a bailables, a música, tradiciones de nuestros pueblos originarios. Pero adicionalmente, también en estas mismas fechas y en este mismo lugar, se estará llevando la Feria del Libro Chapingo en su 40 edición. Vamos a estar de aniversario, pero ahora en la Feria del Libro Chapingo.
2: Pues suena súper bien, ¿no? Comida, música, títeres, literatura. ¿Todo esto es en las instalaciones de la universidad?
6: Así es. Nuestra universidad, al ser tan amplia, tiene un lugar específico para toda la cuestión ferial, que se engalana justamente en estas primeras semanas de octubre.
3: Ayuda también un montón que la gente que quizá no conocía tanto la universidad pueda ir a estos eventos, ¿no? Porque conoce un poco más la institución, su misión, la importancia que tiene para justo todos estos temas que siempre han sido súper importantes para el país, porque tienen mucho que ver con nuestro desarrollo nacional, y Chapingo siempre
2: ha sido las bases de todo.
3: Claro, y siempre ha sido punta de lanza en entrenar profesionistas para que lleven a cabo la vida misma del país, ¿no?
6: Claro.
3: Entonces, ahí también, si uno quiere información sobre la universidad, puede tenerla.
6: Así es. Tenemos el pabellón institucional o universitario en donde van a estar toda la oferta académica, van a estar mostrando justamente cuál es la misión de cada una de las carreras y adicionalmente tendremos este acercamiento a las empresas de los chapingueros ya egresados y también a los productores agrícolas que pues son la parte enlace para la sociedad de nuestra Universidad Autónoma Chapingo.
2: Maestra, ¿cuáles son algunas de las carreras que hay en la universidad y cuándo inicia el nuevo ciclo escolar?
6: Bueno, ya inició el nuevo ciclo escolar. Inició a principios de agosto, entonces prácticamente estamos renovando nuestra plantilla de estudiantes. Aproximadamente 2,000 han ingresado a nuestra institución y carreras, la verdad es que cada vez se diversifica más. Tenemos desde lo que son especialistas en suelos, fitotecnia, zootecnia, ahora tenemos médicos veterinarios, también tenemos inteligencia artificial para la agronomía, tenemos economía, administración, comercio internacional, estadística, entre otros. Hay más de 28 carreras y además de toda la oferta de posgrados que hay dentro de nuestra institución.
3: Maestra, repítanos por favor nomás las fechas de la feria y si tienen un sitio web o redes sociales para que la gente que igual se le fue algún detallito pueda checar toda la información.
6: Claro que sí. Vamos a estar en nuestra Feria Nacional de la Cultura Rural del 8 al 18 de octubre en los horarios de 9 de la mañana a las 11 de la noche y pueden checar todos los eventos que va a haber en la página Feria Nacional de la Cultura Rural, Medio Chapingo y Universidad Autónoma Chapingo 2023-2027.
3: Buenísimo.
2: Muy bien, maestra Tania Pérez, qué gusto tenerla por acá una vez más. Fiestón, ¿eh?
6: Sí.
2: Planazo, como dicen ahora.
6: Claro que sí, todos invitados a esta gran feria institucional.
2: Muchísimas gracias, maestra.
6: Muchísimas gracias a usted.
3: Y qué gusto que nos acompañen aquí como cada domingo. Quédense, por favor. Si esta semana quieres salir a conocer la ciudad desde la cultura, en nuestra Chilanguía te traemos varias opciones.
2: Y si te interesa conocer cómo se construye la cultura desde los propios territorios, sigue el segundo encuentro de culturas comunitarias de la Ciudad de México. El martes 6 habrá actividades sobre cuidados, género y diversidades. El jueves, conversatorios virtuales sobre comunicación comunitaria. Y el jueves 8 habrá actividades sobre comunicación comunitaria en la UACM San Lorenzo Texonco. El sábado 10 habrá recorridos y experiencias comunitarias en Utopía La Heroica. La entrada es libre.
3: Para los que les gustan las artes escénicas, el 10 y 11 de octubre llegan al Centro Nacional de las Artes las Jornadas de Danza Española 2026, con funciones, talleres y actividades de reflexión sobre la memoria y la creación en la danza. La inauguración será el sábado 10 a las 10 de la mañana y la clausura el domingo 11 a las 12 del día.
2: Y para cerrar la semana con música, la Orquesta Filarmónica de la Ciudad de México presenta López Antón Shostakovich 12. Habrá funciones el sábado 10 a las 6 de la tarde y el domingo 11 a las 12:30. Esto en la Sala Silvestre Revueltas. Y además, antes de cada concierto, habrá música de cámara en el vestíbulo.
3: También hay una experiencia especial sobre arquitectura y patrimonio. El Museo Casa Estudio Diego Rivera y Frida Kahlo presenta La Luz que Habita, una intervención lumínica que permitirá recorrer el conjunto arquitectónico por la noche. El horario nocturno será del 5 al 9 y el domingo 11 de octubre. Esto de 6 a 9 de la noche y la entrada es libre.
2: Así que ya lo sabes, hay mucho que hacer esta semana en la Ciudad de México para conocerla con otros oídos.

0: La música y las memorias se transmiten también por medio de los sonidos. Hoy queremos presentarles a Jalil Mozo Castrejón. Él es guitarrista, compositor y director mexicano, nacido en Tlapa de Comonfort, en la montaña alta de Guerrero.
1: Su trabajo está vinculado con la música de concierto y con la recuperación de la memoria sonora de los pueblos originarios de su región. Bienvenido, Jalil, a la Hora Nacional. Qué gusto tenerte aquí.
2: Hola, ¿qué tal? Mucho gusto. Narashala, Ikumbiú, Jalil Mozo, Nane, Shuajen, Apá, Nane, Shuajen, Jupa, Maña. Desde la montaña de Guerrero les acabo de saludar a todos con muchísimo gusto en esta que es mi lengua, el Mepa, o Tlapaneco también, como se le conoce.
0: Qué bonito, pues muchas gracias por ese saludo. Oye, Jalil, tu influencia de la montaña alta sigue muy presente en tu vida y por lo tanto en tu música, ¿no?
2: Claro, totalmente. Creo que desde nuestra infancia, a los que nacimos en esa tierra roja de la montaña de Guerrero, pues nos persigue la música de las bandas de viento, de los conjuntos de música tradicional, ya sea tanto Mepa, Tunzabi o Nahuatl, y también pues todo ello con las festividades y danzas tradicionales que también tiene todo este mosaico de la montaña de Guerrero.
0: ¡Qué bonito!
1: Ahora, es muy bonito pensar en la idea de recuperar la memoria sonora de los pueblos originarios. Es un trabajo que entendemos que tú has buscado hacer y queremos preguntarte un poco qué implica y qué podemos aprender de los sonidos y de las músicas tradicionales de una región, por ejemplo, la tuya, de la montaña de Guerrero.
2: Implica muchísimo trabajo, digamos, en la cuestión de investigación, de recuperación, pero más que nada en el diálogo justamente interno con las mismas personas, ya mayores músicos sobre todo, implica una cuestión pues de una extrema y ardua pasión también, porque justamente hay mucha música que se ha perdido por pensar que la música tradicional o la música de los pueblos pues no tiene una complejidad más allá, no lleva más allá, como que no está dentro de la moda, ¿no? Creo que esa es una de las violencias que se viven justamente también dentro de los pueblos originarios, el no poder ver que lo propio tiene muchísimo peso, porque es una cuestión que lleva años y sobre todo pues está empapada de una situación filosófica muy profunda de la cosmovisión de cada pueblo, ¿no? Entonces, pues eso lleva a que las infancias, juventudes se empiecen a alejar no solamente de las expresiones artísticas, sino también pues hasta de la lengua, ¿no? Entonces, es ahí donde tenemos muchísimos factores, pero creo que lo bonito de esto, dentro de todo ese contexto, es que también tenemos otras infancias que sí se están acercando, otras juventudes, maestros que también se ven valorizados justamente en su labor, ¿no? Entonces, esa es la parte en donde nosotros podemos encontrar las distintas sonoridades desde cómo se percibe la música dentro del territorio también.
1: Claro. Oye, ¿y redes sociales tienes?
2: Claro, me pueden encontrar igual como Jalil Mozo.
0: Con dos S's.
2: En todas las redes sociales, Instagram, Facebook y todo ello.
1: Perfecto, Jalil. Pues muchas gracias por haber venido a la Hora Nacional a platicar con nosotros y a compartirnos un poquito de tu música.
2: No, ¿de qué? A ustedes, muchísimas gracias por el espacio, por esta charla. Y como lo decimos en mi lengua, Mepa, Dinúmala, muchísimas gracias.
0: Muchísimas gracias. Gracias a ustedes.
2: Soy Jalil Mozo. Esto que vamos a escuchar es la música que emigró a Nicaragua desde la montaña de Guerrero. A nosotros, quienes nos llamaron Yopes, nosotros los Mepa. Esto que está hecho para el dios rojo, el dios de la piel, a quien también llamaron Xipetotec. Estamos en la Hora Nacional.

0: Y así llegamos al final de esta emisión de La Hora Nacional. Recuerden que nos pueden escribir en La Hora Nacional Oficial, ya sea en YouTube, Facebook, Instagram y en el número 55-34-83-42-39. 55-34-83-42-39. Se aceptan comentarios, sugerencias de temas y nos harían muy felices si nos dejan por ahí su sticker favorito.
1: Hace mucho que no nos mandan stickers, ¿eh? Y también nos pueden mandar un correo electrónico a lahoranacional@segov.gov.mx.
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2: ¿Cómo están? Soy Claudia Mejía, un nuevo episodio de Ya Oíste. Esta vez yo, ahí los que me están escuchando, quiero que se pregunten, ¿hace cuánto no se desparasitan? ¿Hace cuánto no desparasitan a toda la familia, a la mascota? Creo que también es muy importante. Ahí pregúntenselo porque hoy traemos un tema sobre parásitos. Está conmigo el doctor Jesús Manuel Rodríguez Guzmán. ¿Cómo estás, doctor?
5: Hola, ¿cómo estás? Muy bien, muchas gracias.
2: Y yo quiero saber primero, antes que nada, ¿esta parte de la cisticercosis es igual que la tenia que escuchamos por ahí? ¿Qué pasa con esto?
5: De hecho, justamente eso es algo muy interesante, que es con lo que vamos a hablar. O sea, hablar de cisticercosis realmente es hablar de una fase de lo que es propiamente un microorganismo que se llama teniasis, que es un parásito. Tenia, hay dos tipos. Algo que se le llama tenia solium y tenia saginata. La que vamos a abordar para hablar de cisticercosis es la tenia solium.
2: Y me remonto al cerdo, ¿no? Porque pues la misma palabra lo dice. Pero tenemos tal vez este mito muy bien arraigado de que el cerdo no bien cocido, ¡pum!, cisticercosis. ¿Es así o no es así?
5: No exactamente. De hecho, justamente es lo que vamos a abordar en este momento. Tendríamos que hablar de lo que es el ciclo, o propiamente el ciclo de la cisticercosis y el ciclo de la tenia. Y hablaríamos como tal, tendremos que tener en cuenta dos cosas. El cerdo se le conectaría como un hospedero intermediario y al humano como un hospedero propiamente definitivo. Pero ¿qué pasa realmente aquí? Si hablamos realmente de lo que es el cerdo, ¿qué nos aportaría el cerdo? Realmente hablaríamos de esto. El humano o la cadena de transmisión o el mecanismo de transmisión se llama fecal-oral. Y realmente en el humano sí ocasionaría tanto teniasis como cisticercosis. En el cerdito no ocasiona lo que es teniasis. En el cerdito solamente ocasiona lo que es la cisticercosis. En el humano, en el cuerpo humano, tendríamos este gusano. Propiamente la tenia es un gusano plano, tiene una cabeza y se caracteriza porque tiene como cuatro ventosas, es decir, cuatro como hoyitos, por así decirlo, en su cabeza. Y tiene unos ganchos que se van atando al intestino. Esto es lo que hace que realmente se fije al intestino. Pero, ¿cuál es la característica de este gusano? Este gusano es hermafrodito, se reproduce por sí mismo, tiene tanto reproductor masculino como femenino. Y es plano, y cada una de estas cositas planitas adentro alberga huevecillos. Y entonces ahí empieza el ciclo. Entonces, ¿qué pasaría con esto? ¿Sabes? Una cosa interesante y que me gusta mucho. ¿Sabes cuánto mide este gusano? Mide de 2 hasta 7 metros. ¿Qué? Y eso es muy interesante porque imagínate, en cada una de estas segmentos que se van formando, hay miles de huevos. Entonces, ¿qué pasa justo ahí? Justo ahí lo que hacemos es de que existen prácticas como pueden ser fecalismo a raíz del suelo. Esto es, hago popó, literal, en la tierra, donde ya sea que haya alimentos o incluso un mal manejo de las excretas, ¿no? Como, por ejemplo, vemos que sí hay un drenaje, pero ¿dónde desfragua esto? ¿Dónde irriga esto? Irriga a los vegetales que propiamente se consumen. Y entonces ahí es donde empieza lo interesante, porque entonces sabemos que existen animales que se le llaman de traspatio. Imagínate, las personas hacen popó, literal, ahí está la tierra, y los cerditos, ¿qué hacen? Están todo el tiempo jugando con sus naricitas, consumen esta tierra, los productos que están ahí, los niños salen a jugar, o incluso consumes propiamente algún alimento que haya sido irrigado con esta agua. Pero ¿qué pasa? Que en el cerdito entonces encontramos que ya propiamente en la tierra están estos huevecitos. Estos huevos propiamente la tierra no va a hacer que lleguen a la siguiente fase, que es la cisticercosis. Vamos a diferenciar.

0: este consumo de la carne pueda ser lo que me origine un alimento mal cocinado. Pero si estamos hablando de que ya el huevo en él propiamente, en el cerdo, se ocasiona un cisticerco, ¿cómo se puede morir? Con una buena temperatura, con una cocción. ¿Cuánto necesito cocinar la carne de puerco para que realmente no me ocasione la infección? Por 20 minutos a más de 70 grados centígrados. Esto obviamente dependerá mucho, ¿no? Y entonces yo ya me lo como y adivina qué pasaba con estos cisticercos. Estos cisticercos es como si tuvieran una capita alrededor, un montón de cosas que son proteínas. Y entonces se desnaturalizan o que se destruyen, por así decirlo, con nuestro ácido clorhídrico. Y volvemos al mismo ciclo. Ahí está el ciclo. Pero esta es la parte interesante, porque si yo te dije de que consumimos el puerco, ya está el cisticerco, pero eclosiona con el ácido clorhídrico. Entonces dices, bueno, pero va a formar gusanos. Y ese es un ciclo de gusanos. Entonces, ¿cómo realmente se forma el cisticerco? El cisticerco es, ya no involucro propiamente al puerco, involucro el contacto yo directo humano, lo ingiero, pero ¿qué pasaría entonces ahí? Que estos huevitos se van a ir a través de la sangre.
1: Entonces, ahí sí somos completamente responsables. Ya el cerdito no tiene nada que ver, porque no hubo un intermediario. Entonces, ahí sí, por completo somos responsables porque no tuvimos la higiene adecuada.
0: Correcto.
1: Porque si dices que está en la tierra de las heces, que otra persona fue e hizo ahí, entonces llega mi hijo y empieza a jugar ahí, se lleva las manos a la boca, ahí es donde hay la infección.
0: Correcto. Si yo te hablo de cisticercos, la gente no, muy poca gente sabe, por ejemplo, que los vegetales también pueden ser una fuente de, porque realmente si te hablo de cisticercos, ¿qué te viene a la cabeza? ¿Qué se le viene a la cabeza a todos? Los cerdos. Las verduras, aunque las hayas lavado bien, la garantía está desde un buen cultivo, desde que realmente tienes una buena práctica de esto, o un buen manejo de las excretas.
1: ¿Qué hacer cuando sí nos gustan mucho las fresas y sí nos gustan mucho las ensaladas? Digo, ya hablamos de la carne de puerco, pero ¿qué sí está en nuestras manos? O sea, ¿qué tipo de medidas?
0: Si queremos consumir a lo mejor los vegetales, no vamos a meter tanto en frutas, sino en general, todo lo que es desinfección que no sea por calor, ya sean frutas, verduras, que sean irrigadas por esto, pues sería lavado y desinfección de vegetales. ¿Qué haríamos? Pues disminuiríamos el factor de riesgo, digámoslo. ¿Cómo lo haríamos? Pues sería a lavarlo con agua potable, claramente, o sea, ya utilizar el agua que esté limpia. Y una cosa que sí vemos son diluciones con clorito, con cloro, ¿no? Que son, le llamamos diluciones de hipoclorito de sodio, que coloquialmente lo conocemos como el cloro comercial que tenemos en casa. Después de que los enjuagamos, retiramos la mayor parte de materia orgánica que a veces vemos, ¿no? Tienen
1: La
0: tierrita y esto,
1: tierrita.
0: lo quitamos y posteriormente podemos hacer estas diluciones con cloro. ¿Cuánto correspondería? Por un litro, estos incluso envases que tenemos de crema y demás que miden un litro de agua potable, o sea, no que sea de preferencia agua potable, claramente agua purificada, le ponemos aproximadamente 2 mililitros de cloro. ¿Cuánto sería esto? Media cucharadita cafetera.
1: También me genera duda. Hay personas que después de desinfectar vuelven a enjuagar. ¿Está bien o mejor no?
0: Depende de cómo me lo digas. Por ejemplo, si la práctica es, lo voy a desinfectar y luego le voy a querer quitar los residuos con agua de la llave.
1: Pues
0: Me
1: no.
0: refiero al agua corriente, pues evidentemente no sería lo correcto. El agua de la llave, aunque esté purificada, sí tiene ciertos componentes que no lo hacen tan viable, ¿no? En el contexto, por ejemplo, de que si lo voy a enjuagar, pero con agua de garrafón, con agua que a lo mejor es de filtro, de la que tenemos de la llave, de la que filtramos en casita, de estos purificadores, pues perfecto. Lo correcto sería, y de hecho así lo menciona la mayor parte de las etiquetas, solo escurrimos después de la desinfección
1: Y
0: sin
1: ya no
0: ya
1: enjuagar.
0: meterlo. Aunque claro, tiene que ser dependiendo del producto que utilizamos.
1: Agradezco mucho que estés aquí para poder brindar esta información. Sí creo que nos quedó muy claro esta parte de la teniasis y la cisticercosis, que son cosas diferentes
0: Claro.
1: y que ya hablamos que el pobre cerdito solo está existiendo y no tiene la culpa en sí o
0: Sí, claro.
1: directamente. La higiene de manos, la higiene de tus alimentos, la cocción de tus alimentos son muy importantes. Entonces, pues gracias por quedarte hasta el final. Doctor Jesús, muchas gracias por estar aquí también.
0: Al contrario, gracias por la invitación y pues también invitarlos a que

0: esto sea una práctica habitual, la desparasitación en casa y pues buenas prácticas higiénicas.
1: Yo soy Claudia Mejía, nos vemos en un siguiente episodio. Hasta pronto.
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3: Hola, ¿qué tal? ¿Cómo están? Soy Jordi Rosado y esto es Exa FM. Y bueno, pues quiero presentarles lo mejor de Jordi en Exa. Lo mejor que sucedió esta semana en el programa. Espero que les guste, que tengan excelente día. Arrancamos.
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3: Ya estoy de regreso con la doctora Lorena Ramírez Patiño. Estamos hablando de la vista cansada. Está interesantísimo. Me estabas diciendo ahorita que no necesariamente todos necesitamos los mismos tipos de lentes. Primero me decías que a los 40 años casi es como relojito que suceda esto. O sea, a todos nos va a pasar, unos años antes, unos años después. Antes de clavarnos en el asunto de las pantallas y de qué tipo de lentes debe tener cada quien, ¿por qué de repente si es como de un día a otro? O sea, dices que cada 2 años subimos 0.25 dioptrías, ¿no? En claro, promedio.
4: Sí.
3: Ese es el general. Habrá gente que sube más, me imagino.
4: Dependiendo su graduación que tienen de lejos. O sea, hay que incluirla, pues.
3: Ok, pero ese es el promedio.
4: Ese es el promedio. De la pura cansada, 0.25.
3: Ok, más lo que pase, o sea, más lo que se acumule.
4: Más okay. Lo que tengas ya.
3: Ok, la pregunta es, ¿sí es real que de una noche al otro día te levantas así y por qué?
4: Ok, mira, 0.25 dioptrías en principio, incluso 0.50, ¿no? No es una graduación que de entrada te genere tanta incomodidad. Ahí está. ¿Cuándo la empiezas a sentir? Cuando ya empieza a subir. ¿Qué pasa? Nuestro rango de acomodación natural es de una dioptría, ¿no? O sea, mi músculo podría
3: irse arriba o abajo una dioptría.
4: Sí, compensarlo, trabajar, ¿no? Empiezas a superar este número y ya sientes que sí fue de un día para otro, pero a ver, tú lo sientes, tu músculo ha estado trabajando un poco más unos años previos. Esa es la realidad. A mí sí me ha pasado que me dicen las personas, en verdad desperté y ya no puedo. Pero no es tan exacto, o sea, es un tema de hecho les digo que es un tema dinámico, o sea, es un músculo que se está moviendo. Por eso es que desafortunadamente hoy en día no hay una cirugía láser que te pueda quitar la vista cansada, okay. Es muy desesperante.
3: No existe.
4: Hoy en día no, o sea, se han probado cosas, incluso lentes intraoculares multifocales, etcétera, pero hoy en día algo que la gente sea verdaderamente feliz, ¿no? El 100%, no hay todavía.
3: No, claro. Entonces, no es real que de un día al otro te cambia, sino que realmente el músculo se va cansando y de un día al otro tú lo sientes.
4: Superas como este rango de acomodación cómodo. Ya no estás cómodo.
3: Ok, sí. Yo, por ejemplo, yo creo que hay mucha gente que me está escuchando ahorita. Yo ya no hay manera que llegue a un restaurante con luz baja y me den el menú. O sea, si no traigo los lentes, no hay manera. Tengo que prender la luz del teléfono, tengo que alejármelo. Pero si traigo los lentes, pues todo bien, ¿no?
4: Claro.
3: O sea, ya te empiezas a ser mejor amigo de los lentes. Al principio era, no los quiero. Ah, bueno, estos tienen onda. Ah, yo tengo que traer dos. Ay, no, los oscuros, ¿cómo le manejo? Pues traigo dos lentes cuando voy a la playa. O sea, pero es que quiero leer un libro en la playa. O sea, se empieza a hacer un relajo a tal grado que ya por eso hay las fundas de los celulares que traen los lentecitos atrás. Los, como dices tú, progresivos, que ya para que los uses todo el tiempo. Si ustedes tienen unos lentes que no pueden usar todo el tiempo, así me pasó a mí, pero luego también van mejorando la calidad de los progresivos. Ahora sí puedo traer todo el día los lentes. Antes no podía. O sea, aún siendo progresivos, como que no me funcionaban tan bien. Los últimos que he comprado sí están mucho mejor. Ha ido mejorando, me imagino.
4: El progresivo es un auto, así les digo. Te puedes comprar un auto muy sencillito al principio, a tus 40, ¿no? A los 50 tienes que comprar un auto de una de gama alta. Media alta. ¿No? Les digo, no quiero decir marcas, pero sabrás. Y ya después de los 60.
3: Entonces un Cadillac.
4: Un Ferrari, sí.
3: Un Ferrari, ok. Son tus ojos. O sea, sí vale la pena invertirle a los lentes.
4: 100%. Es más, yo te puedo decir que yo misma en mi consulta cada vez le sugiero más estos lentes de gama media alta. Cuando, pues yo obviamente no he sentido estos cambios, pero los he visto en mis pacientes, la desesperación que les da. Y me he dado cuenta, lo que dices tú, la diferencia de un buen lente. O sea, ver pacientes que me digan, ya, me resolvió.
3: ¿De qué depende? O sea, ¿dónde compramos uno de media alta? ¿En Devlin, en Lux? ¿O no tiene que ver con marcas? Sí, ¿o no, cómo lo pides?
4: Fíjate que sí. O sea, no vamos a hablar de marcas, pero son dos.
3: Bueno, sí puedes.
4: Unos
3: ¿eh?
4: Franceses y unas alemanas.
3: Ajá. ¿Cuáles son? ¿Tú puedes decir?
4: Se llama Zeiss, que son las alemanas. ZSS y Varilux. Varilux son francesas, son de Essilor. Y al final ellos son pioneros en tecnología óptica.
3: Okay.
4: Tú te has dado cuenta que cuando ves de reojo en tu progresivo no se ve muy bien. ¿Por qué? Porque se genera algo que se llama aberración. O sea, se juntan todas las graduaciones en un pedacito donde se ve terrible. O sea, hay que aprender a mover la cabeza. Pero esta tecnología óptica nos da que los corredores sean mucho más amplios. Que los cambios, cada que tú muevas tu ojo, sean mucho más sutiles, más naturales, no tengas que estarle buscando. Entonces, sí tiene que ver definitivo la marca. Y sí, hoy en día yo les digo, a los 40, claro, puedes agarrar una marca. De hecho, son genéricas, ¿eh? Si tú vas a una óptica, la gran mayoría de las veces te van a vender su marca propia.
3: Pero tú puedes decir, oye, quiero Zeiss o quiero... O
4: ¿quiero Varilux?
3: ¿Varilux
4: o quiero Zeiss?
3: Zeiss,
4: ok. Que las dos son muy buenas, ¿eh? Ahí sí no te podría decir.
3: ¿Cuánto cuesta normalmente unos lentes Zeiss? Sin contar, evidentemente.
4: El armazón.
3: El
4: ¿no?
3: armazón, que eso ya depende de cada quien. Pero los lentes, como dijiste tú, que se llaman
4: Progresivo. Ok. Mira, más o menos sí hay que desembolsar al menos unos 10.
3: Unos 10 mil pesos.
4: De hecho, unos 10, Varilux, 6, agarras un buen lente.
3: Ok.
4: Ahí para arriba, ¿eh?
3: Ok.
4: Ahí para arriba. Y si tienes 60, sí, igual te conviene, pues, algo muy bueno. Ahí ya no los tienes que cambiar cada 2 años. Ahí viene lo padre. Si tú gastas 10 mil pesos a los 50, ya no vas a querer bajar de esa calidad. Uh-huh. Cada 2 años te toca volver a gastar más o menos esa cantidad. Okay. Ya después de los 60 ya no.
3: Okay.
4: La adición es de 3. Ya no hay más de 3.
3: Okay. O sea, de 3 dioptrías.
4: De 3 dioptrías, pero acuérdate que hay que hacer la suma algebraica con la graduación de lejos.
3: Okay.
4: Por eso nunca es el mismo lente en todos, ¿no? Hay pregrado.

0: ¿Qué nos recomiendas para la gente que tenemos que usar tanto pantallas?
1: Mira, te platico un poquito. Aquí ya hay como un universo de cosas, pero aquí lo dividimos en cosas que sí están probadas científicamente, cosas que se están probando y cosas que están como descartadas. Hoy en día no se ha encontrado un daño irreversible a las células de la retina, que la retina, yo soy especialista en retina y en niños, entonces la retina es como el cerebro del ojo. Son neuronas que llevan la imagen, la imagen del ojo al cerebro, ¿no? Uh-huh. Por medio de reacciones químicas y eléctricas. Entonces, no se ha probado un daño irreversible a las células de la retina. ¿Ves que habían dicho todo esto de la luz azul, etcétera? Entonces, pero siempre les digo a los pacientes, recordemos que la ciencia es...
0: Sí, va avanzando.
1: Va avanzando y va cambiando. En medicina decimos, las verdades de hoy son las mentiras del mañana. Okay. ¿No? Vamos aprendiendo, vamos estudiando. ¿Qué pasa aquí? Lo más importante y los que están más lábiles con el tema de las pantallas son los niños, porque a nosotros no nos va a dar tiempo, no nos va a dar tiempo de tener una retinopatía por uso de pantalla, seguramente no.
0: O sea, todos estos anuncios de la madrugada de compra tus lentes, hijos, no sé qué tal, todos para adultos realmente no sirven mucho.
1: Hoy en día no está científicamente comprobado. Okay. A ver, podrías, que tampoco te hace mal, ¿no? O sea, podías pedir tu lente con filtro azul para las pantallas, ¿no? No te va a dañar, por supuesto. Pero bueno, tener las reservas en pensar que no está comprobado, ¿okay? Ese daño.
0: Pero
1: ¿no?
0: En los niños...
1: El problema de los niños es que, ¿qué pasa con un niño que desde los 2 años está expuesto a la tableta? Uh-huh. Va a tener 50 años de vida pantalla. O sea, al final sí no sabemos esas repercusiones a largo plazo. ¿Qué sí está comprobado? Que las pantallas, estar viendo tanto de cerca, sobre todo edades tempranas, hace que tu ojo deje de poder ver de lejos.
0: Ok.
1: Los niños se están volviendo cada vez más miopes a edades más tempranas. Okay. ¿Cómo los protegemos? Al aire libre. Los niños tienen que salir a pasear, hacer deporte, jugar a la pelota. Ese es un factor protector. Eso se ha visto en estudios que se llaman poblacionales de millones de personas. Aquí hay una sugerencia importante. Hay adultos que no eran miopes y se volvieron un poco miopes a raíz de la pandemia. Incluso en adultos que ya no te está creciendo el ojo, el estar viendo tanto de cerca, se cree que es un tema adaptativo, como si tu ojo quisiera decir, ok, adapto acá.
0: Sí, si no me necesitas de lejos, me voy a hacer un experto de cerca.
1: Ajá, ¿cómo compensamos? Adultos, al aire libre.
0: Saliendo.
1: Salir a correr, a caminar, salir a pasear. Claro, o sea, eso necesita nuestro ojo porque así estamos hechos, así somos.
0: Oye, está interesantísimo, cara, es súper, súper interesante. Fíjate que tengo que, tenemos que ir a música o a corte, ya no sé, pero me encantaría que volvieras a venir, mi querida Lorena, porque está muy interesante todo esto. Preguntas nada más como para cerrar un poco el tema. Ajá. Entonces, te pongas los lentes o no te los pongas, o sea, a partir de los 40 te va a dar vista cansada, aproximadamente. Tengas aproximadamente 0.25 dioptrías cada 2 años, y lo máximo es que llegas a 3 con los lentes progresivos. No, si te quitas, si dices no voy a usar los lentes para probar, mira mi ojo o entrenarlo, no funciona. Mejor usa los lentes. Hace rato te preguntaba, te decía que yo no quería hacer mis letras grandes del teléfono porque ya me sentía grande. ¿Eso me afecta o no me afecta?
1: No, no te afecta, pero no es necesario con un buen lente.
0: Claro, sí, con un buen lente no hace falta, pero tampoco me está afectando. Y no hay ninguna operación para la vista cansada hasta hoy que realmente funcione, ¿no? Ok, ¿te parece si la siguiente vez platicamos acerca de los lentes intraoculares, de qué cosas puedes hacer para mejorar después, cuando ya estás un poco más grande, cuándo es buen momento, cuándo es malo, y también cómo cuidar, y otro tema, cómo cuidar a los niños de todo esto? Nada más, pero una última pregunta para que las papás y mamás no nos quedemos. ¿Hay alguna forma de, además de sacar a los niños, que es lo más evidente que hay que hacer, de ponerles una mica o algo así a sus celulares o tabletas que les funcione?
1: No ayuda. Menos de 6 años, evitar el uso de tableta celular.
0: Okay.
1: Hay que salir a jugar con juguetes, pueden ver la tele a 2 o más metros de distancia. Están aprendiendo a ver, son los 6 primeros años de vida los más importantes para el resto de su vida visual.
0: Okay. Y si tú estás con un niño de 12 años, 10 años, que ve mucho la tableta, pero lo sacas en la tarde a jugar y está jugando pelota y tal, ¿se compensa?
1: Sí. Definitivo.
0: Okay.
1: El deporte compensa.
0: O sea, no es que no veas las tabletas, es que tenemos que salir también a hacer otras cosas para que veas de lejos y tu ojo esté haciendo las dos cosas, que no hagas solo una.
1: Sí.
0: Ok. Buenísimo. Lorena, ¿dónde te podemos localizar? No sé si tienes

0: sociales o tienes datos, o tus datos son privados para que la gente te pueda localizar en caso de que quieras?
1: Sí, tengo redes sociales, se llama Oftalmopedia Doctora Lore.
0: Oftalmopedia Doctora Lore, Doctora DRA.
1: DRA.lore.
0: Ok.
1: Y tengo una clínica que se llama The Eyes and Kids Place, que está en Santa Fe,
0: The Eyes and Kids Place.
1: que está todo para niños, un lugar para revisar a los más chiquitos.
0: Ay, buenísimo. Pues sería padre poder platicar de eso. Buenísimo, con más tiempo. Gracias, muchas gracias, mi querida Lore. Encantado de conocerte y estamos en contacto.
1: Gracias.
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0: Sí, efectivamente, están escuchando lo mejor de Jordi en Exa. Vamos a musiquita y regresamos de volada.
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2: 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Ariana Grande tiene diagnosticado desde niña trastorno por déficit de atención con hiperactividad, para lo cual

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9: Saludos a toda la gente que está allá afuera. Seguimos escuchando lo mejor de Jordi en Exa. Continuamos.
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9: Nuestra sexóloga que adoro y que quiero y que queremos y que es parte de este programa, Edelmira Cárdenas. Oye, es parte de este programa y de todos.
10: Y de todos.
11: Y yo con el entusiasmo. Sí, soy feliz como una lombriz. Los amo, los adoro y me encanta este espacio.
9: Que fíjate que yo siempre he dudado eso porque ¿sabemos realmente si las lombrices son felices?
11: Cuando se mueven, yo creo que es por eso,
9: Pero yo cuando se mueven siento como se están retorciendo. Aunque dicen,
10: amigo, cuando tú te retuerces, normalmente estás feliz.
9: Bueno, sí. Bueno, pero es que me puedo retorcer de gusto
10: o de dolor. O de dolor. Sí, es cierto, tienes
11: pero
10: razón.
11: Pero también hasta en el dolor te lleva al placer.
9: A veces sí,
10: y a veces sí, y en veces no.
11: Bueno, hay una realidad, la misma conexión neuronal del placer es exactamente la misma que te lleva al dolor. Dentro de dentro de las explicaciones decía un gran maestro que tuve hace ya algún tiempo, decía por eso.
9: Hace ya algún tiempo, Confucio creo que se llamaba, ¿no?
11: Gracias.
10: El que inventó la confusión. Oye,
11: uno que se esmera por estar de lo mejor, ¿no? No, él decía por eso la persona quien más amas es quien más te hace sufrir. Eso decía él, pero también creo que es bastante extremo. Pero en el movimiento también denota, por ejemplo, este gran ejemplo de la lombriz, lo que para ti es tal vez está retorciendo, para mí es un movimiento de alegría y de acomodo. Y eso también sucede justo cuando estamos en una práctica sexual, en las posiciones sexuales.
9: Ay, hoy vamos a hablar de eso. Hoy Edelmira va a hablar de las posiciones sexuales.
11: Miren,
9: y del control.
11: ¿Quién manda? ¿Quién manda? Traje mis libros de Biblia. No, es que sí tengo muchos, la verdad. Pero vamos a hablar.
9: Oye, a ver, fíjense, Edelmira Cárdenas me acaba de enseñar un libro, ¿me lo permites un segundo?
11: Claro.
9: Que se llama Estilos. Ajá. Estilos, guía ilustrada para la práctica de las relaciones sexuales. Te digo algo, qué importante tener, digo, seguramente en YouTube hay miles o bueno, en Google, pero a ver, ¿cuántos de ustedes que me están escuchando ahorita que tienen una pareja sexual activa hace un buen que no checan otras posiciones o que no abren? Ahorita que abriste la hoja y que vi.
11: O también una muy buena pregunta sería, Jordi, decirle a nuestro público, la neta del planeta, ¿cuántas posiciones sexuales practican hoy con su pareja? Que digan la verdad.
9: A ver,
11: hoy,
9: esa es una buena pregunta.
10: O en la vida.
9: A ver.
11: Bueno, o en la vida, claro.
9: A ver, diga, esa es una súper buena pregunta. Ahorita mándenos WhatsApp. Ahorita me va a volver a ayudar mi querido Tony. Disculpa, mi querido Tony, pobre, lo traigo de aquí para acá. Se está sale y sale el WhatsApp. ¿Cuántas posiciones realmente sexuales ocupan en su vida?
11: ¿No? O practicas.
9: O practican. Tú, por ejemplo, con tu pareja, ¿cuántas,
11: A ver, para eso voy, y ese es el punto que vamos a hablar el día de hoy. La mayoría nos queremos aventurar siempre en hacer todas las posiciones del Kama Sutra como si fuéramos, contorsionistas como si fuéramos del Cirque du Soleil. Uh-huh. En realidad, la posición sexual sí determina de alguna manera la personalidad de quien la practica. Hay situaciones que te llevan a querer tomar el control, sobre todo en este lamentable mundo machista o en donde el hombre quiere llevar el control absoluto del placer de su pareja, y al, eso también suele la diversidad
10: al
11: sexual.
10: Al hablar de control no hablamos el de la tele, güey.
12: No, yo siempre que estoy con mi vieja tengo el control, pues está el fútbol, está jugando Cruz Azul.
11: Entonces, eso depende, Jordi, la respuesta a tu pregunta, sí depende mucho de la edad, de tu condición física, del entusiasmo con quien compartes, porque puedes tener una pareja que en realidad no desea hacer innovar o descubrir otras situaciones. Tienes una pareja con la cual tienes una gran estabilidad emocional, pero es una persona que solamente se acomoda en el misionero, se acaso en el perrito y se acabó el asunto. Y hay otras, y ahí también esa es otra pregunta. Eso de que esté uno en la plena práctica, que se está conectando así con el placer y que te digan, ¿estás bien? ¿Cambiamos de posición? ¿Quieres verme encabritada? Pregúntame eso a la hora de la cama. O sea, yo... Y hay personas que sí les gusta mucho que te van dirigiendo, que te van diciendo, ¿estás bien? Si cambiamos, levanta la pierna, baja la pierna. Yo sí me desconecto.
9: Claro.
11: Entonces, la fluidez en el momento de la intimidad dependerá de la personalidad. Claro, por ejemplo, un hombre o una mujer, porque esto es exactamente igual, un hombre o una mujer que siempre quiere tener una sola posición sexual, también es una persona que en la vida tiene una sola posición frente a la vida.
9: O sea, que no le gusta mucho cambiar, exacto, abrirse, sí, tener nuevas ideas.
11: En terapia he tenido no una, ni dos, ni cinco situaciones donde la mujer dice, él no me permite que me suba. Y cuando empezamos el proceso terapéutico, lo que descubro es que él no quiere perder el control. Okay. Porque dice, si ella se sube, ella manda. Fíjate, eso me lo dijo un chavo. Y él tenía 28 años. Dice, es que si yo me permito que se suba, ella me va a controlar y ella va a decidir qué tan profundo entra el pene. Y yo, ¿what? Bueno, así no lo dije.
9: Pues ¿cuántos centímetros tenías ya para andarlos administrando? ¿No? O sea,
10: cálmate, Fernández.
9: Sí, exacto. O sea, ¿cuánta gente puede decir, no, hay nada más un cuarto, nada más la mitad? Sí. O sea, es como...
10: Si no es retazo.
9: Sí, exacto. Si no estás llegando a la carnicería a pedir, ¿no?
11: O sea, sí, claro. Además, por ejemplo, es que todos queremos imitar, sobre todo cuando se plantea el Kama Sutra, la gente piensa y cree que solamente son posiciones sexuales y en realidad no es así. El Kama Sutra es una parte de toda una filosofía tántrica donde ellos decían que lo más importante era conectarte con la divinidad. Entonces, tu posición sexual y sobre todo la acrobacia que se aventuraban era la manera en que ellos conectaban con la divinidad. Entonces, hoy todos queremos hacer una réplica. El placer, ojo, el placer máximo de un contacto sexual no está en la posición, sino la posición que tú asumes o tomas para disfrutar en el sexo.
9: Okay.
11: ¿Me expliqué?
9: Ajá,
11: entonces,
9: sí.
11: Lo mismo que me tocó este chico, me tocó una mujer que decía, yo solamente alcanzo el orgasmo cuando me subo, que es la que le llaman la vaquerita. Entonces le dije, a ver, espérame.
9: Esa es la que yo decía en la mañana, la vaquerita.
11: Sí, la vaquerita. Entonces, yo le decía, no, sí, porque se estimula, yo dándole toda la teoría, ¿no? Sí, se estimula la vagina al mismo tiempo que se estimula el clítoris, la vulva recibe y me calla y me dice, no. Cuando yo me monto, porque así lo dijo, cuando yo me monto, yo llevo la furia que me lleva y controlo al que tengo abajo. Entonces, Ojo, si eso es un acuerdo de pareja, si eso me lleva a que ambos platiquemos y digamos en dónde nos podemos acomodar, está perfecto. Pero hay posiciones, por ejemplo, hay varones en la parte, en las zonas de rancherías y poblados muy alejados, deciden que la única práctica sexual es la posición del perrito. Okay. Entonces, de esa manera, ellos dicen que introducen más profundo el pene. Y de esa manera también estoy dominando. Ellos le llaman la yegua.
9: Ok.
11: ¿No? En el Kama Sutra dicen que...
9: A menos que tengas un potrillo, ¿no? O sea,
11: te quedó grande la yegua, ¿no? Sí, claro.
9: Porque digo, si son dos hombres, pues entonces será el potrillo, ¿no?
11: Ah, bueno, sí, también.
9: Bueno, aparte. Será el
11: Porque
9: potrillo.
11: Porque también hasta la diversidad potro. Sexual también depende mucho de las opciones sexuales.
9: Claro.
11: Entonces, en el Kama Sutra dice, el hombre tiene un genital que depende del tamaño, es la postura sexual que disfruta.
9: Sí.
11: Ellos le llaman lingam. Entonces dice, el más pequeño es liebre, después para terminar
9: el caballo. O sea, ¿al pene pequeño se le dice liebre?
11: Liebre, ajá. Sí.
9: ¿Mediano?
11: En el mediano es la yegua. No, la yegua es de la mujer, perdóname. Se me fue la palabra.
9: No te preocupes.
11: No, y el último, en el caso del varón, es el caballo, el toro. Es que ese se me olvidó. Liebre, toro. Y el más grande es caballo. Y en el caso de las mujeres es Johnny. Y en ellas es la liebre, la yegua y la elefanta. Entonces.
9: Pero espérame, déjame entender. O sea, ¿qué es lo que está midiendo la mujer? ¿El tamaño de sus labios vaginales?
11: No, la profundidad de su vagina.
9: Ah. ¿Hay profundidades?
11: No, es un tamaño promedio a nivel mundial, pero el Kama Sutra es milenario, por lo tanto, el Tantra es milenario. Ellos pensaban que había posiciones sexuales donde se favorecía mucho, por ejemplo, la penetración del caballo, que es como ellos le decían, pero si la mujer tiene una vagina tamaño liebre, se dificulta posiciones sexuales de caballo liebre. Entonces, por eso hay tantas posiciones sexuales, porque estoy variando la manera en que puedo penetrar, pero recordemos, entre mayor era la complejidad, más garantizaba la conexión con la divinidad.
9: Okay.
11: En cambio, nosotros, en nuestra cultura sexual, ¿qué es lo que vemos? La pornografía. Entonces, en la pornografía lo que me dice es cómo disfruto. Y además, en la película porno ya están en pleno, ¿no? Están en pleno clinch. Entonces, la agarra el hombre y la avienta y la cacha y la vuelve a agarrar y la retuerce. Aquí lo importante, por eso me encanta traerle, esos son mis dos libros favoritos de posiciones sexuales, donde hay variación. Por ejemplo, un hombre heterosexual o también de la diversidad sexual, que le gusta la posición de la cucharita, es un hombre que trabaja mucho la ternura, es un hombre cariñoso, es un hombre afectuoso y preocupado por el placer de su pareja.
9: Ok, el que le gusta mucho la cucharita.
11: La cucharita, la posición de la cucharita, que es que la persona quede atrás de nosotros y nos inclinamos
9: el hombre poquito atrás de la mujer en una relación heterosexual.
11: Exacto, y hombre a hombre en una relación, ¿no? Y igual en las mujeres. Entonces, esa posición lo que a mí me permite muchísimo es, aparte de que se esté estimulando y penetrando, también estoy estimulando genitales. Entonces, al mismo tiempo y en cierto ritmo, elevamos el nivel de placer. Pero cuando hablamos de que quien quiera llevar el control, obvio, es una persona que ejerce más hacia su placer que el placer de la otra persona.
9: El que está, normalmente el que busca estar arriba, me imagino.
11: Arriba o la posición, o posiciones de variantes en la del perrito, por ejemplo.
9: Vamos a corte y regresamos.
11: Sí.
9: Y sigan además mandando sus preguntas porque está bien interesante. Ya funciona el WhatsApp, 5584111407, y en Twitter también, ¿no, amigo?
10: @ Jordi en Exa con el hashtag Jordi en Exa.
9: Está interesante, ¿eh?
11: Sí, y quien ha hecho la posición del helicóptero.
9: Pues yo la he visto, yo la verdad nunca la he hecho.
11: Vamos a hablar.
10: ¡Helicóptero, helicóptero!
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9: Sí, efectivamente, están escuchando lo mejor de Jordi en Exa. Vamos a musiquita y regresamos de volada.
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13: 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Antes de llamarse Café Tacuba, la banda de rock tenía el nombre de Alicia Ya No Vive Aquí, título tomado de la película del mismo nombre dirigida por Martin Scorsese.

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2: Saludos a toda la gente que está allá afuera. Seguimos escuchando lo mejor de Jordi en Exa. Continuamos.
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2: Ahorita entramos al tema que estábamos platicando en el corte de... de una vez, antes de llegar a las llamadas, porque no nos vamos a perder. Cambiar de posición tú dijiste que no me digan cambiar de posición.
3: Sí, pero que no hace... ¿Estás bien? ¿Te cambio de posición? O sea, eso saca del contexto. Me encantó la pregunta de quien nos mandó el mensajito, donde dice, a mí me da temor y estoy en una disyuntiva, decía este chico, entre si cambio de posición, porque si continúo con este ritmo y a esta velocidad y en esta posición, me voy a venir muy rápido, voy a tener mi orgasmo rápido y no quiero... irrumpir en el placer de ella, pero también yo ya me voy a venir. Entonces, es ahí donde lo que me parece interesante y lo que le respondí a este chico es la comunicación es básica y elemental. Entonces, ahí este chico toma el control o la decisión de decir, no, pues prefiero continuar, y después del acto, no necesariamente sí, inmediatamente, sino en un café, decir, este ritmo me mata de emoción, me encanta, veo que tú también conectas al mismo ritmo que yo, pero yo entro en una disyuntiva y a mí me preocupa.
2: Sí.
3: Porque no quisiera, perdón, que me encantó tu comentario, Jordi.
2: Sí, que es fíjense, ahí está muy interesante lo que estás diciendo, porque claro, o sea, muchas veces los hombres, como estás sintiendo en qué momento vas a terminar y estás viendo que la otra persona quiere seguir con esa posición, tienes esa disyuntiva, ¿no? Es, si cambiamos de posición, si no cambio de posición, voy a terminar.
3: Sí.
2: Y no sé cuánto te falta, ¿no? Ojalá que te pudieran decir en 20 segundos ella va a terminar.
4: Claro, un cronómetro, claro.
2: Entonces está perfecto. Entonces el hombre se encuentra con esa disyuntiva de ¿qué hago? Si no cambio para tener una mini pausa, voy a terminar. Pero si cambio, le voy a romper a ella el ritmo.
3: Sí.
2: Entonces es lo que se refiere esta persona.
3: Exacto.
2: ¿Qué sería mejor para una mujer en ese momento?
3: Bueno, es ahí cuando...
2: ¿Es personal?
3: Cuando hablamos, sí. Y de esa manera, si lo hablamos, si ella te dice, no hay bronca, cámbiale porque sí me gusta. O de la otra manera te dice, ¿sabes qué, mi amor? Viene con todo. Yo estoy happy verde y tuyo, y hasta el tope donde logre.
2: ¿Donde tope?
3: A donde tope.
2: O sea, lo que pase, si no termina la mujer.
3: Exacto.
2: Pero prefiero eso que te cambies ahorita.
3: Exacto, pero eso hay que hablarlo. Porque hay situaciones y emociones de resentimiento considerables, Jordi. Hay mujeres que cuando, o hombres también, cuando estás a punto de llegar a tu clímax, esa persona pues termina y luego inmediatamente se voltea porque dice, yo ya terminé, entonces voy a hacer que ella o él termine. Y esa persona da hasta manotazo y dice, no, déjalo así, no hay bronca. Entonces, hay sentimientos de molestia.
2: De frustración, de enojo.
3: Y de frustración y de enojo. Y eso se va acumulando y vas llenando el botecito y dices, ¿hasta dónde, cuándo y dónde?
2: Por eso ahí está muy bien la plática, como dices tú, después del acto.
3: Sí.
2: O sea, no después, no acabando, sino es un día en un café, en un lugar tranquilo, donde no va a haber sexo en ese momento, donde puedas platicar cosas como estas, ¿no? Porque además es cierto, es que la sexualidad es tan caprichosa, o sea, sí, no caprichosa, sino es, son dos cuerpos.
3: Tienen,
2: o sea,
3: dos recovecos.
2: No, una mujer no puede decidir cuándo va a terminar o no, por más que quisiera, ¿no? A veces se concentra, a veces desconcentra, a veces piensa en otra cosa, a veces ya no fue. Un hombre tampoco puede medir miles de cosas desde una erección, si la tiene o si no la tiene, si es suficientemente firme o no lo es, sí, si sigue o si no sigue. Y entonces esas cosas, y chistosamente nunca se hablan. Entonces, pues por eso luego las relaciones empiezan a deteriorar tan rápido sexualmente, porque es, de por sí es difícil, como decimos, caprichoso en los cuerpos, ¿no? No caprichoso, simplemente son cuerpos. Y luego, por otro lado, no se habla, No, pues estamos, no, es como, bueno, el, como dice, cuando se junta el hambre y las ganas de comer.
3: Exactamente.
2: ¿No?
3: Exacto. Y además, si tienes muy buena comunicación con tu pareja y hay comunicación y contacto corporal inmediato después del acto. Por ejemplo, yo te quiero abrazar o te doy un beso, significa gracias. O sea, ese es otro tema que en algún momento voy a hablar. Pero si la persona tiene la apertura y dice, me la pasé increíble, no sé qué, oye, yo sí, a mí me pasó esto, me sentí tal, ¿qué opinas? Bla, bla, se puede hablar, y si no, en un café. El asunto es, repito, ¿qué postura, y no postura sexual, sino qué postura frente a la vida, tu pensamiento y tu experiencia de vida y tu educación tomas para poder disfrutar y poder enriquecer tu vida sexual?
2: Hay muchísimas preguntas. Están mandando muchos WhatsApp. Dice, ¿te imaginas? Yo solo pedí utilizar accesorios, un baby doll, y con su respuesta me quitó las ganas. Es una mujer. Sí. Su respuesta fue, ¿para qué? Si te lo voy a quitar. No se prestaba. Y por situaciones como esa y muchas más, lo dejé. Ahora me encontré a un torito insaciable. Sí, es muy delicado cuando alguien intenta hacer algo en el sexo y contestarle mal, ¿no? O sea, te está echando ganas para... Te está diciendo lo que le gusta o lo que quiere hacer para que tú le gustes más... a ti te guste más, y si le contestas feo, ay, qué esas visiones, ¿para qué te pones esas cosas? Ay, qué ridícula, ay, qué ridículo, ay, no seas payaso, lo matas.
3: Dice por ahí, desde el arranque se ve la parada. ¿A qué me refiero? O tienes arrancada de caballo, dice, tienes parada de burro o de yegua. El asunto primero es que ya actúa con inseguridad. En el momento en que dices, mi amor, ¿qué opinas? ¿Qué? Sí es un consenso, sí es acuerdo, pero también le estás dando toda la voluntad al de enfrente o a la de enfrente. Y claro, algo que jamás he experimentado, pues lo primero que va a contestar es tu cerebro. Pienso que no me gusta, yo creo, yo me imagino, yo siento. No. Mucho de lo que vivimos en la intimidad, en la cama o en el sexo, tiene que ver con tu nivel de espontaneidad. Entonces, si yo salgo con esa lencería, ¿no? Pero porque yo quiero hacerlo, porque yo quiero ser erótica, cachonda y sensual, y si la persona de enfrente me da una respuesta como eso, claro que obliga, que bueno, por eso es ex, obliga a hacer una pauta y decir, a ver, espérame, si siempre he tenido sexo como a ti te gusta, hoy...
2: Exacto.
3: Vamos a hacerlo como a mí me gusta.
2: Claro.
3: Decía mi papá, que en paz descanse, Edelmira, todo lo que me dices, siempre me protestas. Pues yo buscaba el derecho a la mujer. Y un día me decía mi papá, mire, Edelmira, lo que me digas me vale madre, pero el tonito es lo que me jode.
4: ¡Qué bonito!
3: Así es esto. El tonito es lo que nos jode, claro, a todos. No me gusta. Otros dicen, no lo necesitamos. Pues, ¿cómo vas a saber si algo que necesitas o no, si nunca lo has probado? Claro. Y en la posición sexual es exactamente lo mismo. Lo que nos da es conexión, comunicación, diversión, entrega. Y si estás anidado en el que realmente, porque dicen muchas mujeres, en esa posición en la que siempre me vengo, entonces ahí estás, uno, dos, beso, acaso, y en cuanto me subo, es así como, y tu cerebro dice, es que en esta es la que siempre me ve. No. Ya tienes programado tu cerebro.
2: Sí, puedes
3: y tu
2: buscar
3: cuerpo.
2: Otras cosas donde también vayas a hacerlas. O sea, esa no la vas a perder, busca unas nuevas.
3: Exacto.
2: A ver, hay un chorro de preguntas. Voy a tratar de irme rápido para ver si podemos. Dice, en lo personal decía mi abuela, la mujer y el hombre en la cama no deben de callar lo que sienten y lo que ambos quieren en esos momentos. Amén. Es el secreto para una relación funcione y que la entrega es mutua. Dice, hola, buenos días, si el cuerpo lo sabe. Dice, ay, es que son muchísimos mensajes, espérame. Jordi, ¿podrías preguntarle a la doctora qué puedo usar para durar un poco más? Porque cuando estoy en friega y siento que voy a hacer terminar a mi pareja, obvio, al escuchar cómo está excitada y diciéndome que no pare, soy yo, hermano, el que casi termino. Tengo que parar unos segunditos mientras se me pasa. Y pues después lo mismo, hasta que ella está arriba y es cuando puede terminar. Quisiera que terminara diferente y no solo arriba. Porfis, un consejito.
3: Bueno, ella es clitoridiana, significa que su
2: máximo...
3: No,
2: él es hombre, ¿eh?
3: No, su pareja, porque dice que nada más ella termina, se viene arriba, cuando está arriba. Ajá. Exacto. Entonces, ella es clitoridiana, significa que es más a través del estímulo del clítoris. Yo lo que le sugiero es, hazle sexo oral, mastúrbala, acaricia, la cachondéala, estimúlale, dale mensaje previo a la penetración para garantizar que ella pueda tener un orgasmo antes de. La eyaculación precoz o el hombre que se le dificulta tener un control eyaculatorio, pues sí, hay que llevar un proceso. Yo tengo en terapia, yo les garantizo que en menos de 6 semanas queda totalmente solucionado el problema de eyaculación precoz, pero tiene que ver con ejercicios. Uno rápido para él es cuando sientas, se llama ejercicio marcha atrás, cuando sienta que está estimulándose y viene inminentemente el orgasmo, con 3 dedos oprima, no con tanta fuerza, pero tampoco con tanta habilidad, se sale un poco, deje el pene un poquito adentro, con 3 dedos oprima la parte del perineo, abajo de los testículos y antes de la parte de atrás. Entonces, oprime con fuerza hacia arriba, como
2: si... ¿Entre los testículos y el ano?
3: Exactamente, exactamente. Entonces, ahí oprima unos segundos, y la sensación de tener el orgasmo se ausenta. Y después, las penetraciones que no sean con tanta fuerza, eso hay que hablarlo con la pareja. Okay. Porque la pareja dice, yo no puedo estar a tu ritmo, ¿eh? O sea, con tu lentitud y con tus ejercicios, hay que hablarlo. Esos ejercicios, por ejemplo, el ejercicio de Kegel, es fantástico. Yo les pido es aprieten, suelten, por lo menos 50 en la mañana, 50 en la noche, 50 en la mediodía y en la tarde.
2: Perfecto, 2 preguntas más, tenemos nada más tiempo. Yo tengo una duda, hasta el momento no he podido llegar al orgasmo durante el acto si no toco el clítoris. Estamos en la penetración y para llegar al órgano, al orgasmo yo tengo que estimularme.
3: Sí, claro, porque más del 75% de las mujeres a nivel mundial no tenemos orgasmos cuando nos penetran, porque somos clitoridianas. Esas mujeres necesitamos más del juego, más del preámbulo, más del estímulo cachondeo, etcétera. En mi vida es absolutamente, eres de las más del 75%.
2: Dice, yo lo platiqué con mi marido, lo que quería que me hiciera hace 11 años y no lo hacía. Y le daba pena, y me vi en la necesidad, no dice me daba pena, dice no lo hacía, y me vi en la necesidad de engañarlo, y cuando se dio cuenta, cambió de rápido y ya lo empezó a hacer.
3: Pues sí, son sacudidas. Yo siempre he dicho que la vida es como el polvo, hay que sacudirla para volver a ver su brillo, y eso es importante.
2: Ay, dice 5 diferentes, perrito montado a cuchara, tal, tal, si era de perrito como activo, tal, tal. En la relación, yo siendo activo o pasivo, una relación gay, en la relación, yo siendo activo o pasivo, soy dominante. Y entre el juego, el morbo a mi novio, yo de pasivo o activo, juego con esa parte y le menciono, ponme en 4, vete a la recámara y espérala con las piernas abiertas. Uh-huh. Acuéstate boca arriba, que lo voy a subir, es parte del juego. No entendí muy bien.
4: Sí, sí, bueno, juegan a que lo domina cuando le toca hacer vete a la recámara, no sé qué, y espérame, sí, vas a sentir lo que
3: es,
4: tal.
3: Es un juego de control. Uh-huh. Aquí la situación, y yo lo que le invito es, si siempre él asume el rol de control, digo, está chido, está padre, pero también puedo garantizarle a este chico que el día que juegue a ser el sumiso va a haber una explosión de sensaciones totalmente diferente.
2: Padrísimo. 2 datos, por favor, mi querida Edelmira, para que te busque, para que les puedas dar consulta, para que la hagas por Zoom, como
3: o vean una despedida soltera, vaya una reunión, como ustedes quieran. Twitter e Instagram, @sexualmenteedel, Facebook edelmira.mastersex.
2: Perfecto.
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2: Sí, efectivamente, están escuchando lo mejor de Jordi en Exa. Vamos a musiquita y regresamos de volada.
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8: La cantante y compositora inglesa Dua Lipa trabajó como camarera en un restaurante de comida mexicana llamada La Bodega Negra. Esto para solventar sus gastos.

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3: Saludos a toda la gente que está allá afuera. Seguimos escuchando lo mejor de Jordi en Exa. Continuamos.
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3: Seguimos aquí en Jordi en Exa. Y bueno, como ustedes saben, acaba de ser el Día de la Mujer. Es un día extremadamente importante. Creo que todos los días son importantes, pero el Día de la Mujer creo que tiene muchísimo significado y tiene ahorita, más que nunca, creo que una importancia y una relevancia básica en la humanidad. Así de importante es esto. Y bueno, ya he tenido la oportunidad de tener aquí a Gabriela Saavedra, una de las mejores fotógrafas de este país. Y además, no solamente fotógrafa, sino que creo que es creadora de proyectos muy importantes y muy interesantes. Y este es uno de ellos que nos va a platicar, porque estoy seguro que les va a encantar. Para la gente que vive en la Ciudad de México y Estado de México, les va a fascinar porque lo van a tener ahora sí que a tiro de piedra. Y para toda la gente del interior de la República que viene a México, no se pueden perder una situación, una exposición como la que nos va a platicar Gabriela. Gaby, ¿cómo estás?
4: Jordi, bien, gracias. Muchas gracias por invitarme a tu programa.
3: No, hombre, igual, encantado, encantado de que estés aquí. Mi querida Gaby, hemos platicado mucho de fotos, pero es que siento que tú ya no solamente es la fotografía, sino son los conceptos, son los mensajes, son los movimientos, ¿no?
4: Pues mira, es que tomar un retrato, de eso se trata. O sea, a mí lo que me gusta mucho cuando voy a retratar a alguien es estudiar su vida, su trayectoria, y en base a eso pienso en la idea que quiero que la gente vea de esa persona, ¿no? Me gusta mucho usar el sentido del humor, o sea, como para que la gente de alguna manera conozca al personaje, pero también se ría un poco de él, ¿no? Pero este proyecto, la verdad es que llevo gestándolo, ¿qué te voy a decir? Más de 20 años.
3: Ok.
4: La primera vez.
3: O sea, ¿hay fotos que tienen 20 años?
4: No. Lo que pasa es que hace como 20 años empecé con la idea.
3: Ajá.
4: Y lo que pasaba siempre es que todo el mundo me decía, un libro de mujeres o una exposición de mujeres destacadas, pues no nos interesa. ¿Por qué no mejor te haces un calendario de chavas?
3: ¿Cómo
4: crees? Entonces yo decía, eso sí vende, me decían. Y yo, no, pero es que esto se trata de otra cosa, esto se trata de enseñarle al público en general que las mujeres podemos hacer absolutamente todo. Porque yo había conocido muchas mujeres que hacían trabajos o profesiones que naturalmente eran de hombres. Uh-huh. Y me parecían muy admirables. Entonces, ahí fue donde nació la idea. Me tardé muchísimos años en que alguien me hiciera caso. O sea, entrar algún patrocinador o alguien para...
3: Claro, para poder sostener esto.
4: Es que las sesiones muchas fueron fuera de México, muchas en la ciudad. Pero bueno, había que viajar. Por ejemplo, hubo la piloto esta...
3: La primera.
4: Ella, por ejemplo... Bueno, pues es de la Fuerza Armada. Vuela aviones como los de Top Gun, ya sabes. Ajá. Es la única mujer que hace eso.
3: O sea, aviones que rompen la barrera del sonido.
4: Totalmente.
3: Wow, está increíble. Aquí estoy viendo. Es Andrea Cruz Hernández.
4: Exacto.
3: Copiloto, dice nada más. Capitán, piloto, aviador, militar de la Fuerza Aérea Mexicana. Y es la única mujer.
4: Ella fue la primera que entró a este entrenamiento especial para los soldados. De hecho, el general le dijo, no vas a aguantar. O sea, es muy, muy fuerte el entrenamiento. Es más, si tú vas ahorita, no te puedes subir a un avión de esos. Necesitas toda una ejercicios en el cuello, tener muchísima fuerza.
3: Claro.
4: Entonces... Y así me empezó a pasar con muchas. Entonces, cuando por fin hace 2 años salió la idea de ya hacer el proyecto, pues fue súper emocionante. Me reuní con muchas mujeres que conocían a otras mujeres para realmente retratar a la más destacada de cada una de las ramas.
3: Hijo, eso está increíble. Pero además, nunca mejor. Pero fíjate, ahorita que decías, no, antes la gente no le hacía sentido a las personas que se las presentaba. Y hoy hace todo el sentido. Hoy es inclusive necesario, ¿no? Como quizá estabas tú, bueno, no quiero decir adelantada a tu tiempo, porque en realidad esto debió haber sido desde hace mucho, pero más bien tú tenías muy clara la sensibilidad de lo que teníamos que hablar, de tantas mujeres que están, que desde siempre han logrado cosas increíbles, pero que siempre, pues lamentablemente por este asunto del patriarcado, del machismo y de la sociedad, como creció muy en un tono masculino, hizo al lado a muchas mujeres, porque ahorita que me puse a pensar en lo que dijiste del general ese que le dijo a esta chica, ¿no? No, pues no vas a aguantar, Andrea Cruz. Me puse a pensar y dije, no, pues es que las mujeres aguantan mucho más que nosotros, cabrón. O sea, si yo tuviera que poner mis apuestas en un género para aguantar, siempre pensaría en la mujer, ¿no? Si bien el hombre tiene más músculo y lo vemos en las Olimpiadas y tal, pero en aguante y en tal, una mujer, por algo los hombres no damos a luz, ¿no?
4: Pues así, qué padre oírte hablar así, Jordi, de verdad, felicidades.
3: Me encanta. Entonces, es una exposición, nada más para que vaya entendiendo la gente desde el principio, es una exposición de todas estas fotografías donde cada una tiene a una mujer destacada o la más destacada en su ámbito.
4: Es correcto, la exposición se presentó desde el viernes, uh-huh. El viernes 6 inauguramos, está en Avenida Paseo de la Reforma, justo enfrente del Museo de Antropología.
3: Me encanta.
4: Son aproximadamente 150 metros, 200 metros, presento ahí 60 de estas 120 mujeres que tomé.
3: Okay.
4: Y a mí lo que más me interesa es que los padres de familia, las madres, lleven a sus hijas.
3: Ay, me va a encantar aquí.
4: Lleven a sus hijos a ver la exposición, porque hasta que no ves la fotografía, no te imaginas que las mujeres puedan hacer ese tipo de trabajos, ese tipo de deportes y oficios. Yo, de hecho, Jordi, a mí, cuando yo iba a la escuela de Chavilla, a mí me encantaba jugar fútbol, por ejemplo. Y siempre en el recreo, todos, desde el maestro me decía, no, ese es un deporte para hombres. Y yo decía, ¿por qué? Si es muy divertido, o sea, claro. Porque no, tú vete a lonchar con tus amiguitas a platicar. Yo decía, pues ya llevaba mi balón, claro. Y entonces pues yo hacía los equipos. Y lo que más me gustaba era ganar, ¿me entiendes? Porque era yo muy buena, ¿no?
3: Sí, eras buena y competitiva.
4: Es muy. Entonces, siempre me ha encantado hacer cosas que me han dicho, no, esto no es para ti. ¿Por qué no? Si todos podemos hacer todo.
3: Claro.
4: Entonces, para mí, mi mayor interés es que las niñas vayan, vean la exposición, vean que pueden ser arquitectas, plomeras, ingenieras, pilotos, astronautas, presidenta, pueden ser absolutamente todo. Y solo viéndolo, imaginándotelo,
3: claro,
4: lo vas a hacer, lo vas a lograr, que sí, no se nos deje como que no, tú te quedas, sí, en la casa a lavar los platos, ¿no?
3: No, está fantástica la idea, digo, si bien, perdón que te interrumpí, o sea, está fantástica la idea, porque además, claro, si tú ves la imagen, si sabes lo que ha hecho, si lees un poco de esa persona, como me imagino que tiene las fichas de cada una de tus fotografías, te inspira. Nada más dime, ¿hay un lugar donde ahorita la gente que nos está escuchando pueda ver las fotografías? ¿Un Instagram, un algo?
4: Sí, hay un Instagram que es @esmujer2025. Ahí pueden ver las fotos, pueden ver un poquito del making of de cada una de las fotos, porque fueron muy divertidos ir con la capitana de bomberos, ir con una carpintera, ir con una arquitecta, en fin, ahí pueden ver cómo se hicieron las fotos y pueden ver el Instagram.
3: Okay, y aquí están las fotos también, ¿verdad? Ya lo estoy siguiendo. @esmujer2025.
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3: Sí, efectivamente, están escuchando lo mejor de Jordi en Exa. Vamos a musiquita y regresamos de volada.
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9: Antes de ser cantante, la artista italiana Laura Pausini quería ser arquitecta, pero curiosamente fueron sus padres quienes inscribieron secretamente a un concurso de talento a Laura y su éxito fue inmediato.

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9: Saludos a toda la gente que está allá afuera. Seguimos escuchando lo mejor de Jordi en Exa. Continuamos.
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10: Amigo, fíjate que te quiero contar este expediente. Quiero, si me lo permites,
9: por favor, amigo,
10: oficialmente inaugurar una nueva sección dentro del expediente que son expedientes históricos.
9: Ok.
10: Expedientes históricos.
9: Me gusta, expediente histórico suena bien.
10: Sí, de hecho ya el rector de este tipo de expedientes ya es Tony Montoya, porque obviamente él fue el que propuso este expediente y es una caraja maravilla. Fíjate, amigo, yo no sé si tú sabías, por supuesto, el máximo rector, el sumo pontífice de la Iglesia Católica, pues es el Papa, ¿no? A lo largo de muchos años ha habido muchos papas. Evidentemente, en este país, el Juan Pablo II es el más querido o el más recordado por la cantidad de años que vivió, que estuvo en el pontificado, y además por la cantidad de veces que vino a México y por lo empático y por lo cercano que era México, ¿no? Pero bueno, fíjate que una de las cosas que el Papa debe de tener para ser un Papa,
9: ajá,
10: aunque suene raro, pues es ser hombre.
9: Claro.
10: ¿No?
9: De entrada.
10: De entrada. Entonces, porque mucha gente dice...
9: Si no sería la papa.
10: Sería papisa.
9: Papisa.
10: Se les llama papisa.
9: ¿Ah, sí?
10: Papisa, sí.
9: ¿Alguna vez existió una papa?
10: Justamente, una papisa, justamente hay en estos anales que estuvimos como revisando, ajá, anales históricos, hay data de supuestamente a Juan VIII lo habían bautizado como papisa, ajá, porque era muy débil para manejar la iglesia de Constantinopla. Entonces, todo el mundo le dijo que era una papisa. O hubo otro caso en una procesión del Corpus Christi, uh-huh, que es un recorrido que va desde la Plaza San Pedro de Vaticano hasta San Juan Letrán, que es donde está la Catedral de Roma. Estaban haciendo una procesión de Corpus Christi y de repente el Papa, que estaba en ese momento en funciones, se tomó las manos, se llevó las manos a la panza, le dio mucho dolor, cayó al suelo. Y cuando se acercaron a ver qué pasaba, parió.
9: ¿Cómo crees?
10: Parió delante de todos. A la vista de todos, no parió, juegues, un bebé. Entonces, no se sabe bien a bien quién fue. Unos dicen que fue justamente este papa que te digo, Juan VIII. Otros dicen que fue Benedicto III. No saben bien a bien quién fue o si esto fue real o es... Porque esto fue en el 875... O el 872 o 855. O sea, hace muchos años.
9: Okay.
10: Hace muchos, muchos años. Entonces, para saber exactamente que el Papa verdaderamente, o sea, que nadie nos tome el pelo a todos, ¿no? Y que el Papa verdaderamente sea un hombre, existe un trabajo muy extraño, amigo, muy extraño. Existía un trabajo muy extraño que se le llamaba los Palpati.
9: Ok.
10: Los Palpati. Los Palpati eran unos diáconos en la iglesia, que lo que se encargaban era de verificar la masculinidad del Papa.
9: Ok.
10: ¿De qué forma lo hacían? Te preguntarás tú. Sí, okay. ¿De qué forma lo
9: ¿De
10: hacían?
9: ¿De qué forma? ¿Cómo? ¿Le buscaban ahí? ¿Le buscaban su mactrío? ¿Metían la manita? ¿Checaban? ¿Qué?
10: Había una silla muy peculiar que ahorita estamos poniendo en redes sociales la foto de la silla, y ahorita te la enseño, donde el Papa tenía que tomar asiento, tenía que sentarte. Llegaba el Palpati y esa silla tenía una especie de hoyo en el frente. El Palpati metía las manos.
9: ¿Cómo crees?
10: A esta silla.
9: No es cierto.
10: Evidentemente el Papa no traía ropa interior. Y entonces, delante de todos los obispos,
9: no es cierto, qué pena.
10: Delante de todos los obispos, todo el mundo rogaba y esperaba a que el Palpati
9: palpara,
10: gritara esto:
2: Dulce habitet bene pendentes.
9: ¿Qué significa este
3: tiene
9: güey?
3: Tiene dos y cuelgan muy bien.
9: ¡No es cierto! ¿Tiene dos y cuelgan muy bien real?
10: ¡Exacto! Todo el mundo esperaba.
9: ¿Cómo dice y la traducción?
10: Él esperaba que... O sea, el Palpati tenía que decir esto:
2: Dulce habitet bene pendentes.
10: Duos habet et bene pendentes. O sea, duos habet, o sea, hay dos. Et bene pendentes, y cuelgan muy bien.
3: Tiene dos y cuelgan muy bien.
10: O sea, es lo que decía.
9: Oye, pero además parece que ella lo tiene cerca. Tiene dos y cuelgan muy bien.
10: Esto es lo que gritaba el Palpati. Evidentemente, cuando el Palpati gritaba esto, todos los obispos y toda la gente que estaba ahí, los cardenales gritaban esto:
2: Deo gracias.
3: Gracias a Dios.
10: La gente se emocionaba, decían: gracias a Dios, tiene dos, refiriéndose a los testículos, y le cuelgan. En este momento Jordi está viendo la foto del Palpati.
9: No, bueno, es que sí le metía la mano así abajo. O sea, está el asiento, y hagan de cuenta que es un reposet, y enfrente del reposet, como está cerrado de frente así, donde van los pies. Para, o sea, cuando todavía
10: como
9: no
10: si
9: se
10: fuera
9: pone.
10: Un excusado.
9: Como si fuera un excusado, exactamente. Mejor, y entraran por el frente, con un hoyo así por abajo, y tómale, te los vamos a agarrar.
10: Ahora, habrá que, o sea, yo me imagino que parte de la chamba de este Palpati, pues era calentarse las manos antes de que de meter la mano al Papa,
9: claro,
10: ¿no?
9: De palpar,
10: si no, imagínate, o sea, que mano fría, sí tiene dos, pero están chiquitos y encogidos. Pues no, güey, estás bien frío. O sea, la verdad es que es una chamba bien, bien, bien, peculiar, que existía antes. Honestamente, no sé si siga existiendo. No tengo idea.
9: No
10: hay registros de que así sea. Sí, difícilmente ahorita podría tomar el pelo un papa, creo yo.
9: Aunque ahora, bueno, también hoy sería más conveniente, porque pues hay tanta gente transgénero, hay tantas operaciones, hay tantas situaciones que podría ser que alguien tuviera que checarse, ¿no?
10: O sea, sí. Sí, o sea, difícilmente yo creo que alguien así, un transgénero o algo, podría acercarse a la iglesia. O acercarse a la iglesia, simplemente. O sea, a lo mejor no es como su prioridad ser papa, ¿no? Ser sumo pontífice. Pero bueno, la cosa es que esos son los Palpati, así se conocían, así se les llamaba, una de las chambas más raras o peculiares
9: de la
10: historia de la humanidad.
9: Está buenísima, buenísima. Bueno, si ustedes... Ahora, y de ahí salieron los urólogos, yo me imagino, ¿no? Capaz bueno, que sí. Dijeron, oye, pues mira, soy urólogo.
10: Exactamente.
9: Tal. Que el otro día conocí a un urólogo y le dije, ¿cómo decidiste ser urólogo, no? Porque evidentemente, pues, y me dijo, ¿sabes qué? Me gustaba mucho el asunto de las vías urinarias. Luego pensamos nosotros nada más que el asunto del urólogo es solamente el tacto, ¿no? Especialmente en los hombres, ¿no? Del pene, de los testículos. Y me dijo, me gustaba mucho el asunto de las vías urinarias. Un día entré a una clase, me llamó la atención, me gustó, y de repente dije, bueno, pues mira, aquí también hay como... También evidentemente los médicos buscan dónde hay menos saturación.
10: Sí.
9: Y entonces me dijeron, me gusta, es una chamba que siempre va a ser necesaria, y pues al final lo que quiere un médico es salvarte. Un médico, pues, evidentemente, es completamente ético y profesional, no está pensando eso. Un ginecólogo no está pensando
10: en otra cosa
9: que no sea su trabajo, como un urólogo pues no está pensando en otra cosa que no sea cuidarte, ¿no?
10: Exactamente. Entonces, ¿por qué estudiaste urología?
9: Por mis huevos y por los de ustedes también,
10: por los todos también, ¿no?
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9: 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Vamos a musiquita y regresamos de volada.
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9: Saludos a toda la gente que está allá afuera. Seguimos escuchando lo mejor de Jordi en Exa. Continuamos.
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9: Ya estamos de regreso. Estamos platicando con Laura Segundo. Ella es la dueña y empresaria de @picnic_París. Y sí, hace poco vieron unas imágenes de Manolo en París, donde les hicieron unas cosas padrísimas, ¿verdad, amigo?
10: Sí, un picnic, que ya ahorita nos contará toda la historia, seguirá con la historia de los picnics, un picnic con mi familia, pero mi hija para sus 15 años, desde que ella era chiquita, ella siempre me decía que ella no quería fiesta, que ella quería tener una foto de sus 15 años en la Torre Eiffel. Y entonces Laura me ayudó justamente a hacerle una super experiencia de 15 años en la Torre Eiffel.
9: Perfecto, ahorita vamos a llegar a ese punto. Les hago un mini resumen para la gente que se acaba de conectar al radio, acaba de prenderlo. Laura tenía un trabajo súper bien aquí de periodismo y de relaciones públicas y todo este asunto en México, y de repente se enamora de un francés, le dice vente a París a casarte, dice órale va, pero no tenía trabajo, empieza a trabajar de niñera primero, trabaja de nani 1 o 2 meses, luego se va de vacaciones con su esposo y luego dice en la torre ahora sí que voy a hacer, y un día dice quiero hacer un picnic contigo, mi amor, te amo, je te am, aquí abajo en la Torre Eiffel. Sí, y entonces el esposo agarra unos vasos desechables del Oxxo, ¿cómo se llama el Oxxo allá? Elio. ¿Cómo?
11: Fonprix.
9: Ah, ese es el de Prix, ¿no?
11: Sí.
9: Fonprix. Y entonces dice, órale, pues va. Y le dice Laura, no, ¿cómo crees? Yo lo quiero romántico como me lo imagino. Lo quiero con mantel.
11: Elegante.
9: Lo quiero elegante. Lo quiero
10: pomposo.
9: Bonito, pomposo, con copas de vidrio.
10: Y que se vea bonito.
9: Y entonces ahí dices, ay, es que yo creo que debe haber muchas más mujeres que hagan eso. A ver, primero, ¿hiciste el picnic tú?
11: Sí, o sea.
9: ¿Para ti? ¿Para ustedes?
11: Sí, para nosotros. ¿Y qué crees? Compramos la botella y la dejamos olvidada en el metro.
9: No.
11: ¿Sabes? Imagínate, o sea, todos esos detalles. Tuvimos que llegar hasta la torre y otra vez comprar otra.
9: Comprar la botella. Sí. Pero sí llevabas las copas de vidrio.
11: Sí, sí las llevaba.
9: A ver, ¿qué llevabas en ese primer picnic?
11: Llevaba las copas de vino y solo las uvas, y sí compré un mantel bonito.
9: Ok.
11: Ajá, nada más.
10: ¿Una canastita?
11: No tenía la canastita, imagínate. Sí,
9: y entonces, no. Y se pusieron. ¿Y se puede poner uno ahí abajo de la Torre Eiffel,
11: sí,
9: sin problema alguno?
11: Sí, se puede. Se puede.
9: Está permitido.
11: Únicamente a veces cierran, por ejemplo, cuando es invierno, para que el pasto crezca y que en verano esté perfecto. Ajá.
9: Okay.
11: Pero no, estaba abierto, todo bien. Y después.

0: de eso, ahora sí te platico. Por ejemplo, yo empecé haciendo los picnics y un día un chico me contactó y me dijo: "Oye, ¿qué crees? Que mi novia tiene contratado un picnic contigo. Vamos a hacer ella y yo un picnic". Me dice: "Pero yo le quiero pedir la mano". Me dice: "¿Me
1: Espera,
0: ayudas?".
1: espera, espera, saltamos muy rápido. ¿Hiciste el picnic normal? ¿Y luego qué dijiste? ¿Voy a hacer una página? ¿Voy a ofrecer los picnics? ¿O
0: Ah, ok.
1: cómo?
0: Yo, por ejemplo, hice el picnic con mi esposo y después de eso ya abrí mi página de Instagram y de Facebook y empecé a subir fotos de
1: Ah, o sea,
0: picnics.
1: aprovechaste nada más esas fotos primero de tu esposo. ¿O hiciste más y nada más para sacar fotos?
0: Hice unas, me parece que usé unas así nada más con mi esposo. Un día fuimos y mi esposo decoró muy bonito también me ayudó porque él cocina súper rico.
1: Okay.
0: Pero después de eso, luego, luego empezaron a contactarme y ya, por ejemplo, ya después subía fotos de mis clientes.
1: Okay. Ahora, pregunta uno. Ese día del picnic original, después del vino y las uvas, ¿se consumó el matrimonio?
0: Eso ya se había consumado.
1: Pero esa noche fue especial.
0: Sí,
1: ¿Hubo chispas?
0: sí.
1: Eso es que fíjate, amigo, significa que funcionó el picnic.
2: Exactamente,
1: O sea, que el picnic es el vino y todo, ¿no?
2: y el beso
1: Y el
2: francés.
1: beso francés. Entonces, después ya empezaste a hacer unos más y te empezaron primero
0: Exacto.
1: a conocer por...
0: Por picnics. De hecho, por eso la página se llama picnic-paris, porque en mi inicio iba a ser puros picnics. Y yo empecé a tener clientes de picnics, familias, parejas, incluso chicas solas que quieren su... Igual como yo, ¿no? Hay muchas chicas que viajan solas.
1: Y querían su foto.
0: Exactamente,
1: Ajá.
0: exactamente.
1: Y esto empezó poco a poco a crecer.
0: Y poco a poco empezó a crecer porque de repente era lo que te comentaba, que un día un chico me dice: "Oye, mi novia ya tiene contratado un picnic contigo". Me dice: "Pero yo le quiero pedir la mano". Y me dice: "¿Me ayudas?". Y yo dije: "Sí". Ajá. ¿Sabes? Compré como unas series de esas de Navidad y en el suelo formé el Marry Me con mis manos así y con scotch, para pegarlo, porque yo no tenía como más material. O sea, puse así como pude, hice una decoración de Marry Me. Y después de ahí, ya después me pedían: "Oye, quiero para pedir la mano". Y ahora, Jordi, tengo así como ya las grandes letras y todo eso, y hemos hecho varias pedidas de mano. Y ya ahora nos dedicamos como más a las pedidas de mano.
1: Oye, wow, pero eso está increíble, es que es lo que me encanta. ¿Qué fue lo que tú le pediste, amigo, y qué fue lo que pusieron?
2: Sí,
0: Exacto.
2: originalmente yo quería el picnic con mi familia, y justo cuando le conté a Lau de que mi hija tenía este sueño, tal, tal, tal, me dijo: "Oye, ¿qué te parece si además del picnic le hacemos la sorpresa?", porque obviamente ella tiene lo que tiene Lau, obviamente estando allá y con esta empresa, pues que tiene los spots perfectos para ponerse rápido, estar, utilizar el momento que tienes, del momento exacto de la Torre Eiffel, de que se vea perfecto. Y como dice, las luces perfectas, están las letras grandes. Y entonces en mi caso era el picnic con mi familia y luego fue una experiencia donde mi hija tenía un corazón gigante, donde decía sus 15 años, hace de quinceañera, en el momento justo que la Torre Eiffel pues se enciende y te digo el spot perfecto y
1: Ah,
2: fue bien
1: sí.
2: bonito,
1: No,
2: sí.
1: las fotos son preciosas. La verdad, felicidades, Laura, porque a mí lo que me
0: Muchas
1: encanta es
0: gracias.
1: ver a la gente que encuentra una oportunidad. Tenía muchas ganas de platicar contigo, porque me gusta cuando alguien encuentra la oportunidad, el qué hacer, el si a mí me gusta esto y si hace falta esto y nadie lo está haciendo, alguien más lo puede hacer. Ahora tienes una empresa, o sea, te cambiaste de país, dejaste
0: Sí.
1: tu trabajo aquí y ahora, digo, independientemente de que sigues teniendo aquí tu salón de fiestas, pero encontraste trabajo allá y no solamente trabajo, te generaste el trabajo, te empezó a ir bien, ahora te va increíble y va creciendo y creciendo y creciendo y creciendo más. Y eso es. Cuando uno tiene esa visión, ¿qué le dirías a la gente que de repente siente que está cambiando de vida y no sabe qué hacer?
0: Yo diría que no se rindan, no se rindan. Por ejemplo, yo siempre quise una empresa así, grande. Y nunca imaginé que esta empresa iba a crecer tanto. Aparte, por ejemplo, cuando yo la inicié, pues yo inicié de cero, ¿sabes? De cero completamente, sin conocer a nadie, sin tener amigos allá, sin tener familia, sin tener el idioma. O sea, que no se rindan porque no, o sea, a pesar de que parece difícil, si trabajas por ello, si realmente es algo que quieres, lo logras. Por ejemplo, ahora hasta mi hermano vive allá, mi hermano es mi socio, y este, él me apoya completamente. Por ejemplo, ahorita yo estoy aquí y yo sé que si yo estoy aquí, yo estoy tranquila porque él está allá, claro, y él me está apoyando completamente. Manolo también lo conoce.
2: Sí, pero además hay una cosa que quiero agregar ahí, amigos, si me permites, es decirle a la gente que nos escucha, muchas veces cuando tú viajas a otro país que no conoce el idioma, tú como latino, como mexa, pues tener el contacto de alguien como tú, latino, claro, y mexa, sí, que en español te diga, mira, Manolo, como fue en mi caso, yo te recomiendo tal hora. No, Laura, es que yo quiero que sea... No, Manolo, mira, es que esa es la mejor hora por tal, pero que te lo digan tu idioma tal.
1: Claro.
2: Eso. Dos, no es tan caro como la gente pensaría. O sea, no, acérquense a Lau, sus redes son @picnic_parís, @picnic_parís. Acérquense allá porque no es tan caro como pareciera y no es algo tan, tan, tan inalcanzable. Tres, además de esas experiencias, de esta experiencia como la de mi hija y el picnic, también Lau te ayuda a organizar. En mi caso nos ayudó, por ejemplo, con un tour privado que hicimos con un chofer solo para nosotros, en una camioneta con un guía solo para nosotros, un guía que te juro que en 6 horas le explicó a mis hijos París de una manera que no lo hubieran conocido, porque es un guía que también es mexicano, pero claro, que vive allá, que domina y que sabe. Además nos sacó unas fotos espectaculares. Y de verdad, sí, créanme, chicos, acérquense a Laura porque no es tan caro como podría parecer y no es inalcanzable. Y sobre todo esto que les digo, que de mexicano a mexicano o de latino a latino le digas, tengo ganas de esto, tengo ganas de esto. Lau es una persona que te dice, ¿cuál es tu idea? Pues mi idea es esta, mira, yo te recomiendo, te ayudo con esto, yo con esto. Y la verdad, lo logra y lo logra muy bien.
0: Wow. Gracias. Yo le dije a Manolo, quiero que sea exactamente que lleguen a tal hora, pero él hizo mucho caso, ¿eh? Llegó con su hija a tal hora y con su familia, porque es justo a la hora que está en el cielo entre azul y luego se va haciendo oscuro. Las fotos quedaron increíbles. Wow, sí. Sí, o sea, porque hay veces me dicen, es que tengo libre a tal hora, y yo les digo, sí, o sea, está bien que tengas libre a tal hora, pero el mejor horario es
1: este. Sí, es este. Oye, es ¿qué este. Cosas te han pasado raras? Porque también entre tanta gente, ¿no te ha pasado alguna? No, que le iban a dar el anillo, pero se cayó el anillo, o que pasó tal cosa, o...
0: Pues mira, el 14 de febrero tuvimos muchas, muchas pedidas de mano, afortunadamente. El último 14 de febrero hicimos historia, hicimos historia, y en la última pedida de mano, ella dijo que no.
1: ¡No!
0: ¿Sí?
1: ¿Y tú estabas ahí?
0: Que no, sí, sí, dijo
1: crees?
0: Que no. Nunca me había pasado. Desde que llegué, todas las pedidas que hemos hecho, nunca me había pasado. Y en esta, la chica dijo que no.
1: ¿Y qué hizo el novio?
0: Llorando los dos, tanto ella como él. Ay. Sí, sí, pero ¿sabes? Ella desde el principio
1: igual le cobraste,
0: se ve...
1: ¿no?
0: ¿Qué crees que pagó desde el inicio, afortunadamente? Afortunadamente. Sí, porque claro, si no, capaz me dice, oye, dame un descuento, por favor. Ay, no. Pero no.
1: No,
0: había pagado
1: no
0: desde
1: tiene
0: el
1: por qué,
0: inicio.
1: Pues ya, o sea, ya sé, ahora sí que es bronca de ellos, tú llevas de tus servicios.
0: Sí, sí, sí, pero fue justo en la última pedida del 14 de febrero y nunca me había pasado.
1: No. Oye, pues felicidades, Laura. A mí, gracias, como te digo, me gusta, tenía muchas ganas de que platicáramos contigo. Por supuesto, para la gente que tenga la oportunidad de ir a París, sé que hay muchísima gente que nos está escuchando que pues no ha podido ir, eso no significa que no vaya a ir, pero hay mucha gente en México que va a París, es el prácticamente el destino más visitado de Europa, y de hecho creo que es el primero o segundo más visitado del mundo. Seguramente mucha gente irá, bueno, ahí tienen una opción, no solamente para los picnics, sino para todo lo que mencionó Manolo, pero además creo que es una gran inspiración conocer a Laura, porque me encanta, no importa lo que te pase, no importa lo que cambies, siempre hay oportunidad. ¿Y dónde están las oportunidades? En lo que te hace falta. Llegas a una colonia y no hay lavandería, ahí está. Llegas a una fiesta y no sé, o llegas a unos antros y no hay cierta bebida, ahí está la oportunidad. Llegas a un lugar y te das cuenta que te estás muriendo de ganas de hacer el baño y corres y no hay baños, ahí hacen falta unos baños públicos. O sea, en realidad no es tan complicado. Encontrar el nicho no es tan complicado. Y lo demás, pues sí es como, bien dice Laura, disciplina, no rendirte y saber que no importa si no conoces a nadie, si no hablas el idioma, léase como se lea. Y la cosa es que tú puedes sacarlo adelante. Laura Segundo tiene esta empresa. Síganla, @picnic_parís. @picnic_parís. Por lo pronto, síganla para que vayan viendo todo lo que hace. Y ya saben que siempre aquí estamos, tanto Manolo como yo, porque si la llegan a instar y se les olvida, ¡ah, Jordi, no la apunté! Nos llaman y con mucho gusto.
2: Eso es en Instagram. ¿Y en Facebook cómo estás?
0: En Facebook igual, Picnic París. Y no solo tenemos lo de las pedidas de mano.
1: ¿Qué más tienen?
0: Es pedidas de mano. sesiones de fotos, tours, como dijo Manolo. Hacemos también bodas, hacemos bodas.
1: ¿Ah, sí?
0: Ajá, wow. Bodas simbólicas que ahorita son muy famosas.
1: ¿Cómo es la boda simbólica? ¿Cómo viene siendo para saber?
2: Exacto. ¿Qué incluye?
0: No sé si has visto cuando vas a París o a Roma, que también se ocupa mucho, que hay una novia con su vestido de novia y dices, ay, piensas que ya se casó ahí. No, en realidad fue hacer una boda simbólica. Nosotros hacemos toda la ceremonia, está el oficiante que les pone, les indica como lo de los anillos.
1: ¿Pero el oficiante es de alguna religión en específico o no?
0: Mira, tenemos el oficiante que habla 5 idiomas. Y español, francés, portugués, alemán y no me acuerdo qué otro.
2: Ajá. O sea, solo haces el montaje para que parezca que fue una boda.
0: Exacto.
2: Tú ya te casaste aquí en México, sí. Pero vas allá a hacer como un montaje de una boda para
1: eso.
2: Tener tus fotos como si estuvieras casando allá.
1: Pues bueno, ya lo saben, ahí está @picnic_parís y y felicidades. Y acuérdense, no se dejen derrumbar. Y si tienen una opción, échenle ganas, trabajen y así como Laura, puedes cambiar de vida, cambiar de país y cambiar de hombre también, porque sabía que andabas con otro, un mexicano que quería poner unos tacos de carnitas. Qué bueno que te fuiste para allá.
2: Ese fue un mexicano que no fruta vendía.
0: No, chicos,
2: oigan,
0: no se dice.
2: Si se meten en las redes de Laura, porque ya le hice manita de puerco, y le escriben que escucharon esta entrevista aquí y que próximamente van a ir a París, no me gusta el chismoso, pero Laura les va a dar algo bien especial. Si ustedes llegan a París, ella se encarga de lo demás.
0: Claro que sí. Muchas gracias, Manolo. Gracias, Jordi.
1: Lau, padrísimo.
0: Gracias por
1: gracias. Gracias a ti.
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1: Sí, efectivamente, están escuchando lo mejor de Jordi en Exa. Vamos a musiquita y regresamos de volada.
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10: El vocalista y líder de la banda Metallica, James Hetfield, llegó a trabajar como conserje en una escuela.

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2: Saludos a toda la gente que está allá afuera. Seguimos escuchando lo mejor de Jordi en Exa. Continuamos.
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2: ¡Ay, pelis para la banda! Y está aquí Huguito Corona, cosa que me da mucho gusto. ¿Cómo estás, amigo?
3: Muy buenas tardes.
2: Muy buenas tardes.
3: Un gusto estar con ustedes.
2: Igualmente. ¿Estás emocionado por el domingo o no?
4: Estoy nervioso.
2: ¿Sí?
4: Estoy muy nervioso, pues porque me va a dar mucho coraje que mis favoritas no ganen.
2: Sí,
4: bueno, mi favorita, pero bien, o sea, creo que es un buen momento. Conan O'Brien regresa a ser el host de la ceremonia. Los pueden ver, pero una vez les aviso, sí. Los pueden ver en HBO Max, los pueden ver en la plataforma de HBO Max, los pueden ver en Canal 13 o Canal 7, no sé todavía bien.
5: Ah, ¿no va por imagen?
4: No sé si va por imagen.
5: Porque las últimas dos premiaciones han sido por imagen, Grammys y no sé qué.
4: Ah, entonces seguramente sí. Lo pueden ver en TNT, si okay, tienen sí, sistema claro. De cable, y pues eso, ya es el domingo.
5: ¿Este año todavía no es en YouTube?
4: No, entre dos o tres.
2: Sí, ¿no? Es el hasta la... Sí.
4: Según yo, 28 o 29.
2: Sí, okay. Tienes razón, sí, creo que faltan tres años.
4: Pero bueno, ahí está, entonces, pues nervioso. Pero lo que me tiene más nervioso y ansioso es de a cómo va a ser.
2: Pues que ahora sí sea algo ya, esto ya es algo más serio.
5: Tony, ¿pero por Tony, qué?
2: ¿Cómo va a ser? Abre tu micrófono por ahí, o sea, vamos a apostar algo ya más serio los cuatro, o sea, esto sí.
4: ¿Una casa?
2: Ay, sí, no manches. Pero ni de Barbie, güey. No están manejando ni la de Barbie, güey.
4: Una casita de jengibre, ¿no? Pero bueno.
5: Para que ustedes vean qué tipo de
4: dinámica.
5: De dinámica sucede en este programa. ¿Por qué nunca apostamos nada en la final del fútbol, en el Super Bowl?
4: Porque nuestros equipos no llegan.
5: El mío sí, perdón.
4: ¿Ah, sí?
5: Sí, los Niners acaban de llegar.
2: Hemos traído apuestas serias. No sé si ya te tocó una del Oxxo. Es como empezamos con todo lo que se pueda comprar. O sea, una de las cosas que pueda haber en el Oxxo, lo que sea.
4: Me deben una.
2: ¿Cuál?
4: Del 3B.
2: Ah, entonces, por ejemplo, sí, es cierto, tienes razón.
4: Por ejemplo.
2: Sí. Bueno, ya pasamos de esa, luego pasamos a cuál hicimos la última, de Rappi, ¿no?
5: Sí, hicimos cualquier cosa que
2: de Rappi.
5: Te puedas pedir.
4: Está gandalla.
5: De plataforma.
2: A ver, ¿qué, de dónde podría ser?
4: Pensemos en lo que lo vamos llenando, o que la gente nos diga sí. Y vamos viendo.
2: Órale, ándale, que la gente nos vaya diciendo, váyanos diciendo, por favor, manden WhatsApp 5584111407, manden WhatsApp y díganos, ¿de dónde, de qué tienda? ¿O de qué plataforma sería cualquier? Digo, si metes un Amazon te vuelves loco, porque pues no puede
4: sí,
2: ser.
4: Sí, no. Es como ir al Walmart, no.
2: Exactamente. Bueno, Walmart es una buena idea.
4: Voy a poner...
5: No, pues puede ser una lavadora, una televisión. Ah,
4: claro. Voy a poner sí. mi 2 centavos. Un combo para el cine.
2: Nah, está muy leve, amigo.
4: ¿A qué cine vas tú? A mí me dolería más que a ti. Yo voy al normalito.
2: No, pero pues son 1,000 pesos una salida, máximo.
4: Una salida a los cuatro. Y el que gane bueno. Le pagan los tres.
2: Ah, ese está bueno.
4: Por ejemplo.
2: Ese está bueno. Y además está bien padre porque salimos todos.
4: Está bien.
2: Pero metemos a Cristian también.
4: Sí. No, pero Cristian no. ¿Vas a jugar? No. O nada más lo metemos como...
2: Ah, bueno, tienes razón.
4: Sí. Bueno, que vaya.
2: Estamos jugando. Tienes lo que estamos jugando.
4: Que vaya al Serpentario, es más. Pero no le pagamos al Serpentario.
2: No, mejor nosotros. Los cuatro y pagamos todo. Porque ahí sí, combo para tus boletos VIP. Eso está bueno. Boletos VIP y a todos y el combo y lo que quiera pedir en la dulcería, que sea el lo que sea. Comida, tal, cerveza, chela, lo que sea.
4: Pasa anual, no es cierto. Pero
2: no. O sea, ese día.
4: Ese día. Órale, okay.
2: Buena idea.
4: ¿Ves?
5: Sí, bien, o sea, órale. Lo que quiera pedir, el ganador.
4: El ganador.
2: Ay, Tony, sí. No manches. También tienes que entrar, güey. O sea. A ver, ahí viene Tony. Uf. Es que
4: Tony se pone bien necio.
2: Pero además, Tony gana re bien. O sea, además, yo no sé por qué le chilla tanto. O sea.
4: El Tony luego, así lo veo en de viaje y en aviones.
2: Claro.
4: Y en cosas, o sea, así que yo digo.
2: En menos de 2 años se fue 2 veces a
4: Ámsterdam.
2: O sea.
4: París.
2: No, amigo,
4: Londres,
2: no manches.
4: O sea,
6: amigo, yo no tengo sueldo de locutor.
4: Yo no tengo sueldo.
6: Fíjate, en una cita.
2: Aquí solo dos tenemos sueldo de locutor y yo no. Y entro.
6: Fíjate, dos personas. En un cine VIP, pidiendo combo de palomitas para llevar. Porque
4: Cinépolis.
6: Porque Cinépolis. Para llevar y 2 litros de agua. En esa, ya contando las entradas, fácil son como 1,200 sí, más o menos.
5: Pero solo le vas a pagar al que gana.
4: Ajá, no a todos.
6: Ah, al que gana nada más.
4: Sí. Ahora, me encanta tu actitud perdedora de llegar y decir, yo voy a pagar. O sea, no estás...
2: entre todos le vamos a ganar al que gana.
5: Es que eso fue, ¿no?
4: Sí.
2: Entre todos le pagamos al que gana nada más.
6: Ahí está. Ahí es diferente. ¿O qué querían?
5: ¿Que el que pierda le paga a los otros tres?
2: ¿O sea, el último lugar? El que pierda le paga a todos los otros tres.
5: Ah, no, yo no le entro.
4: No, mejor.
6: A ver.
4: No pongan el desorden en su programa. Los últimos dos le pagan a los dos de arriba.
2: Órale, va. Ándale.
5: Ok.
2: Ahí está. Vamos a irle, güey. Vas a ganar.
4: Ya, más que puedo hacer por
2: los últimos dos le pagan a los dos de arriba.
4: Ya, ok. Ahora sí.
2: Va. Ok, mejor película. A ver, todo el mundo. Ahora también a la gente le vamos a regalar un bloque de tres boletos. Los tres mejores boletos que tengamos la próxima semana se le va a ganar, se le van a dar, perdón, a la persona que tenga que se acerque más a la,
4: ganadora. Y yo me comprometo a la persona, a esa persona, invitarlo cada semana un par de boletos en Cinépolis.
2: Wow.
6: Salud.
2: Súper gracias.
5: Entonces mejor no le entro aquí, mejor voy a participar.
2: Bajen su quiniela, Oscar. ¿Cómo la bajaste? ¿Sí le pusiste quiniela, Oscar, 2026 y la imprimiste?
5: En las redes está puesta.
6: ¿La puedo dejar
5: en redes? Ahí la puedes poner.
2: Sí. Y si no, en Google buscas quiniela, Oscar 2006.
4: Nada más que vamos a quitar tres categorías.
6: Sí.
4: ¿Les parece?
2: Sí.
4: Que van a ser mejor corto, corto documental y corto de animación. O sea, toda la parte de cortos.
5: No
4: que,
5: nos gusta nada corto.
4: Que aún así los pueden ver en Netflix. Ya sé que a ustedes les gustan más los largos, ¿no? Pero,
2: ¿qué pasó?
4: Los largometrajes. Vale.
5: Sí. Yo prefiero el montaje.
2: Oye,
6: ¿quieres empezar por...?
2: Sí, de arriba para abajo. Entonces, todo el mundo prevenido, vamos a hacer... A ver, entonces, toda la gente baje su quiniela. Digo, la pueden subir hasta hoy. O sea, hasta el día de hoy, todo el mundo la puede subir. Hoy viernes, todo el mundo la puede subir. Hasta las 12 de la noche la pueden mandar a nuestras redes. Uh-huh. Al WhatsApp, 5584111407, y se les va a respetar. Y ya Tony va a decir, las va a revisar, o Cristian las va a revisar, y va a decir quién ganó del público.
6: Sí, nada más ayúdeme, la gente que participe, con... pongamos un hashtag para que sea más fácil buscarlo en el en WhatsApp. ¿Qué les gusta? ¿Quiniela Jordi 2026 o Oscar Jordi 2026?
2: No, quiniela... Hashtag Quiniela Oscar.
4: Quiniela Jordi en Exa.
5: Sí, porque...
2: Quiniela Jordi en Exa.
6: Sí, para que se Jordi en Exa.
5: Quiniela Jordi en Exa.
2: Quiniela Jordi en Exa. Hashtag Quiniela Jordi en Exa.
5: Y recuerden que en el momento que la manden también es cosa de desempate, ¿eh? O sea, el primero que
2: llega... Sí, si llega, dos están iguales, el que llegó antes.
5: El que llegó, sí.
2: Va,
5: sí.
2: Buen punto. Ok, vámonos. Mejor película. Todos tenemos que buscar Bugonia, Fórmula 1, Frankenstein, Hapnet, Marty Supreme, una batalla tras otra, El agente secreto, Valor sentimental, Los pecadores y Sueño de trenes. Ok, cada quien ponga la suya.
6: Listo.
2: Siempre decimos cuál puso cada uno.
5: Sí,
2: una,
5: claro.
2: ¿No? ¿Ya
5: pero
2: lo decimos?
5: Pero después de que la ponemos.
4: ¿Ya?
2: Ok.
4: Adelante.
2: Bueno, ya todo el mundo la pusimos.
4: Ya
2: nadie puede cambiar.
6: No.
2: Ok, yo puse una batalla tras otra.
4: Ok.
5: Yo puse una batalla tras otra, aunque me gustaría que ganara Sinners.
6: Yo puse Sinners.
4: Pecadores.
2: Okay, está bien.
4: La que sigue. Okay,
2: mejor casting. O sea, esta es nueva, ¿no? Esta es una
4: nueva. La nueva categoría. Es básicamente la nominación incluye el hecho de la compilación de actores que aparece en pantalla. Lo que están premiando es el hecho de que en conjunto los actores pueden tener una mejor actuación que por separado.
6: Ok.
4: Entonces, mejor casting está Hamnet, Marty Supreme, Una batalla tras otra, El agente secreto y Pecadores.
6: Es la primera vez de esta categoría, ¿verdad?
4: Es la primera vez que se premia y por eso es que Pecadores tiene ahora también un Oscar más.
5: Una nominación más.
4: Extra, ¿no? Pero bueno, yo pongo Pecadores.
5: Yo también.
6: Yo también.
2: Yo también.
4: Ok.
2: Ya la puse. ¿Ya todo el mundo la puso?
4: Ya.
2: Sí. Ok, perfecto. Vámonos a mejor dirección.
4: Sí.
2: Mejor dirección, Chloe Zhao por Hamnet, George Stapdy por Marty Supreme, Paul Thomas Anderson por Una batalla tras otra, Joachim Trier por Valor sentimental y Ryan Coogler por Pecadores. Déjenme pensar también a mí, por favor.
4: ¿Manolo?
2: No, todavía no, hasta que yo vote.
4: Ah,
2: ¿no?
4: Ok.
2: Ajá.
4: Tan tan tan tan tan tan tan tan tan tan tan tan tan
2: tan tan tan. ¿Todos ya?
6: Ya.
4: ¿Manolo?
2: Ok, Manolo.
5: Paul Thomas Anderson.
2: Tony.
6: Sinners.
4: Ryan Coogler por Sinners.
2: ¿Tú?
4: Paul Thomas Anderson.
2: Yo también Paul Thomas Anderson por Una batalla tras otra. Está bien porque nos empezamos a separar.
4: Sí.
2: ¿No? Mejor guión adaptado. Bugonia, Frankenstein, Hamnet, Una batalla tras otra o Sueños de trenes. Entonces solamente no vi sueños. Ah, no.
4: Sueños de Trenes está en Netflix, la pueden ver, es película de Netflix, entonces por si no la han revisado, tienen tiempo todavía.
5: Es de Disney.
4: No, para nada. Una vez otra, está en cines ahorita, Hamlet está, ya salió de cines, Frankenstein está en Netflix y Bugonia está en HBO Max.
7: Ok, listo.
4: ¿Listos?
2: Ay, aquí lo voy a hacer más por el corazón que por ganar.
4: Me encanta eso.
5: Con la seguridad que me da mi ignorancia.
4: Ok, perfecto. Tony,
7: yo puse Una batalla tras otra.
4: Una batalla tras otra, también yo.
2: Yo puse Frankenstein.
5: Oh. Yo puse Hamlet.
4: Ok, muy ok. Bien.
2: Yo creería que Hamlet. Porque como no lo entendí muy bien, seguro es una chingonería.
5: ¡Qué bonito!
4: A ver, va. Mejor guión original. Sí. Blue Moon, It Was Just an Accident, Marty Supreme, Valor Sentimental o Pecadores. Ryan Coogler por Pecadores. ¿Será que se lo lleve? No lo sabemos. Josh Shafri por Marty Supreme. Puso?
7: Listo también.
2: Ok, yo puse Pecadores.
5: Pecadores.
7: Pecadores.
4: Ah, no, más Pecadores.
7: Wow.
4: ¡Tras! Sí. Se está cerrando el mundo, ¿eh?
2: Mejor montaje.
4: Mejor edición. ¿Qué es mejor edición?
2: Ajá. Fórmula 1, Marty Supreme, Una batalla tras otra, Valor Sentimental o Los Pecadores. Los Pecadores. Ok, ¿ya todo el mundo pusimos?
7: Listo.
2: ¿Tony cuál?
7: Una batalla tras otra.
2: Hugo.
4: Fórmula 1.
7: Wow.
2: Sí, está muy cañona.
5: Fórmula 1.
2: Yo puse Marty Supreme.
4: Ok.
2: Está cabrona.
4: Sí, había puesto Los Pecadores, ya la taché, nada más para que vean. Pero sí,
5: sí, yo la estoy 1. Poniendo y subrayando para que no haya
4: duda. Ah, ok, perfecto.
2: Ok, mejor sonido. Fórmula 1, Frankenstein, Una batalla tras otra, Los Pecadores, Sirat.
4: Tan, tan, tan.
2: Tan, tan, tan, tan, tan. Tan, tan. ¿Ya?
4: ¿Ya?
7: Ya. Listo.
2: Manolo.
5: Pecadores.
7: F1.
4: Pecadores.
2: F1. ¡Oh! ¿Ya? Está bueno, porque estamos
4: hijos.
2: Oye, vamos rápido a corte y regresamos, ¿no? Ya nos pasamos, o sea, los comerciales nos van a meter. Regresamos de volada, seguimos haciendo nuestra quiniela del Oscar. Acuérdense que ustedes la hacen y ganan. Se llevan los mejores conciertos que tengamos la próxima semana. Regresamos.
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2: Sí, efectivamente, están escuchando lo mejor de Jordi en Exa. Vamos a musiquita y regresamos de volada.
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0: 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La cantante Patricia Giovanna Cantú Velasco, mejor conocida como Patti Cantú, nació en Texas, pero radicó en Jalisco. Además, escribió su primera canción a la

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2: Saludos a toda la gente que está allá afuera. Seguimos escuchando lo mejor de Jordi en Exa. Continuamos.
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2: Ya estamos de regreso. Estamos llenando nuestra quiniela del Oscar de todos los años. Decidimos en que hicimos nuestra apuesta que el perdedor va a pagar a todos los demás un VIP. Y está muy bonito que nos vamos a ir al cine. ¿Qué va a pagar?
3: Un VIP.
4: Saluden a Titi.
2: Oigan, ¿ya vieron las imágenes del público en el Super Bowl cuando, mientras estaba el show de medio tiempo de Bad Bunny? O sea, la gente estaba de ultra hueva, o sea, pero de ultra hueva. Yo siempre he dicho que los medios tiempos, especialmente estos que ya son tan especiales y tan clavados con las cámaras, son para verlos en tu casa. O sea, yo ya estuve en uno, en el de Prince, que de hecho está considerado el segundo más importante de la historia de los medios tiempos del Super Bowl. Y sí, se ve chido, pero no se ve como en la tele.
5: Pero es que son producidos para televisión, amigo. Exacto, son producidos, o sea, son producidos para televisión, sí. O sea, lo de Lady Gaga, por ejemplo, cuando voló, tal, simplemente la caída de... Sí, ves, o sea, pedazo. La gente vio caer a Bad Bunny dentro de su casa y dijo... No. Y tú en tu casa viste que se cayó, se llenó de polvo, sí.
2: Sí, no ve nada. Oigan, mejor seguimos. Fotografía, Frankenstein.
5: Nos quedamos en mejor fotografía, sí.
2: Mejor fotografía, Frankenstein Mark Frankenstein, Marty Supreme... Una batalla tras otra, Los Pecadores y Sueños de Trenes. Uf.
6: Listo.
7: ¿Dos más dos? ¿Cuatro?
5: No, pues que me estoy acordando de Marty Supreme.
2: Tiene muy bonita fotografía.
5: Sí. Estoy acordando, pero...
2: ¿Hay ¿qué opinaron, que Tony?
6: Los Pecadores.
7: Batalla tras otra.
6: Nada como ver un campo de algodón limpio, Manolo, y libre.
5: Pecadores puse.
2: Ay, ahí nos dividimos también. Yo también puse una batalla tras otra.
6: Sí.
2: Estamos dos y dos.
6: Sí.
2: Ok. Mejor vestuario. Avatar, Fuego y Ceniza. Frankenstein. Hamnet. Uh-huh. Marty Supreme y Los Pecadores. Uh-huh. Yo ya puse.
7: Yo también. A gustar la atención que se vive.
2: Uh-huh. Tin. Estamos poniendo fondito, ¿verdad? Porque ya ni escuché.
6: Sí, está sonando el mejor vestuario.
2: Yo, ¿ya? ¿Ya? Bueno, yo puse mejor vestuario, yo puse Sinners.
5: Hamnet.
6: Frankenstein.
7: ¡Oh!
5: Yo también iba a poner Frankenstein.
2: Estaba pendiente de Frankenstein también. Pero.
6: Es que pensemos, mira, piensa en Sinners, qué tan complicado.
7: Muy.
6: Bueno, sí, es muy complicado.
7: Mucha... Muy por el trasfondo que está contando la película.
6: Sí.
7: Yo ahora que la volví a ver en cine, le encontré cosas que yo no había visto la primera vez.
2: El vestuario está muy chido. Es que siento que Frankenstein va a ser la perdedora de la noche, carajo.
7: Yo creo que...
2: Ay, me duele en el alma, pero... Porque quiero que gane.
6: ¿Quién sabe?
7: A ver, mejores efectos especiales.
2: Avatar, Fuego y Ceniza, Fórmula 1, Jurassic World, El Renacer, Laberinto en Llamas y Los Pecadores.
7: ¿Ya? Ya. ¡Ay, qué bonito!
2: Ya.
6: Listo.
2: ¿Tú?
7: Pecadores.
2: Fórmula 1.
7: Yeah. ¿Cómo fue? Ok. Mejor diseño de producción: Frankenstein, Hamnet, Marty Supreme, Una batalla tras otra y Los Pecadores.
5: Explícale a la gente qué es diseño de producción.
7: El diseño de producción es básicamente una persona que se encarga de materializar todo lo que el director tiene en la cabeza. Es decir, los sets. Los colores, los props, todo lo que interactúa la gente, todo ese tipo de cosas tiene una persona que es la cabeza del departamento. De hecho, ahorita hice un video hace unas semanas en mi cuenta de Instagram, ahorita lo republico para que lo sigan en Hugo Corona, los etiqueto, y es donde explico qué es un diseñador de producción, ¿okay? Pero sí, Frankenstein, Hamnet, Marty Supreme, Una batalla tras otra y Los Pecadores.
2: Okay, ¿ya todo el mundo?
6: Sí.
2: ¿Qué pusiste?
7: Frankenstein.
6: Una batalla tras otra.
5: Marty Supreme.
7: ¡Ah! Ok. El que probablemente sea el premio más cantado de esta entrega, mejor película de animación, Arco, Elliot, K-Pop Demon Hunters, Little Amelie y Zootropia.
2: ¿Ya vieron Arco o no?
7: Sí, porque esto es Zootropolis, es otra.
2: ¿Ya viste Arco?
7: Otra,
2: o no? Sí. ¿Tú Hugo, viste Arco ya, o no?
7: Sí.
2: ¿Y te encantó?
7: Linda, linda.
2: Ok, hasta ahí. ¿Ya la viste?
7: No.
2: Ok, pues yo creo que todos pusimos K-Pop Demon Hunters.
5: No, yo puse Helio.
2: ¿Sí?
5: Ah, ¿verdad?
7: Ahora, ¿serio? A mí me gustó más Helio, ¿eh?
8: No, claro que no.
7: Y ojo. La semana pasada platicamos de ella. Hay que tener mucho cuidado con Hoppers, la nueva película de Pixar.
2: ¿Ah, sí?
7: Peliculón, para el próximo año. Para el próximo año.
2: Ok. Pero... mejor documental, aquí sí va a ser. Aquí es donde ganamos o perdemos. Luego, The Alabama Solution, Come See Me in the Good Light, Cutting Through Rocks, Mr. Nobody Against Putin y The Perfect Neighbor. No he visto ninguno.
5: Ninguno,
8: no
5: yo
8: tengo
5: tampoco.
8: Ni idea. Yo,
2: ¿tú sí?
8: Yo
2: sí
8: la eliminaría.
7: No, yo no.
6: Puede ser el desempate ese.
7: Exacto. Ahora, está muy, muy disparejo todo.
2: Sí, pero no sería como... muy injusto porque en realidad nadie hemos visto ninguno. O sea, tres no hemos visto ninguna.
7: Está bien, yo lo que puedo decir es sí. Va a ganar Mr. Nobody Against Putin y The Perfect Neighbor lo encuentran en Netflix. A mí no me prendió nada ese documento.
2: Pero que la eliminamos, ¿no? Sí, porque si no, sí. No sería vale. Por saber, sino nada más por...
8: porque como dice Hugo, además vamos muy despegados.
7: Sí, mira. Sí, está bien.
2: Mejor banda sonora. Bugonia, Frankenstein...
7: Hamnet,
2: una batalla tras otra y Pecadores, madre santa.
7: Que aquí lo que se califica es la música que está durante la película, la música instrumental.
2: El score.
6: Que
2: el
6: no
2: score.
6: Son las canciones.
7: Que no son las canciones y no son las canciones reintegradas a la película. Es decir, Marty Supreme no está porque todas son canciones de los 80. Uh-huh. ¿Ya?
6: Ya.
2: No. Pero no todas son canciones de los 80.
7: O sea, tiene la, sí, pero tiene la música.
2: La primera
7: pero
2: y la última.
8: Hay una del 79 no. Y una del 90.
7: No, pero sí, es por eso. Yo ya. Clarísima.
6: Sí, ya la noté y quiero cambiarla.
2: ¿Ya?
7: ¿Ya?
8: Pero no bueno. Dejaste a Jordi.
7: Jordi
2: yo puse Sinners.
7: Antonio Montoya.
6: Frankenstein.
8: ¿Sinners? Pecadores.
7: Sinners.
2: ¿Sinners? ¿Tú también?
7: Sí, no.
8: Véanlas en el Sinners.
7: Sí.
2: Ok, mejor canción original.
7: También está medio dada ya también, ¿no? Sí. Pero bueno, Dear Me de Diana Warren, Golden de The Escape of Demon Hunters, I Lie to You de Pecadores, Rolón, Sweet Dreams of Joy de Viva Verdi y Train Dreams de Sueños de Trenes.
8: Golden.
2: Yo puse. ¿Todos pusimos Golden?
6: Golden.
2: Todos
7: pusimos Golden.
2: Y final, mejor maquillaje y peluquería, Frankenstein, Cocujo, Los Pecadores, The Smashing Machine y La Hermanastra Fea. Madres.
7: Check. La Hermanastra Fea acaba de estrenar en Prime Video, por si la quieren volver a ver o si la quieren ver. Peliculón.
6: Duda. Es similar, o sea, en cuestión de... ¿Cómo es el término de... de la película del año pasado de Demi Moore. ¿Cómo se llama?
7: ¿De Substance?
2: ¿De Substance?
6: Sí, La Sustancia. ¿Es similar como ese tipo de horror body? ¿De miedo?
7: Sí. Nada más que es... Sí, o sea, bueno, sí. En el género, sí.
6: Diablos. Eso me cuesta ver. En fin.
2: Ok, ¿cuál?
7: Yo puse
2: Sinners.
7: Pecadores.
8: Es la única que se va a llevar Frankenstein.
2: Oh.
6: No, yo puse también Pecadores.
2: Es que yo siento que Frankenstein sí, o sea, por más que le echen ganas y que te expliquen que no querían que se viera tan monstruoso, no manches, o sea, no. Smashing Machine, pues sí, se ve muy distinto The Rock, pero también porque él cambió su cuerpo, no porque le hayan hecho la cara. Y pues Pecadores es de vampiros, güey.
6: Bueno, o sea, 40 bueno. Minutos después
8: Crepúsculo no ganó.
2: Ya tienes mucho contexto.
7: Ahora. Pregunta rápida.
8: Sí, señor.
2: ¿Quieren cambiar? Yo sí quisiera cambiar una. Pero no.
7: ¿Alguien más? O sea, si hay que cambiar, solamente se puede una.
2: Sí, yo siento que solamente sería valioso si quieren cambiar, que tres por lo menos quisiéramos cambiar.
7: Una.
2: Si no hay tres que quieren cambiar, no lo cambiaría.
8: No.
2: ¿Tú quieres cambiar una?
8: Sí, quieren cambiar. Cambiemos una.
7: Una.
6: Ok.
7: Una.
8: Dos.
6: ¿Pueden cambiar? Un solo cambio.
7: Un solo cambio. Pueden cambiar. O sea, solamente se puede un switch. Como cuando juegas para la selección de México y luego quieres jugar para la de España. Sí.
6: Ok. Yo cambiaría. Yo puse en mejor dirección a Ryan
7: Coogler.
6: Lo voy a cambiar por Paul Thomas.
7: Ok. Yo voy a cambiar mejor montaje. Había puesto Fórmula 1. Me voy a quedar con una batalla tras otra.
6: Taché. Le puse una rayita. Ahí ya lo taché. Y le puse a la otra una.
7: Jordi.
2: Yo cambié mejor guión adaptado de Frankenstein a Hamnet.
7: Okay. Manolo, ¿cambiaste alguna?
8: Sí, mi quiniela. No sé si la de película internacional, cambiarla.
7: ¿Cuál tienes?
8: Valor sentimental, por cambiarla por El agente secreto.
7: Yo me quedaba con esa, yo.
8: Está bien, okay. entonces voy a cambiar maquillaje.
2: Ya puse mi nombre, sí.
7: Ya está. Mi nombre, ya está mi firma. Está mi clave por si me quieren depositar. Si ustedes ganan y apuestan por ahí, también se vale.
2: No, vamos a ir ahí. Este sí hay que hacerlo.
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2: Muchas gracias. Pues bueno, esto fue lo mejor de Jordi en Exa. Nos escuchamos la próxima semana. Mismo día, misma frecuencia. Y por supuesto, siempre, siempre en Exa FM.
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10: El cantante Robbie Williams confesó en una entrevista que no cuenta con licencia de conducir, ya que no es algo que le interese.

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13: Aunque parezca increíble, la gran cantante ya desaparecida Whitney Houston no tiene estrella en el Paseo de la Fama de Hollywood. Esto debido a que sus representantes no fijaron una fecha para la ceremonia de entrega de la estrella y el plazo se venció en el año 2000.

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8: Durante la carrera artística del cantante madrileño Alejandro Sanz, se ha valorado que ha vendido más de 25 millones de discos en todo el mundo. Ha recibido 28 premios Grammy y es el noveno artista español en tener su estrella en el Paseo de la Fama de Hollywood.

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5: Desde pequeña, Ariana Grande participó en obras de teatro, en su mayoría musicales. Y a la edad de 8 años, mientras se encontraba en un crucero con sus padres, Ariana se puso a cantar en un karaoke. Entre el público se encontraba la cantante cubana Gloria Estefan, quien se acercó y le dijo que veía mucho futuro en la pequeña.

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8: 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La cantante estadounidense y de ascendencia mexicana, Becky G, escribió sus primeras canciones a la edad de 11 años.

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5: Y en todas partes, ponte Exa. Sean bienvenidos todos y cada uno de ustedes a este su espacio llamado El Mañanero. Son las 6:02 monitos ya de esta mañana de lunes, arrancando semanita, segunda semana ya de este mes de octubre, gente. Estamos en este momento a 15 grados centígrados, mínima de 15 precisamente y máxima de 26. Va a estar ligeramente nublado. Ayer me las tomé bien frías. Ando un poco ronco, gente. Ando un poco ronco.
6: ¿Y
5: me agarró la lluvia
6: qué?
5: Realmente. No, me agarró la lluvia.
6: Ah, nah, eso qué aburrido, Fercho.
5: Me agarró la lluvia y como que me resfrié porque, bueno, me la garganta un poquito ando ahí medio.
6: Qué aburrido,
5: ronco.
6: Fercho. Me agradaba más tu historia de que te las tomaste bien frías.
5: ¿Verdad? Pero no, triste realidad. Me agarró la lluvia de ayer que llovió fuertecito.
6: Problemas de adulto, Díaz.
5: Problemas de adulto. Y pues me mojé mucho.
6: Uno pensaría que era la opción 1 tu problema de adulto. No, es la opción 2.
5: Es la opción 2, gente. Desgraciadamente. Pero aquí estamos, cumpliendo como se debe. 6:04 monitos y pues ya escucharon a Vale. Vale, ¿tú cómo estás?
6: Yo bien, fíjate. Yo no me las tomé frías porque cuando me dan así pensamientos como tomadores, Fercho, me acuerdo de la canción de Motelde y todo para qué.
5: Ah, claramente.
6: Y dan ganas de cerrar unos botes y apagar la bocina.
5: Sí, dan ganas de que no hayan cositas.
6: De que sí, de que ya no hayan cositas, amigos. Pero bueno, el día de hoy estamos comenzando otra vez otro lunes, segundo lunes del mes, así que hay que aprovecharlo, hay que ya ir preparándonos. Ya saben que este programa se disfruta mucho mejor con su bebida caliente de confianza y más porque cada vez está haciendo como que más y más ese frío invernal ya de diciembre.
5: Ya se siente.
6: Ya se siente, amigos. Entonces ustedes por ahí acompáñenos, déjenos acompañarlos mientras se toman por ahí un cafecito, un atole, un ponche, un atole, lo que sea, lo que ustedes gusten. Eso ya es como muy su decisión. Somos personas libres y soberanas. Así que mientras tanto, oblíguense a sí mismos a irse a chambear. Obliguen a sus hijos a levantarse para irse a la escuela. Y nosotros vamos a estarlos entreteniendo con temas bastante curiosos, con música y con muchísimas cosas más. Así que pues también el día de hoy comenzamos con nuestro especial de octubre.
5: Así
6: cositas, cositas mórbidas, amigos. Entonces, no se vayan a despegar de esa frecuencia naranja. Quédense con nosotros porque vienen muchísimas, muchísimas cosas. Y comuníquense al número en cabina que es 351-1640-981. Y en nuestro Insta, ahí nos pueden encontrar como @exasemora. Se vienen cositas, ahí sí.
5: Así es, tómenlo a amenaza si quieren. Oye, por cierto, ganó mi maquinola al Galaxy. Ganaron mis pads a los Bills de Buffalo. Solo yo me enfermé. Si ese es el precio, estoy dispuesto.
6: Todos los fines de semana, Fercho enfermo.
5: Si ese es el precio a pagar para que mis equipos ganen, estoy más que dispuesto. Soy un fiel siervo. Jesús. Que así se llama mi vecino.
6: Ah, ya.
5: Jesús.
6: Jesús.
5: Pon la radio. Oye, pues vamos a arrancar ya el día de hoy. Son las 6:06, monitos. Arrancamos con qué rolita para comenzar el día.
6: El día de hoy comenzamos, Fecho, con Baby Wow de Julian Rusovsky y Karol G. Después de esto vamos a escuchar en nuestro bloque musical y todo para que de motel, para que si tenían ganas de empezar desde temprano, se les quiten. Y vamos a terminar el bloque con Drácula de Jamie Impala.
5: Pues ahí está, nosotros enseguida regresamos, no le cambies, estás escuchando El Mañanero a través de la frecuencia naranja y ya lo sabes en todas partes.
6: Ponte Exa.

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0: Hey, en todas partes, Ponte Exa. Estamos de vuelta, gente. Ya son las 6:29 monitos de esta mañana de lunes, arrancando el día. ¿Qué escuchamos, Vale? Cuéntanos.
1: Te platico, Fercho. Escuchamos Sad Girls de David Guetta junto a Bebe Rexha. Antes escuchamos Volveré de Manuel Turizo junto a Ovy on the Drums. E iniciamos el bloque con So Easy de Olivia Dean.
0: Oye, estábamos platicando ahorita fuera de la, del aire la pésima, decepcionante, lamentable y burlesca participación de nuestra queridísima decepción mexicana. Como siempre, ¿verdad? Ay, como siempre. Hemos vuelto, hemos regresado.
1: Se siente.
0: Se siente otra vez.
1: Ay, no.
0: Como hay una frase del señor Burns que dice, no puedes pasar más de 5 minutos sin humillarte.
1: Es que no puede
0: ¿Otra
1: ser.
0: Otra vez tenemos otro portero de la América sobrevalorado.
1: Bueno, pero el Talán no es de la América, ¿no?
0: Era,
1: es de Chivas.
0: Ah, de Chivas, perdón. Talán
1: es de
0: cierto.
1: Chivas.
0: Impuesto por una televisora. Un portero sobrevaloradísimo.
1: Por eso han estado tirándole mucho que a los jugadores de Chivas, porque decían que eran la esperanza.
0: No,
1: de la
0: lo bueno que traemos a la mitad de la Chivas. Se notó. Sí, se notó que está a la mitad de la Chivas ahí.
1: No puede ser.
0: Lástima que tampoco hay ascenso y descenso. Ah, no, tampoco acá en la liga.
1: Y no. Yo sí, creo que ya hubieran descendido, la neta.
0: No, no inventes, qué horrible. O sea, no está mal perder, pero hay que perder con cierta clase. No inventes.
1: Hay que intentarlo, ¿no?
0: Mínimo, hay que saber jugar fútbol. Por algo están ahí ganando millones.
1: Sí, la neta sí, o sea.
0: No inventes.
1: Métanme a mí, yo creo que yo me pongo más la camiseta, amigos.
0: No, no manches, qué horrible participación de la selección.
1: Horrible,
0: la neta.
1: Y yo creo que Santi Jiménez, la neta, se pasó de lanza.
0: Ese vato está de más. Nomás está ocupando un puesto que la verdad no se merece, sinceramente.
1: La persona que lo levantó del Azteca cuando pasó lo de México y Inglaterra, es el verdadero Mauricio Sarri.
0: Sí, la neta.
1: Él es el verdadero Mauricio Sarri, la verdad.
0: Lo hubieran dejado ahí en la Concal nomás, a la orilla.
1: Sí, total, no estorbaba, amigo, no estorbaba, no pasaba nada. Pero sí, la verdad que fue un partido de lamentable. Yo creo que, bueno, a mí hasta ahora no había tocado ver así algo tan feo. La verdad, Dandy Jiménez, ¿te pasaste?
0: Es que creo que les tocó una realidad muy distinta en lo que fue el Mundial y el equipo y demás, ¿eh? Y los partidos. Y creo que ya esa es la realidad realmente, el común denominador de los partidos de la selección, los equipos de la liga y demás.
1: Y es que además todo mal, Fercho, todo mal, errores horribles, sí. Luego peleas, ¿qué onda? Yo cuando dije ya basta, ya esto ya terminó horrible, fue cuando iban 2-0. Mateo Chávez aventó sus soplamocos doble. Y dije, tienes 10 minutos jugando, amigo, ¿qué te molestó?
0: Pues ya estaban hartos, ¿no? Ya estaban desesperados.
1: 10 minutos no sé. Llevas. Que de hecho, por cierto, ya abandonó Mateo Chávez la concentración. Se regresó a su club debido a la amonestación. Sí. Pues, ¿qué tenía que hacer, la verdad? O sea, pues no había
0: él
1: nada
0: también,
1: que...
0: también, Mora fue baja, regresa a Cholos. Sí. Deberían dar de baja también al
1: también
0: Santi.
1: También Irving Lozano también se salió, pero él no sé por qué, si fue decisión propia o algo, porque lo mencionan aparte en el comunicado.
0: Pero ese vato, ¿qué pedo? O sea, ¿dónde juega ahorita? Ya ni sé.
1: Pues creo que ya ni jugaba, ¿no?
0: O sea, ¿cómo por qué? O sea, como no, se notó el compadrazgo de Rafa Márquez.
1: Sí, la
0: ahí,
1: neta,
0: ¿no?
1: Ahí,
0: ¿no?
1: Ahí sí se notó como que lo metió, yo creo, por niño, ¿no? Porque...
0: Pues porque no entiendo ese vato. O sea, ¿qué onda? No, la neta, qué horrible.
1: Sí, la neta estuvo muy feo. Por ahí estaba checando este comunicado que lanzó la selección. Y pues ustedes cuéntenos qué opinaron sobre esto. ¿Ustedes qué dicen? A lo mejor ustedes se opinan que fue un partidazo y que a México le robaron. Y yo ando aquí diciendo, ¿verdad?
0: Nah, qué rosazo es, la neta. La verdad.
1: Sí, hasta Rafa Márquez lo dijo. Así como, nah.
0: ¿Sabes cuál fue el detalle? Que nos amenazó Lice.
1: Tienes razón. Es que dijeron que si ganaban, a todos los que fueron a ver a México, todos se los iban a llevar.
0: Sí, entonces fue para salvar a nuestros paisanos migrantes, la verdad. Pues nos amenazó ICE y pues tenían que perder, obviamente. Pero bueno, lamentable. Oye, viste también, cambiando de tema, en los espectáculos, por ahí la Shakira estuvo colaborando con la Dua Lipa.
1: Sí, la Shakira, oye.
0: ¿Qué onda facturando esta mujer? Anda nomás pura factura. Y en otro tema, va a volver a pasar.
1: ¿Por qué, Fercho? No, Fercho, no.
0: Viste que también por ahí hubo una chica que trabaja, una chica rusa, que trabaja en un centro de antibiológico, no sé qué onda de virus biológicos y demás. Y hubo un virus que se acaba de escapar.
1: Se les cayó, Di.
0: Que creo que es lo del provoca como el ego, una cosa así.
1: A gusto, Fercho. Ni modo.
0: Entonces, ojalá que lleguemos al 2028, la verdad.
1: Mínimo 27.
0: Pues mínimo.
1: Mínimo 27, mínimo que me deje llegar a diciembre con ponchecito y con tamales.
0: Pues esperemos mínimo llegar al 28, ¿no? Para pasar otro cumpleaños en el 27 y ya. Es más, después de marzo del 27 que se acabe el mundo.
1: Ya, es lo que quieran.
0: Y también por ahí, estás viendo ahorita que por ejemplo dicen de lo de Santi Jiménez y el pésimo desempeño. ¿Sí ubicas a Vinicius?
1: A Vinicius, sí.
0: ¿Sí ubicas a Vinicius?
1: Sí, sí.
0: Oye,
1: sí.
0: ¿Viste que están diciendo que lo cambiaron a este vato?
1: Ay,
0: o sea, hay cosas
1: me encantaría.
0: Como conspiranoicas. Hay cosas como conspiranoicas que tú dices, híjole, nada, como que raya mucho en lo conspiranoico. Ajá. Pero en el caso de Vinicius, o sea, aparte del pésimo desempeño, parece, haz de cuenta que convocado de la selección mexicana, haz de cuenta.
1: Sí, ah, haz de cuenta.
0: Haz de cuenta. Está como en el top, como para que lo llamen a la selección. Pero aparte, o sea, tatuajes que tenía ya no los tiene, el rostro es distinto. Un montón de cosas, ¿no has checado eso?
1: Sí estaba viendo, pero pensé que era como así nada más.
0: No,
1: pero
0: cañón.
1: Después estaba viendo como las fotografías donde lo comparaban. Y me figura muchísimo lo que pasó con Kanye West en su momento.
0: Ajá.
1: Que se veía como bien diferente. De repente ves que desapareció un momento y después volvió y se veía como bien diferente. Y así se me hace un poquito.
0: ¿Pero crees que sí decía Vinicius? ¿Y los tatuajes en la pierna, en la musculatura y demás?
1: Pues, ay, es que...
0: O sea, por mucho que ahorita te puedes quitar los tatuajes con láser, se nota cuando hubo un tatuaje en la piel.
1: Es que siento que es algo como bien conspiranoico, pero o sea, si yo dijera como de que es que se ve muy diferente.
0: Y aparte el desempeño, ¿cómo lo explicas?
1: Ay,
0: porque, o sea,
1: está aprendiendo como William Campbell, cuando estaba aprendiendo a tocar como Paul McCartney.
0: No sé, está súper raro y ahí sí siento que mucha gente se ha dejado ir por este tema de la conspiración, de lo de Vinicius. Mucha gente cree que muy posiblemente perdió la vida en las favelas, acabamos que este vato es brasileño.
1: Uh-huh.
0: Y y como por cuestiones de contrato y demás, pues metieron otro vato.
1: Ah,
0: es lo que se dice.
1: Ay,
0: ¿verdad?
1: Cosas conspiranoicas,
0: sí,
1: me agrada. Me agradan las cosas conspiranoicas. Ojalá que al Santi Jiménez también lo hayan cambiado, porque yo de otra manera no puedo entender.
0: Pues es que realmente nunca fue bueno ese vato.
1: Pero pues en su momento sí había sido bueno, ¿no? Que incluso mucha gente se había molestado en 2022 cuando no lo habían convocado.
0: Híjole, pues así que digas, ah, eso, y te lo digo yo que le voy al azul. Híjole.
1: Ah, entonces no están acá. Pura
0: pues
1: nostalgia.
0: Más o menos, pero no, o sea, siento que realmente está un poquito sobrevalorado. También un poquillo sobre. Y ahorita
1: bueno,
0: realmente no.
1: Ahorita creo que está bastante claro que está sobrevalorado.
0: Sí, la neta, sí. Así que pues vamos dándole salida. Lo bueno es que son de preparación.
1: Lo bueno. Ojalá que eso sirviera, no sé, para que a lo mejor Rafa Márquez, que es el director técnico nuevo, pues que se diera cuenta quién es sí, quién es no, y que convocara más y en caso de, o que los pusieran como en cintura. Pero también es un poco, ya se sabe que está, pues como ya las raíces de la corrupción bien agarradas con todo eso del fútbol. Entonces dudo que estén ahí porque realmente los esté convocando él y no porque tengan algún contrato o algo así.
0: No, obviamente. Por ejemplo, estuvo el caso de, era un, no recuerdo qué entrenador, no era de México. Y él había dicho que lo dejaran ser el director técnico de México. Pero le imponían jugadores y a quién convocar y demás. Y dijo, nah, ustedes no les interesa ganar un mundial, a ustedes les interesa el dinero.
1: Es que también
0: la neta,
1: y también
0: la
1: no,
0: verdad,
1: no entiendo mucho porque
0: momento.
1: O sea, prefieren la verdad, o sea, dinero y con estas humillaciones.
0: Pues la neta, pues le pasó a Billy Álvarez, salía más rentable perder finales, vendiendo las finales del Cruz Azul, que ganar un campeonato. La neta, vivió bien, como 10 o 8, no sé cuántas finales vendió. Entonces, ¿no crees que existan ese tipo de cosas también ahí?
1: Sí, seguramente, pero pues qué vergüenzas.
0: Un montón de intereses.
1: Qué
0: sí,
1: vergüenzas, porque imagínate tener luego que dar la cara por eso. O sea, bien con tu dinero y todo eso, pero ya con tu reputación bien...
0: Pues simplemente es muy sabido, ¿no? De que, por ejemplo, para que tú figures o para que seas tomado en cuenta necesitas tener varo, más allá de que te la rifes. Cuando estás morro para que te fichen en algún equipo. Y eso, por ejemplo, no nada más lo han contado gente que se dedica al fútbol, sino gente que pretendía dedicarse al fútbol. Uno de ellos fue Tío González. Él dijo que él era, no me acuerdo si era portero, no recuerdo. Y dice que le pidieron varo ya como para que lo metieran. Y pues dice, no teníamos varo como para seguir ahí. Entonces, pues, y ese tipo de anécdotas muchos les han contado.
1: Uh-huh.
0: Y se sabe. y se sabe, es un secreto a voces.
1: Seguramente hay muchos jugadores que son mucho mejores que los que están ahí, sí, pero no tienen varo.
0: Sin duda alguna, pero no hay varo. La verdad que ahí sí, de repente yo creo que sí tenemos talento, pero pues no hay quien lo apoye. Sí. En muchas cosas. Pero bueno.
1: Sí, pero ustedes qué opinan, ya saben que pueden mandar su mensaje al 351-1640-981 a través de nuestro Instagram, @exazamora. ¿Ustedes qué opinaron sobre lo que estuvo pasando, esa masacre que hubo el sábado? Cuéntenos, platíquenos.
0: Sí, mándenos mensajito 351-1640-981. Nos vamos a una pequeña pausa, Homer, ¿sí? No le cambies en todas partes.
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2: 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Las curiosidades de tus artistas favoritos. Ariana Grande tiene diagnosticado desde niña trastorno por déficit de atención con hiperactividad, para lo cual

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0: Y en todas partes, Pontex, estamos de regreso, amigos, son las 6:52 minutos de esta mañana, ya es lunes 5 de octubre, estábamos escuchando Mujer Letal de parte de Angel Blue, antes escuchamos Segunda Cita de Micro TDH junto a Piso 21 e iniciamos el bloque con Llora Poesía de Den Muñoz junto a Alejandro Sanz. Les recuerdo rápidamente el número en cabina 351-1640-981, redes sociales en Instagram, estamos como @exazamora y nuestra página oficial es www.exafmzamora.mx, donde pueden checar por ahí nuestros horarios de programación. También tienen el link directo para que nos escuchen vía online en TuneIn Radio. Y si gustan, pues también ahí checan las versiones, las, digamos, como visiones pre de las entrevistas en YouTube que están en nuestro canal de Exa FM Zamora.
1: Oye, pues estamos de regreso. Y por ahí el viernesito platicamos con La Sopa en ExaGeek sobre lo que le está sucediendo a PlayStation. Y algo que sinceramente me dio un poco de gusto, he de admitir, porque sabemos todo lo del formato físico y demás cuestiones, pero acaban de publicar que ya hackearon como tal su consola. Y subió un hacker como una amenaza de que si siguen con esto del formato, de la desaparición del formato físico, iba a haber repercusiones, ¿no? Porque dice, ok, porque Sony sacó un comunicado donde decía que adquirimos licencias y no estamos comprando absolutamente nada. Y dice, ok, entonces la consola sí la estamos adquiriendo, sí es nuestra y podemos hacer con ella lo que querramos. Y acaban de hackearla, crearon una tienda virtual donde puedes descargar el de Wolverine, que apenas está.
0: Wow.
1: Y acaban de amenazarlos con que posiblemente se estrene antes GTA.
0: Ahí
1: que realmente los que pagaron el barísimo. Porque lo que comentamos el viernes, no sé si sepas, pero fue que, por ejemplo, metieron en la edición coleccionista, metieron una cuchara, metieron como una navaja de afeitar, que sabemos para qué se utiliza, ¿verdad?
0: Sí.
1: Y unos lentes, me parece, que son de Vice City, que es la ciudad otra vez de Vice City. Pero estos tres objetos que metieron, hay un espejo, estos objetos que metieron ya habían aparecido anteriormente en otra edición hacia la venta. Y muchos fans dicen que pues fue lo que les sobró, lo que tenían en bodega y
0: no,
1: lo metieron ahí.
0: No, nomás le cambiaron de
1: sí, o sea, nomás le dieron otra presentación.
0: Pues es que así pasa, amigos. ¿Ustedes creen que en los restaurantes les dan comida fresca? O sea, también ustedes.
1: Eso, y aparte, por ejemplo, viene una figurita de un cocodrilo, que es como de un programa de televisión ficticia dentro del mundo de GTA. Y también hubo otro de, bueno, este no es hacker, sino como un creador de contenido en redes, donde diseñó todo el boceto de la figura, la puso en 3D y está gratuito, de manera gratuita, que tú puedes bajar eso para impresión 3D.
0: A gusto.
1: Con un costo de aproximadamente como de 180, como 200 pesos ya convertidos a moneda mexicana. Para que, por si quieres tener también ese muñeco.
0: Ah, yo siento la verdad que sí se están viendo muy muertos de hambre, ¿no? Ya.
1: Sí,
0: ya es como que están llegando a un límite desconocido y no está bien.
1: Y entonces muchos dicen que van a navegar por los cuatro mares.
0: No, y luego yo lo que chequé de eso era que PlayStation ya se había ardido y que estaba así de que los que pirateen su Play y su Play no van a poder jugar.
1: Que los van a banear.
0: Van a necesitar la versión más nueva de la consola. Ay, no sean así, por favor, de verdad, tengan vergüenza. Tengan vergüenza, amigos, de verdad.
1: Pues yo siento que se lo merecen, en parte. Pero bueno, ¿ustedes qué opinan? ¿Están dispuestos a seguir a Jack Sparrow en este mundo de la ilegalidad? ¿O van a pagar la cantidad de lana que les piden por algo que, pues, la neta siento que no lo vale? Está muy
0: ojalá que ya los manden a volar, porque ya son burlas. Y es que esto de que comenzaron con su adiós a formato físico, que comienzan también a darles cosas recicladas, que para todo hay amenazas, realmente los juegos no son tuyos.
1: Sí, está muy.
0: Entonces,
1: muy
0: yo creo que se les ha permitido a muchas empresas de videojuegos llegar a este punto. Y ya no.
1: No. Nones.
0: No más. Nones. Es no más, hagamos un sindicato.
1: Hagamos un sindicato, hagamos una huelga y no compremos nada.
0: Sí, mejor no hay que comprar nada y hay que volver a jugar Matatena, Fercho.
1: Canicas.
0: Sí.
1: Trompo, yo-yo.
0: Es más, convives más. Está chido, está chido, está chido. Así que bueno, ustedes cuéntenos qué opinan al 351-1640-981. Vámonos a una pausa, son las 6:57. Un bloque comercial y regresamos.
1: Así que no le cambies, ya lo sabes, en todas partes.
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0: Ey, en todas partes, ponte ex, estamos de regreso, gente, 7 con 10 monitos. Oye, ¿viste lo que le pasó a una conductora de un noticiero en Corea?
1: Yo pensé que esa es de la que se le fue encima el carro en la
0: autopista. Ah, no, eso estuvo muy cruel, eso fue en Multimedios. Que estaban reportando la caída, creo que de un árbol así, y de repente se derrapa una camioneta y se los lleva. No, eso no.
1: Ah, ok. ¿Algo más ligero?
0: Sí, más ligero, ahorita por la canción de BTS, de Swim, porque estaba mostrando su teléfono algo del clima, me parece, y en eso le da así sweep hacia la... ¿Cómo se diría? Sí, sweep, ¿no? ¿Cómo se dice cuando...?
1: Le desliza.
0: Pues le desliza hacia la derecha y se ve un guardado en TikTok con el me encanta... De los, del abdomen del Junko.
1: ¿Qué tiene? Déjenla.
0: Pero hasta la tiene guardado, o sea, tiene pues el
1: para volver a verlo cuando se sienta triste.
0: Y dice, perdón, ¿cómo llegó eso ahí?
1: Ay, pero, se lo presté a mi hija.
0: Sí, ay, mi hija, de veras, que guarda cosas que no.
1: Ay, no.
0: Como el audio de la maestra, así lo escuchaste.
1: Ay, no, amigos, ese.
0: Quiero chuparte.
1: No, amigos.
0: ¿Cómo te recuperas socialmente de algo así?
1: Sí, contexto de ese video es así de una maestra como una de kinder, ¿no? Como kinder o primaria. Sí,
0: como de primaria.
1: Porque se ven chiquitos. Los niños están chiquitos, pero no tanto. Y como que están en los honores a la bandera, luego que son los lunes o en alguno de esos.
0: No, era una ceremonia como un bailable. Y a ¿sí? La maestra prestó su teléfono para poner el audio para que bailaran. Y entonces no se alcanza a escuchar un audio de WhatsApp que ella envió, pues a su... No sé si es su esposo, a alguien.
1: A su pareja.
0: A una, así.
1: De índole. XXX.
0: Y le dice, quiero chuparte el hulo.
1: Como
0: la otra vez.
1: No, qué horrible, amigos, qué horrible.
0: Y se escucha a la gente así como un silencio bien incómodo. O sea, se escucha el silencio, valga lo
1: no, es que de verosímil de eso. De esas veces donde eres bien consciente de que todo el mundo se queda en silencio.
0: Sí, o sea, es como, te das cuenta de ese silencio como de... Ay, Dios, ¿qué acabamos? ¿Es real lo que escuchamos?
1: Sí, no puede ser.
0: Y luego
1: ser.
0: Se escucha así como el murmullo y las risas. Y se escucha una voz de un vato que dice: ay, lo acabo de grabar.
1: No.
0: Chalecísimo.
1: No,
0: que, imagina, y creo que era la directora. O sea, la
1: no puede
0: maestra
1: ser.
0: Directora de esa.
1: No, no puede ser. Y yo la verdad siento que nunca me recuperaría de eso.
0: Yo renuncio al siguiente.
1: Por eso, amigo, yo digo: yo por eso, amigo, así de que no es que sea fría, pero es que todo en persona. Todo en persona, sí, que no quede evidencia.
0: Al oído. Quiero chuparte.
1: Como la otra vez. O sea, lo bueno, nos dio todo el chisme. Porque aparte dijo, como la otra vez.
0: Es que eso es lo que más vergüenza da, ¿no? O sea, aparte de lo que es vergonzoso de por sí del audio, de chuparle eso. O sea, como la otra vez. O sea, ya lo hizo.
1: Ya lo hizo.
0: Y le gustó. No,
1: está lista para hacerlo otra vez.
0: Imagínate que realmente, o sea, porque lo dejamos ahí, ¿no? Y no se sabe más. Ahí termina, es un. La grabación, o sea, el audio se escucha en una grabación de uno.
1: Para nosotros la anécdota fue anécdota y ya.
0: Ajá, pero haz de cuenta que la grabación que del audio es de un padre de familia de uno de los asistentes de este festival de la primaria. Pero imagínate que sepan los padres de familia o otros maestros quién es el esposo de la directora. O que sea incluso un maestro
1: que pase así como...
0: O sea, que digan, no manches, al de matemáticas la maestra le chupa el...
1: O deja tú eso, Bercho, que sea un sague. Y que el esposo no haya sido el que le mandaron.
0: Exactamente, o sea, incluso por eso yo
1: ay,
0: dije.
1: Ay, no.
0: A alguien ahí de índole.
1: ¿Quién sabe quién será
0: romántico?
1: Su compañero?

0: Sí, la neta sí. ¿Y cómo te recuperas socialmente
1: de eso? Sí, ¿cómo te recuperas socialmente de eso? Pero bueno, eso no era lo que veníamos a platicar el día de hoy. No. En realidad, el día de hoy comenzamos con nuestro especial de octubre.
0: Desde el fondo.
1: ¿Cómo?
0: Desde el fondo musical. A ver, sí.

Vámonos con algo de Gloria Trevi para quitarnos la flojera. Ya son las 12:03. Iniciamos con esto de Pompas de Jabón de Gloria Trevi. De ahí regresamos para seguir platicando, así que no te despegues. 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

0: 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Estamos de regreso, chicos, por acá en La Sopa. Buen bloquecito musical para iniciar esta tarde. Y es que nos recibe primero que nada Harry Styles con Dance No More. Algo, mira, chulo de precioso. También por ahí, oigan, Paulo Londra nos sorprende con esta rola que se llama Highlights, que forma parte, o bueno, va a formar parte de su nuevo álbum que se llama Entre las Nubes. Coméntame tú qué opinas de esta rolota. Iniciamos con Pompas de Jabón de Gloria Trevi. Y chicos, por acá te traigo una receta, y es que si dices sopa, ni siquiera disfruté el fin de semana, siento que pues por la lluvia, por lo nublado, porque tenía que hacer mil cosas, no la disfruté. Pues bueno, yo te traigo una receta para que te lo sabroses. Mira, hasta hago, uy, se me hace agua la boca de lo deliciosa que está. Y es que estoy hablando de una brocheta del mar. ¡Ay, qué sabroso! Y es que para todos los amantes de esto que se llama nada más y nada menos que los mariscos, el pecao, todo esto, pues bueno, por acá te traigo la receta. Estos ingredientes son para 8 raciones, es decir, 8 brochetitas. Así que si tú dices sopa, ocupo más, pues ahí nomás tú la alteras. Yo te la decidí sacar para 8 porciones. Así que bueno, primero vamos a necesitar nada más y nada menos que 24 camarones crudos. Así como lo escuchas. Ay, tú sácale la cuenta, ya sea que le digas a la persona como que yo ocupo exactamente 24 camarones, no me importa cuándo sea, o si tú quieres pedir, por ejemplo, el que me da medio kilo, pues más o menos por ahí. Es que no hay una porción exacta porque depende mucho del kilogramo, entonces yo que tú mejor los pedí como de 24 camarones, por favor, ahí a ver qué sale. También vamos a necesitar 400 gramos de almejas, 400 gramos de mejillones, 1 kilo de brotola cortado en cubos. Y si tú me dices sopa, ¿y qué es la brotola? Pues bueno, es como un pescado blanco. O sea, es un pescado blanco, puedes agarrar el que tú quieras. El brotola es nada más porque es a lo mejor un poquito más fácil de manejar, no se deshace tan fácil. Y pues bueno, te vamos a necesitar 4 cucharadas de juguito de limón, 8 cucharadas de jugo de naranja, aceite, obviamente, sal y pimienta. Y ahora sí, vámonos a hacer las brochetas porque obviamente es muy sencillo. Vamos a colocar el pescado y los mariscos en un bowl con los jugos, con el jugo de naranja, con el jugo de limón, y vamos a ponerle sal y pimienta, además del aceite, y los dejamos ahí marinándose unos 5 minutos. Después de eso, con unos palos de brocheta, vamos a ensartarlos alternadamente y cocinarlos sobre las brasas por 3 minutos. Ahí tú decide cómo lo cocinas, si quieres un camarón, luego un mejillón, luego una almeja, lo que tú quieras, ahí tú le vas, ahora sí que sorteando. La verdad es que se ve delicioso, chicos, no les voy a mentir, se me hace agua la boca, yo quiero hacer esta receta porque a mí me encantan los mariscos. Así que bueno, tú te aventarías esta receta para relajarte este lunes. Y es que, chicos, a mí no me gusta eso de que, es que yo me relajo hasta el viernes. ¿Qué es eso? Relájate siempre entre semana también. Así que bueno, coméntame tú qué opinas. Número en cabina 351-1640-981 o a través de nuestro Instagram @exazamora. Y chicos, el día de hoy te traigo un Desinfluenciándote bastante interesante, así que si tú quieres saber de qué se trata, te invito a que te quedes y que también pues seas parte de nuestra plática. Por ahora nos vamos a ir a una ligerísima y sencillísima pausa, y es que regresando, chicos, te traigo este Desinfluenciándote. También vamos a hablar, oye, cómo que Memo Schuss quedó en segundo lugar, y no es de que diga... No es que me hubiera gustado que ganara, pero vamos a hablar del por qué el descontento, como que Karina quedó en tercero y como que Mariano Ochoa ganó, o sea, ¿qué es eso? Además de que se integró alguien nuevo a la granja, ¿quién será? Pues por acá yo te platico, así que te traigo bastantes noticias de lo que te perdiste el fin de semana. Por ahora vámonos a una pausa, regresamos con más temas aquí en La Sopa, en todas partes, ponte Exa.
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0: 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Estamos de regreso, chicos, por acá en La Sopa, en Exa FM 98.1. Y es que nos recibe esta bellísima Tini con Los Ángeles Azules, con esto que se llama Pael. También escuchamos Picotito, Picotito, esto de Pedro Sampay y Ricky Martin. Un ritmo bastante interesante por parte de nuestro Ricky Martin, que nos hace bailar, nos hace sentir la música. Y también escuchamos Arrópame, algo más melodioso, de José Madero. Y chicos, ¿se ve que va a llover o se ve que está caluroso el día? La verdad es que ya uno ni sabe, vean, se va y regresa el sol. Pero bueno, por ahora nos encontramos a 27 grados, sensación de 27. Mira, el sol está calientito, está que arde, dirían por ahí. Así que te invito a que te pongas bloqueador solar. Probabilidad de lluvia a partir de las 3 de la tarde, así que tome sus precauciones, señor, señorita, caballero, caballera, por ahí, para que no vayas a, pues, mojarte demasiado. Y pues bueno, chicos, oigan, continuamos en esta tardecita con nada más y nada menos que un desinfluenciándote. Y es que mira, te voy a decir algo que como que nos cayó el 20 a muchos el día de ayer, que todavía teníamos fe y legalidad en las redes sociales, y es que las tendencias que cambian demasiado rápido. Las tendencias, mira, se te van, vienen, regresan, se dan la vuelta y al final siempre terminas preguntándote ¿y qué está de moda? Y esto ha sido algo que ha sucedido a lo largo de los años. Y es que recordemos que una de las primeras redes sociales que nosotros vimos justamente fue Facebook. Facebook fue de las primeras redes sociales. Aunque bueno, antes de Facebook estuvo también lo que era... Ay, ¿cómo se llamaba? Ya se me olvidó el nombre. Bueno, era uno donde te firmaban el muro. Algo así me recuerdo que me contaban mucho. Entonces justamente estas redes sociales fueron como nuestro primer acercamiento a ser populares, a ver quién era, quién más firmas tenía, para ver quiénes eran pues quienes hacían las cosas, ¿no? O sea, quienes eran los más relevantes de su época. Y pues bueno, por acá te traigo bastantes cosas interesantes. Y, mira, MySpace, esa era. MySpace fue también de las primeras redes sociales que pues también marcaron este icono de decir lo que es popular. Y pues bueno, de ahí empezaron a nacer varias tendencias. Entre ellas también tenemos el nacimiento de los memes, de los momazos, le decíamos en algún punto a mi generación. Y pues de ahí veíamos que pues sí duraban bastante. Bastantito las tendencias, decías, bueno, por ejemplo, el Keep Calm, también el mostacho, las playas de Perry, el ornitorrinco, todas estas tendencias que tú decías, me siento a gusto, me siento feliz con ellas, y que pues sí te quedabas un buen rato. O sea, yo me acuerdo que por lo menos usar la playera de Perry, el ornitorrinco, por unos 6 meses, sí andabas haciéndolo, y que te sentías a la moda, los pantalones entubados, también los fosforescentes, que sí, también el swag, tantas cosas, chicos, que había en ese entonces, pero que aún así tú decías, bueno, esto dura. Pero en la actualidad las tendencias cambian tan rápido. Tenemos el claro ejemplo, por ejemplo, de los Sony Angels, quienes estuvieron mucho de moda el año pasado. Y pues después de eso siguieron los Labubus, después de eso siguieron las Crumble Cookies, que también volvieron a ser tendencia este año. Las chicas matcha, también tuvimos el nacimiento en el 2020 de las E-Girls, de todo esto como de los niños que tenían como temática medio underground, todo esto, que pues fueron cambiando y cada día cambian más rápido. Por ejemplo, ahorita está de moda en redes sociales las frutinovelas, que no sé si has visto alguna de ellas. A mí me da mucha risa cómo se volvió tan tendencia la frutinovela de Coco, que no sé ni de qué trata, pero yo ya le dije, no, es que los meros meros son las telenovelas de Coco y que no sé qué. Y pues bueno, de ahí nace algo que debemos entender, y es que las tendencias van a cambiar rapidísimo. Van a cambiar rapidísimo, ya no llevan un ritmo de que, bueno, por lo menos duran una semana, por lo menos duran un mes, a veces duran solo horas, a veces sí dura un poquito más, a veces dura menos. Entonces como que va dependiendo demasiado. ¿Y a qué me refiero con esto de hablarte de las antiguas tendencias y de las actuales? Que no corras por estar con ellas. O sea, si tú dices, yo ya no puedo seguirlas, yo ya no puedo estar detrás de ellas, para mí es muy caro estar cambiando constantemente, que si ahora ya está de moda los pilates, que si ahora ya está de moda otra vez el gimnasio, que si ahora ya todos son corredores, que si ahora vámonos a trepar al cerro. Tú no te sientas presionado por ir detrás de estas tendencias porque cambian muy rápido, chicos. Y te aseguro que todas esas tendencias te aparecen porque tú estás constantemente en tu algoritmo alimentándolas, que si ves que ya salió el nuevo Labubu, te quedas viendo todo el video para ver cómo era, y ahora ya te salen puros videos de Labubus y luego el Sony Angel y todo esto. Entonces yo algo que tú hacías el día de hoy es desinfluenciarte de todo eso, date un break, porque créeme que eso no va a ser para siempre, siempre van a estar cambiando, va a ser muy constante esta parte, así que mira, mejor quédate con ese dinero en tu cartera y gástalo en algo que te guste. Por ejemplo, si llevas años que te gusta a lo mejor ir al gimnasio y dices, ¿sabes qué, sopa? Yo no cambio el gimnasio por nada, entonces no lo cambies. Si tú me dices, ¿sabes qué? A mí me gusta mucho ir a restaurantes, tú ve a restaurantes. Pero el chiste es que a lo mejor sí seas un poquito más consciente de que estas tendencias cambian rápido, porque es lo que ahorita, pues el ritmo que ya agarramos, así como antes duraban años, meses o incluso pues décadas, podría llamarse, pues también en la actualidad ya es un poquito distinto y no está mal que a lo mejor tú a tu edad, a tus 20, 30, 40, 50, 60 años, no puedas seguirle el ritmo. Chicos, yo tengo 24 y no puedo seguir el ritmo, no puedo seguir el ritmo de las tendencias, se los juro, es como que imposible para mí el decir, ¿cómo es posible que hay tantas cosas que no sé? Y pues que ya acepté, chicos. Yo la verdad es que andar en tendencia es demasiado complejo. Así que bueno, coméntame tú qué opinas de esto. Número en cabina 351-1640-981 o a través de nuestro Instagram, @exazamora. ¿Tú cuál ha sido la última tendencia que seguiste? Yo, la verdad es que ni sé, chicos, yo me perdí. Yo creo que ahorita estoy en la de las frutinovelas, porque de vez en cuando me aparecen y sí están interesantes. Que es lo peor de todo, chicos, que sí están interesantes algunas. Y pues ahí te quedas embobado viendo y de que hay segunda parte. Pero siento que es también nuestras ganas de ver alguna novela. Todos los mexicanos somos noveleros. Así que bueno, ¿tú qué opinas de eso? 351-1640-981. Vámonos a una pequeña pausa, chicos, porque regresando... Uy, está en tendencia lo de la casa de los famosos. Ahora sí, déjate, platico todo el chisme, así que no te separes, quédate en tu frecuencia naranja y recuerda, en todas partes, ponte EXA.
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0: Despontex, estamos de regreso, chicos, por acá después de un pequeño corte comercial y un bloque musical bastante chido. Escuchamos Fuiste Tú de Mar Solís, también escuchamos Cold in California de Shawn Mendes e iniciamos con Rise Slow de Kimo Sounds. Y por acá nos mandan un mensajito, dice: Sopa, ¿qué tal? Buenas tardes, qué chidas rolas, un saludo para ti y para la familia Delgado del Guamuchil y para mi hija Génesis, muchas gracias con una canción, una que está chida, obviamente, un gusto y un placer. Ya saben que aquí pura música padre y un saludote a la familia Delgado del Guamuchil y a su hija Génesis. Por acá te manda saludos tu papá. Así que bueno, pues Liermal Miguel es el que nos manda saludos. Pero bueno, chicos, seguimos por acá un ratito más y es que se venga el chisme. Y es que ¿qué estoy viendo en redes sociales? Pues por acá yo te platico. Así que siéntate, agarra tu café porque le hemos dado final. Hemos finalizado esto que se llama La Casa de los Famosos, cuarta temporada. Y ay, Dios mío santo, chicos, hay mucho que hablar de este show. Hay demasiado que hablar. Y ustedes dirán: Sopa, ¿pero por qué? Yo ni siquiera lo vi. Bueno, sí, tiene que ver, o sea, habla mucho acerca de las redes sociales, de cómo la gente está percibiendo todo este show. Hay muchas cosas, así que bueno, yo aquí vengo a entretenerte. Siéntate, toma asiento, por favor, porque vamos a hablar de esto. Y es que concluyó la cuarta temporada el día de ayer, 4 de octubre, ¿y qué se creen? La ganadora, después de 71 días de competencia, fue Mariana Ochoa. ¿Y quién es Mariana Ochoa, Sopa? Pues nada más y nada menos que ella fue cantante en OV7, un grupo mexicano bastante conocido en cierta época. Y que pues por ahí, si tú dices: Sopa, yo ni la topo, yo no sé qué era OV7. Por ejemplo, yo a mi señor esposo le estaba diciendo ahí en la noche que no manches, ganó Mariana Ochoa. Y me dijo: ¿y quién es ella? Y yo: ¿cómo? ¿Cómo que no sabes quién es ella? Pues bueno, ella es una actriz y cantante mexicana, perteneció, te digo, a la asa de la onda Vaselina. Años después se convirtió en uno de los grupos de pop más exitosos, que fue OV7. Y pues con ellos permaneció hasta su separación, que fue en 2023. Tiene actualmente 47 años. Y pues bueno, la gente no está del todo feliz con la, pues, que ella se coronara. O sea, que ella se coronara, la gente no estuvo de acuerdo. Y es que te vas a decir: ¿y por qué, Sopa? Recordemos que ella fue la primera eliminada en la semana. Fue literalmente la primera que se fue. Y pues al final que haya ganado, mucha gente lo llamó como un fraude. Literalmente, o sea, dijo: es un fraude para mí. Y es que el ganador se llevaba nada más y más. Mira, nada más y nada menos que 4 millones de pesos. 4 meloncitos por ahí. Y pues la gente se soltó en redes sociales. Todos empezaron a subir sus reacciones. Fíjense que muchos decían de que no, es que está súper aburrido esta temporada, yo ni la estoy viendo. Pero al final yo estuve por ahí viendo en TikTok varios que sí subieron sus reacciones. Entre ellas también estuvo Dalila. Dalila también dio su comentario. Paulita Suárez, Wendy Guevara. Pues se vio ahí varios, como los participantes de esta temporada estaban como de: ¿cómo es eso posible? ¿Cómo es que no ganó Karina Torres? ¿Cómo es que no ganó, por ejemplo, ese Pérez o Gema, quienes eran como los favoritos? Memo Schuss, chicos, hay que ser sinceros, no se veía que iba a ganar. Él llegó con muy poco apoyo. Al final sí se fue con bastante. Al final también fue muy funado. Entonces, que él ganara era una posibilidad muy baja, o sea, realmente. Y pues mucha gente también quedó inconforme porque quedó en segundo lugar. Muchos dijeron: ¿cómo es posible que él le haya ganado a Karina Torres, quien tiene 2.9 millones de seguidores nada más en Instagram, chicos? Nada más en Instagram. Entonces la gente está bastante conmocionada. Y pues bueno, para empezar te digo, la ganadora fue Mariana Ochoa, también el segundo lugar fue Memo Schuss, tercer lugar fue Karina Torres, cuarto lugar fue nada más y nada menos que C. Pérez y quinto lugar fue Gema Garoa. Así como lo escuchas, ellos fueron los finalistas y pues la gente en redes sociales le está exigiendo a la cadena televisiva de VIX que les devuelva el dinero. Están exigiendo que pues salgan a dar la cara respecto al porqué. O sea, la gente está bastante molesta y pues ahorita te sigo platicando más porque se desenvuelve más esto debido a que Paulita Suárez hizo declaraciones bastante fuertes. Dalila también, o sea, sorprendentemente Dalila también subió ahí su declaración. También por ahí hubo otra persona que estuvo subiendo, varios famosos también subieron, chicos, de verdad fue dicen que fue la robada del año, me están comentando por ahí. ¿Tú qué opinas de eso? ¿Tú viste la final? ¿Tú sí veías La Casa de los Famosos? ¿Tú dices: no, Sopa, yo la verdad es que preferí dormir, preferí descansar. Yo la verdad sí lo vi, coméntamelo por ahí. Número en cabina 351-1640-981. Vámonos a una pausa, chicos. Regresando seguimos platicando, ahora sí me extiendo aún más y ya te doy el final de esto, así que no te despegues. Vámonos a una pausa, de ahí regresamos con más temas, así que no te despegues. 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

0: Martes Pontex, estamos de regreso, chicos, después de una muy buena bloquecito musical, una muy buena rola. Y es que Miley Cyrus nos recibe con Bass Possessions. También escuchamos Perfect Man de Teddy Swim e iniciamos con Stupid Son de Olivia Rodrigo. Y chicos, seguimos platicando y es que sigo viendo. Es que de verdad es tendencia. Métanse a Twitter, bueno, antiguo X, métanse a TikTok, métanse a Facebook, incluso a Instagram, y todos están comentando acerca de esto. Y es que también ya se están haciendo las entrevistas previas. Recordemos que aunque ya terminó como tal la casa, sigue habiendo entrevistas, sigue habiendo declaraciones. Y entre estas declaraciones pues sigue estando Mariana Ochoa en el ojo del huracán. Y es que les digo que varios personajes salieron a dar sus declaraciones. Paulita Suárez dijo que pues a ella ya la habían hablado en varias ocasiones para poder formar parte de esta casa de los famosos, pero pues que ella rechazó, que ella dijo no, muchas gracias, pues a ver si para otra ocasión, porque tenía proyectos. Y pues ella justamente ayer junto con otras chicas que son parte de la comunidad que están apoyando a Karina, pues comentaban de que sabes que no. O sea, no, si a mí me invitan, yo los voy a mandar directo, ya sabes dónde. Yo no estoy de acuerdo, fue un robo. ¿Cómo es posible que Karina quedara en tercer lugar? O sea, no. Y muchos dicen, es que querían que ganara, no porque Wendy Guevara haya ganado ella también. Pero creo que se refieren un poquito a la incongruencia. Hubiera quedado un poquito mejor, a lo mejor que hubiera quedado ese Pérez, Gema y Karina entre los primeros tres puestos. Pero les digo, para mí... Para mí, chicos, desde mi análisis, para mí la sopa, que Memo Shoes quedara en segundo y le ganara a Karina, quien tiene 2.9 millones de seguidores, como que no me cuadra la cuenta. Ahora, también tenemos la parte de Mariana Ochoa. ¿Por qué la gente dice que pues es un fraude total? Recordemos que al inicio de la Casa de los Famosos hubo una dinámica de vida que salió Fede, en la cual pues volvían a meter a Mariana después de que una semana estuvo fuera, y después pues sacaban justamente a Jimena, quien es era la segunda persona que salió eliminada. La primera fue Mariana, luego fue ella, y pues justamente los metieron a esta dinámica que pues es acerca de que una casa pero más austera, como que más complicado, y que se supone que la gente tenía que votar a ver quién regresaba. En esta ocasión pues regresó Mariana. Ahora, ella llevaba cierta ventaja ya que conocía muchas cosas del exterior. La gente a partir de ahí dijo como que esto está raro, ¿no? O sea, como que está raro. Muchos incluso subieron a través de Twitter, ex ahora, subieron acerca de cómo se veía, cómo votaban, y les mandaba directito a Mariana. O sea, que querían votar, no sé, por Karina, por Memo, y los mandaba directito con Mariana. Entonces como que muchos dijeron de que no cuadra, o sea, no está cuadrando lo que está sucediendo. Y me sorprende el nivel actual ya. Ahorita justo estaba checando una entrevista que les están haciendo en estos momentos a los finalistas, y justamente pues Mariana decía que pues ella se siente feliz, ella se ve súper rehabilitada, se ve como que revitalizada, perdón, se ve acá como que bien chida y todo esto debido a que ganó. Y pues por ahí soltó un comentario medio pasivo agresivo donde dice que pues ella siempre cuidó que decir y hacer cosas family friendly, dice ella, en donde no se viera a nadie afectado, y que pues agradeció que Gema cambiara su estrategia para ser más family friendly. Y pues ahí Gema no se quedó callada, le contestó a Mariana y ella dijo, tú sabías a qué venías a la Casa de los Famosos, tú sabías cuáles eran las condiciones, cómo íbamos a llegar, tú sabías todo eso como para que vengas a decir lo otro. Por ahí Dalila también pues se mostró, Dalila Polanco, quien fue pues también una de las finalistas de la Casa de los Famosos, creo que si mal no recuerdo de la segunda temporada o tercera. Y justamente ella comenta y dice, es que a mí se me hace una reverenda, ya sabes, que haya quedado en tercer lugar una persona con tanto alcance como Karina, y que en segundo lugar Memo Shorts, quien, miren, la verdad es que está muy poco creíble, porque también ya estaban fundando a Memo en redes sociales. Y pues bueno, la verdad, chicas, es que si lo analizamos, sí está bastante cuestionable. O sea, sí es algo que si tú lo ves muy a detalle, si dices no fue real, la gente está bastante molesta, dicen que esperan que ya no haya otra temporada porque esa sí no la piensan ver. Entonces pues la gente sí está molesta. ¿Tú qué opinas? ¿Tú quién era tu gallo que ganara? Les digo, yo no sé ni quién iba a ganar, pero yo siento que Memo Schultz no vio quedar en segundo lugar y Karina no vio quedar en tercero y Mariana muchísimo menos ganar. Así que bueno, coméntame tú qué opinas. Número en cabina 351-1640-981. Vámonos a una pausa, chicos. Regresando seguimos platicando, así que no te despegues. Vámonos con una pausa en todas partes. 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
3: 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El vocalista y líder de la banda Metallica, James Hetfield, llegó a trabajar como conserje en una escuela.

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Estamos de regreso, chicos, por acá en La Sopa, 1:31. Y nos recibe nada más y nada menos que Tame Impala con Drácula. También escuchamos Tarantino, esto de Santa Fe Clan y Ana Sofi W. E iniciamos con Favorite Dream de Alex Warren. Y bueno, chicos, después de esto, después de los corajes, después de todo, pues vamos a dar una noticia bonita. Y es que La Granja VIP, este reality show que ahora es de otra cadena televisiva, pues bueno, nos regaló un momento bastante emotivo el día de ayer. Y fuera del reencuentro a lo mejor con algún familiar, algo que tuvieron a lo largo de la gala, pues yo rescato demasiado y se está volviendo muy viral en redes sociales que rescataron ellos a un perrito de la calle, quien fue el número 21, el habitante número 21 en ingresar a la casa, y la gente lo recibió con los brazos abiertos. Los famosos que están ahí estaban muy contentos, y la verdad es que bonito. Ojalá que haya más gente que haga este tipo de cosas, porque a uno le enternecen el alma, le enternecen el corazón y te da demasiada ternura. Ojalá que lo traten bonito, digan la verdad. Pero bueno, oye, comadre, te traigo algo demasiado importante que decirte, y es que hay algo que te voy a decir que a lo mejor vas a decir: Sopa, pero ¿por qué me lo dices a mí? O sea, deberías de decírselo a alguien más. Y es nada más y nada menos que, pues, simplemente tu energía es un presupuesto, ¿ok? Tu energía es un presupuesto. Y yo me refiero solamente a la energía de tu día a día, de que si vas a correr, a hacer ejercicio. No, me refiero a la energía que le das a las cosas y la importancia que das a las cosas. Y es que, pese a que a mí me gustó La Casa de los Famosos, bueno, pese a que yo lo vi, pese a que yo estuve ahí viendo y mi gallo era Memo Schutz, yo te voy a decir algo. El gastar tanta energía en cosas que tú no puedes controlar puede hacer que la vida se te haga aún más pesada. Así que yo te invito a que el día de hoy analices eso, hacia dónde estás mandando tu energía, hacia tus problemas, hacia resolverlos, hacia tu felicidad, hacia tu tristeza, hacia dónde estás mandando este feeling, hacia dónde estás mandando este sentimiento, esta energía. Analízalo. Piénsalo y ya me avisas cuál es tu respuesta, porque la verdad es que eso sí, vete tranquilo, vete relax, porque así te evitas el estar, tu energía es importante, porque al final si terminas tu día diciendo es que qué hice, por qué estuve viendo esto, por qué me estresé con aquello, créeme que así vas a estar más tranquilo. Yo por eso, miren, aunque yo lo vi, aunque a mí me encantaba y me gustó demasiado, me gustaba demasiado lo que es La Casa de los Famosos, yo mejor decidí mi energía guardarla. Dije, ok, no ganó mi gallo, pero por lo menos está bien. Y estoy bien yo, y eso no influye en mi día a día. Así que bueno, eso es lo que yo te puedo comentar. Mientras tanto, y mientras te dejo con esta sabiduría el día de hoy, vámonos con una rola, vámonos con esto de Sam Smith y Kim Petra. Esto se llama Unholy. Vamos con esta rola y una pequeña pausa y regresamos con más temas, así que no te despegues desde tu programa La Sopa, lunes en pijama, lunes de flojera. Unholy de Kim Petra y Sam Smith. Pequeña pausa y regresamos con más temas en todas partes. 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

Ponte Exa, estamos de regreso, chicos, por acá en La Sopa. Y oigan, nos recibe Summer con esta rola que se llama My Body Isn't Ready. También escuchamos Criminal, esto que es lo nuevo de José Unlock y Vacilos. E iniciamos con Dolce Vita de Belinda y Tana. Y chicos, por si tú el día de hoy dices, papá, yo ya no quiero saber nada de la TV, yo prefiero ver alguna serie, ver algo por acá que me haga sentir extraño, que me haga sentir algo así como, ay, cosas chidas, pues por acá te traigo un trailer. Un thriller bastante interesante que se llama Meet Hunter. Y es que tiene una muy buena puntuación. Es una serie de televisión, pero que pues se centra justamente en agentes de unidad especial del FBI que desarrollan nuevas técnicas que les permite seguir a ciertas personas que no son del todo buenas, o sea, de criminales. La verdad es que la puedes mirar en Netflix, las puedes checar por ahí. Está interesante, tiene muy buena puntuación, eso sí no lo vamos a negar. Se estrenó por allá del 13 de octubre de 2017, ya casi tiene 10 años, tiene 9 añitos de esto. Su último episodio fue el 16 de agosto de 2019, así que bueno, por ahí te dejo esto para que puedas hacerlo. Y pues un dato aún más interesante, si es que te gustan este estilo de series, es que está inspirada en algunos casos reales, así que tú puedes estar ahí averiguando, investigando y saber de qué es. Así que bueno, coméntame tú qué opinas de todo esto. Número en cabina 351-1640-981 o a través de nuestro Instagram @exasamora. Por ahora yo me despido, fue un placer acompañarte en esta tardecita de lunes, inicio de semana, inicio medio corajudo pero sabroso con la receta y con todo lo que te traje el día de hoy. Ahorita estamos a 27 grados, sensación de 27, probabilidad de lluvia ahorita ninguna, te recuerdo a las 3 de la tarde hay un 70%, así que toma tus precauciones, cualquier cosa háblale al adulto de confianza que tengas. Y pues bueno, yo me despido. Mi nombre es Sofía Dom, tu sopita favorita. Fue un placer acompañarte. Deseo que tengas un excelente inicio de semana. Por ahí te dejo nuestro Instagram, @exazamora. YouTube como XFM Zamora. Y página 100% oficial, www.xfmzamora.mx. Ahorita te dejo con una rola. De ahí un pequeño corte. Y es que regresando tenemos a los Exahits. Así que no te despegues. Te voy a dejar con esta rolita que es de nada más y nada menos que David Guetta y Sia, esto se llama Beautiful People. Vámonos con esta rola, de ahí una pausa y de ahí los Exa Hits de Guacho, si quieres verme al rato a las 4 de la tarde en la mezcla neta, así que no te despegues, sigue buena de programación en todas partes. 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
1: 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Antes de dedicarse a la música, Pancho Barraza era profesor de música en una secundaria.

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0: Vamos a un corte y enseguida regresamos con Exa Hits.
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18: No,
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21: Ah, perdón, es que...
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21: Me quedé con el equipo de Puebla, de los Pericos.
22: 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Y promete una noche llena de éxitos, disco con Stayin' Alive. Night Fever. Juju, no,
23: estoy matando un gato. Qué gusto saludarte, Simón.
24: A la Lara, por supuesto.
23: Ahí estamos, chiquita, por favor.
24: Silencio.
23: Ahí estamos, ya presenté Ultratumba directamente.
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0: ¡Hola, hola, hola! ¿Cómo están? Bienvenidos a MBS Deportes. A casi nada, pegó en el poste, caramba. Pero bueno, la verdad, felicitaciones a Memo Schutz, que se queda con el segundo lugar de la Casa de los Famosos, compañero nuestro, y compañera nuestra también, Mariana Ochoa, aquí en MBS, que se que consolida como la mujer que gana en esta ocasión la Casa de los Famosos. Felicitaciones a todos ellos, a los que estuvieron en este reality. Aquí dimos todo por apostar por Memo y se quedó a nada. Lo dijimos el viernes, ¿no? Creo, estaba abierta la contienda. Y creo que fue algo, a mí me parece que le va a ayudar mucho a Memo, lo merece, y le mandamos un gran abrazo después de lo conseguido. Ya platicaremos también, tendremos en la última parte una sección para hablar de todo esto que pasó en la Casa de los Famosos. Abrimos los temas, y el tema es justamente selección mexicana, le pasa por encima a Estados Unidos en una exhibición la más terrible que hemos visto en los últimos años del conjunto nacional. La verdad es que no esperábamos que fuera a suceder así, y le pasaron por encima de una manera terrible. El tal Arrangel pone, pues, entredicho su titularidad. Yo no creo que lo vayan a sacar de la selección, pero sin duda la titularidad sí la ponen entredicho de cara a lo que va a ser el siguiente proceso de Rafa Márquez, porque comete dos errores, me parece que dos muy graves, y de ahí la debacle del equipo mexicano. ¿Quiénes ya no están y no hicieron? Bueno, hicieron el viaje a Los Ángeles, pero después ya fueron separados de la selección porque evidentemente están lesionados. Lo hace Romo, lo hace Gil Mora y lo hace el Chucky Lozano, que ya no están más con el equipo mexicano, y Mateo Chávez también ya partió para Europa después de ser expulsado en este partido. Qué manera de perder los estribos, la falta de concentración, la famosa gestión emocional que lo deja prácticamente fuera ya del partido, y de ahí la debacle del equipo mexicano. Platicaremos porque toda la fecha FIFA continúa enfrentando a Chile, y será para el día de mañana a ver si Chile no nos da. No, no creo que nos dé, pero no. Bueno, deseamos que no, ¿verdad? Ya platicaremos al respecto también de una fecha FIFA que se puso interesantísima, sobre todo resultados muy contundentes e importantes. Alemania no pudo con Grecia, Francia hoy le pega 4-1 al conjunto de Bélgica, Turquía cae con Italia 3-1, tendremos todo el repaso, y también por supuesto hablaremos del béisbol de las Grandes Ligas. Mis Dodgers no pudieron repetir la victoria, está empatado a 1 esa serie, pero hoy hay actividad, los White Sox enfrentan a los Guardians, el partido está en este momento ya, y Yankees enfrentando a las Rayas por el momento. Saludo a mis compañeros y amigos. Ana Lara, ¿cómo estás? Abrazo.
1: ¿Cómo les va? Abrazo fuerte, señores, qué gusto saludarles, y ya lo decías, a ver, silencio. Otra vez. Desde allá.
0: Pues, le fue hoy está nublado, ¿no? Qué bueno.
1: Ya lo hacemos. Sí, llegaste buen bien. Día para mí, pude llegar sin contratiempos. Oigan, señores, pues, híjole, qué mal balance, ¿no? Para Rafa Márquez, lo platicamos hace poco. Los dos empates te iban a ayudar de acuerdo a si le ganabas a Estados Unidos, ¿no? Porque te los iba a potenciar. Pero sí, de esos dos empates.
0: Eran neutros, ¿no?
1: Una,
0: o sea,
1: derrota, eran neutros.
0: Iban a tomar esa tendencia.
1: O para mal, ¿no? Lo de Arrangel, ya lo detallaremos más adelante con David Faitelson. Llevo tiempo diciendo, me parece, no es portero de selección. También el marcador es muy abultado, es una goleada, 3-0, pero creo que obviamente van precedidos, van condicionados por estos errores del tal. Entonces, quiero pensar que México estaba haciendo partido, ¿no? Hasta cierto momento, después la balanza
0: 25,
1: se te cambia.
0: 26 minutos, más o menos, por ahí, más o menos.
1: Correcto, ¿no? Entonces, por lo menos hoy Rafa Márquez, creo que sí, no va a pasar algo. Y no debería, ¿por qué? Pero pues ya arrancó de algún modo mal, ¿no? Por el rival, que es Estados Unidos.
0: Sí, pero el coche venía limpio y ahora ya trae un raspón. Ese es el tema, ¿no? Y entonces ya atiznado el asunto, pues puede evolucionar. Mira, la siguiente pregunta sería, ¿qué va a hacer Rafa Márquez? Es decir, ¿va a apostar por ser más pragmático, sacar un buen resultado ante Chile, darle la vuelta un poquito a la tendencia de dos empates y una derrota? Porque si recibe una derrota más, me parece que eso empieza a complicar, y en el pensamiento van a empezar a aparecer muchas ideas y muchas cosas, y él lo que necesita es un resultado favorable de inmediato. Gaby Fernández de Lara, ¿cómo estás?
2: Hola, muy feliz de estar aquí con ustedes, de pues celebrar ese subcampeonato de Memo Schutz, pero súper valioso ahí en la Casa de los Famosos. Y si nos estás oyendo, Memo, pues, ¿qué crees? Ya estoy por aquí en la mesa en estos días. Un abrazo muy grande, hace rato que no nos vemos en persona, pero bueno, hablando ya de lo deportivo, sí, la selección, pues, muchas tareas pendientes, mucho que analizar del tema Rafa Márquez, y hasta cuándo va a aguantar, si en este cuarto juego de esta ventana de cuatro va a mantener ese estilo de juego de querer salir pues jugando con buen toque, o si ya va a empezar a madurar hacia otras ideas. También pues hay que descargar del lado del banquillo del seleccionador pues errores muy puntuales, que ahí si no juega el técnico, cosas que pasan en la cancha, pero hablaremos de eso también en temas de la gustada y siempre aclamada sección de ¿A quién le importa? Pues en el playoff de las Grandes Ligas, Tampa se mantiene con la ventaja de 1-0. Hoy regresan al Tropicana Field contra los Yankees, obligadísimos a ganar. Esta serie es una 3-5. White Sox mantiene la ventaja 1-0 sobre los Guardianes de Cleveland. Hoy en el Progressive Field allá en Cleveland. Los Dodgers y los Bravos empatada esa serie. Y los Cerveceros le están dando la sorpresa a los Padres. 2-0 se mantiene esa serie. En tanto, en las Grandes Ligas, 3 invictos ya nada más. 49 Vikingos y Jefes. Pero muchísimo que platicar de la aclamada. Y no sé por qué no me pusieron mi cortinilla, por favor. ¿Saborcito? Ah, muchas gracias. Así se empieza la semana a gusto, mi querido Sar.
0: Oye, fíjate que también destacarlo únicamente porque fue resultado del fin de semana. Gana Max Verstappen allá en Malasia.
2: Sí.
0: Pero dicen que hubo una situación muy compleja, cayó una tormenta terrible. Se apagaron, evidentemente, los circuitos que se tenían abiertos, todo el sistema computable, y generó una situación... básicamente un despapalle y un relajo, y entonces hay varias quejas por ahí, pero bueno, ya platicaremos más a fondo al respecto. Saludamos a David Feitelson, que está en Los Ángeles, y yo lo vi ya corriendo por allá en la Quiroga con su bandera de Memo Shoot, saltó, salió, lo gozó. ¿Cómo estás, mi David?
3: Casi voy a las calles de Hollywood, donde están las estrellas, para poder festejar el subcampeonato de Memo Shoots. Pero les mando un abrazo, un saludo.
1: Abrazo.
3: Ya sabes la seña que le hago al productor, ¿verdad? Aquí sí. Está.
0: Arriba. Y él recibe justo, abajo. La recibe justo.
1: Que otra vez
3: dice... Ya me di cuenta que le gusta mucho. Bueno, lo que no gustó fue la selección mexicana de fútbol. Yo tengo una teoría, una hipótesis, no es nada comprobado, pero a mí me parece que se exageró demasiado lo que pasó en el verano, se sobredimensionó por la necesidad que tenía el aficionado mexicano de celebrar, por la selección jugó por encima de sus pobres expectativas, porque eran muy pobres. Hay que reconocer a Javier Aguirre, cerró el equipo, cerró el grupo, hizo un gran trabajo en el Mundial. Pero la realidad del fútbol mexicano es otra realidad, y la vimos evidenciada el sábado, y yo voy a lo que decía Gaby. A mí me preocupa mucho que Rafa Márquez, ya lo dijo, de alguna manera lo dijo tajantemente cuando le preguntaron hace un par de semanas si iba a jugar como el Barcelona, dijo: no tengo materia prima. Yo me pregunto si tiene la materia prima para jugar como quiere jugar Rafa Márquez, saliendo con el balón controlado, la presión arriba, asfixiando al rival. El sábado le duró 27, 28 minutos, cayó el gol de Estados Unidos gracias a un error del portero tal Rangel, y a partir de ahí México se desmoronó hasta que vino otro error del tal Rangel en la salida, precisamente, donde, bueno, no era ni siquiera una salida, es
0: un balón retrasado.
3: Sí, un balón atrasado ahí, y la verdad es que no vio la colocación de Sullivan, el chico sensación del fútbol de Estados Unidos. Muy raro también, Carlos, el asunto de Gilberto Mora, porque dice Rafael Márquez: está listo para jugar, está apto para jugar. Eso lo dijo el viernes por la noche. El sábado ya no estaba listo para jugar. Yo no sé si hubo un llamado desde Tijuana, estoy seguro que sí, donde le dijeron: a ver, si el chico está tocado, si está lastimado, nosotros estamos a punto de cerrar una operación histórica para el fútbol mexicano, lo vas a poner, se va a lesionar, y al final vas a poder, de alguna manera, estropear esa operación o retrasarla. No es conveniente, y además es un partido donde lo único que te juegas es el orgullo, no te juegas un boleto para el Mundial, ni es Copa Oro, ni es Liga de Naciones, y yo creo que de esa manera pusieron a un lado a Gilberto Mora, pero sería bueno que fuesen abiertos, ¿no? Que digan la verdad.
0: Difícilmente lo van a hacer, David, me parece. Pero sí, yo creo que muchas cosas, hablando del sistema, de la función del equipo mexicano como tal, a mí me parecen dos cosas graves importantes. Es decir, no hay alguien que ante los momentos de protocolos de urgencia tome el liderato de la selección para decir: pensé que en algún momento puede ser Johan Vázquez, pensé en Eric Lira, pero el equipo se pierde, se abandona. Y en ese momento hay situaciones graves que se palpan, que se sienten. sienten. Una selección norteamericana que no está completa, una selección norteamericana con jóvenes también. Por ahí creo que el más grande tenía 23, 24 años de edad, y te das cuenta del manejo de partido que empiezan a tener. Ese es un punto. Y el otro punto también que me parece, apoyo también lo que dice Gaby, lo que dices tú, estos 27 minutos le dan muy poco a México y tiene que ver un poco con la disciplina táctica. Es quizá de ahí donde viene realmente el gran pesar de ver a más futbolistas en Europa, porque no logran mantener el trabajo de que seguramente ordenó y planificó Rafa Márquez durante más tiempo. Les te falta... dura 27 minutos, es apenas un inicio, un arranque, y después se desaparecen, se pierden,
1: ¿no? Parece que le falta esa pizca de calidad, ¿no? De repente para intentar jugar de esa forma.
0: Pero siempre nos ha faltado, Alan. Justo, los partidos importantes los han perdido.
1: Hablo de este proceso justo y viene arrastrando, ya lo decía David Faitelson, desde la Copa del Mundo, ¿no? O sea, se nota que falta esa dosis de calidad, por lo menos para el sistema de Rafa. También hay que contemplar, me da la impresión que fuera un equipo parchado, ¿sabes? No es una convocatoria completa, hay zonas donde justamente falta eso.
3: Bueno, pero a ver, pero Alan, sí, David. Pero te lo acaba de decir Carlos, ¿qué jugadores le faltaban al equipo de Estados Unidos? Le faltaban Pulisic, McKinney, Wea, Balogun. Es decir, y además la convocatoria del señor Pochettino había 15 jugadores que estaban debutando con la selección de Estados Unidos.
2: Sí, él también está haciendo rotaciones y no se nota, pues.
0: No, se ve que el sistema lo tiene mejor adaptado. Ahora, hay muchas disculpas, ¿no? Bueno, es un partido amistoso, está iniciando su proceso. A mí es la parte más preocupante, porque de repente, a ver, decimos del tal Rangel que se equivocó. Pero, ¿por qué lo va a dejar de convocar si vemos a Jorge Sánchez, que se ha equivocado miles de veces y sigue siendo llamado para una convocatoria? Es decir...
3: No, el chico Padilla...
0: Claro.
3: Padilla, Carlos, que no juega y lo convoca.
0: Y lo convoca. Y también del otro lado, me parece que Campillo estaba haciendo al menos un primer ejercicio muy bueno en el primer tiempo, y en el segundo también se pierde, y caramba, un poquito lo que le pasó al jugador de Cruz Azul, se me olvidó, Jeremy Márquez. O sea, se abandona. Esas también... Se cae, es una distracción terrible, claro. Y te va a costar un gol. Esos son los exámenes que tú tienes que meterte al 100%. Y reitero, la disciplina deportiva de los jugadores mexicanos no está trabajada y no está al 100%.
1: ¿Sabes a mí qué me preocupa mucho y sí tengo que convertir? A ver, en el tema de la portería, eso sí es decisión de Rafa Márquez. A mí no me gustaría que se compre ese llamado que hizo el Vasco de decir que el tal es el portero de la selección mexicana. Hoy lo vuelvo a decir con mucho respeto, yo creo que el Tala no es portero de selección mexicana. No, porque no es la primera vez que se equivoca, esto viene desde antes de la Copa del Mundo. ¿Sabes? Esos errores, Carlos, que lo decíamos en la Copa del Mundo, Gaby, te costaban un error. Hoy ya lo vimos en partidos, te termina por costar un encuentro, ¿sabes? Entonces lo de Padilla también inexplicable, creo que Rafa Márquez lo dice bien, no tenemos materia prima, no la hay.
0: Pero tiene que empezar a trabajar.
1: Busca otra materia prima.
3: Sí, pero el tema, a ver, el tema, y estoy de acuerdo contigo. Estoy de acuerdo contigo en parte, Alan.
1: Sí.
3: Muy bien, perfecto. Además, para mí no saca una gran distancia Rangel con respecto a los demás. No es Ochoa, no es Osvaldo Sánchez, sí, no es Jorge Campos, no es Pablo Larios, no es JJ Corona, pero tampoco hay nada abajo. Es decir, con todo respeto, tú sacas hoy a Carlos Rangel. ¿Qué tienes en la banca? Un portero como García de León, que es un jovencito con poca experiencia.
1: Claro.
3: Que ha demostrado hasta cierto punto que puede ser para el futuro. Y el otro es Padilla, un portero que no juega con el Bilbao. Eso es y que cuando fue probado con Pumas, no pudo. Entonces... Eso explica la falta de materia prima, es lo que hay.
1: Y es que eso voy, David, perdón, a eso voy, pero entonces Rafa Márquez creo que ahí sí tiene complicidad, porque yo lo que haría, a ver, Acevedo como base. Tienes a Andrés Sánchez de San Luis, tienes a Luis García Palomera del Toluca.
3: Mira, hay muchos, pero no estás diciendo grandes cosas.
0: Hay muchos nombres. Yo lo que observo, y si ustedes logran retrasar un poquito el momento del primer gol, yo creo que incluso es hasta una falta de técnica. Porque una atacar tu primer poste que requieres estar agazapado, es decir, con las rodillas ligeramente agachado en una cuclilla esperando que venga ese tipo de disparo. Y él va parado, David, él va parado. Primer error. Segundo error, Eric Lira no hace la cobertura. O sea, a ver, aquí mi pregunta, David, Gaby, Alan, es la siguiente. ¿Fueron errores individuales o fue un error de sistema lo que mata al equipo mexicano? Porque a mí me parece que entre líneas hay varios que no regresan a hacer sus coberturas. Uno de ellos, Orbelín Pineda, el otro, Eric Lira, los trabajos de cierre en las laterales, a Gallardo se lo comieron varias veces. Es decir, creo que aquí se exhibieron una problemática en el sistema también.
2: Sí, coincido contigo. Es muy fácil ver el error personal porque pues es lo que está ahí expuesto de inmediato, sí, ¿no? O sea, el tema de la portería con Tala, algunas otras situaciones, el tercer gol lo mismo, pero exacto, en el análisis más profundo, además de los fundamentos, es que el sistema que está tratando de imponerles, de plantearles Rafa, no lo están dominando, es muy poco tiempo para que lo hagan, también hay que decirlo, se han estado haciendo cambios en el 11 titular de esta convocatoria, no se conocen del todo, pero sí va un poquito más allá, no es nada más el error personal o particular, que bien dices, Alan, sí, el Tal ha venido con una situación sistemática de altas, bajas.
1: Aparecen esas a veces,
2: sí,
1: ¿no?
2: Sí, lamentablemente para él, ahora pues es el chivo expiatorio principal de esta derrota dolorosísima, eso sí, contra Estados Unidos, pero es que hay que ir más allá, como bien dices, ¿no? Ahora, yo lo decía la semana pasada, tema desde los fundamentos, desde las fuerzas básicas, eso no lo va a arreglar Rafa, pero son realidades de nuestro fútbol y ahí está el resultado. ¿Le quieres copiar a la MLS el no ascenso, no descenso? Pues mejor vete a cómo están trabajando ellos todo el crecimiento de sus jugadores, que sí se van de exportación, dices, a lo mejor más baratos, pero lo están haciendo. Entonces, es un todo, pero lo que pasa en la cancha, en este juego, coincido contigo, Sar, no es solamente el tema de un error personal, es que algo que está funcionando mal en ese 11, en lo que están haciendo, lo propicia.
3: Gaby, otro tema. Sí. 9 de los 11 jugadores con los que abrió el partido Pochettino el sábado actúan en ligas de Europa. ¿Sí? Está bien, mucha gente me dirá y me va a objetar que Estados Unidos, aún teniendo esa base europea importante o ese flujo de jugadores desde Europa, no fue capaz de hacer un mundial mejor que México jugando en la misma circunstancia.

0: graves, el centro de Gio Reyna. Pues como dice Carlos, si recuesta a su derecha, tal Rangel recoge la pelota sin ningún problema. Y luego tiene un error también en la salida, pero yo creo que esos errores individuales, estoy con ustedes, no pueden tapar también la grave ausencia que tuvo México después del primer gol de Estados Unidos. Desapareció del campo.
1: Pero sabes también qué pasa, David. Perdón que te interrumpa, pero hay dos discursos. Es decir, tú le preguntas a un exfutbolista y te dice, sí, pero a ver, ¿cuántas medallas tiene la selección de los Estados Unidos en Olímpicos? Bueno. Oye, ¿y cuántas veces, a ver, han sido campeones? Y entonces te matan un poquito el discurso, que me parece un argumento semisólido, de decir el crecimiento de sus futbolistas. Pero, por ejemplo, si empezamos a ver y a balancear un poquito, el argumento Europa pesa, pero también el argumento, por ejemplo, Sullivan nació en Filadelfia y juega para el MLS y termina por generar una contundencia en el atleticismo incluso. Es decir, jugador que corre, que se mantiene. Ese tipo de argumentos me parece que empiezan a perderse con justamente una selección mexicana preparada.
0: Pero te van a decir, Carlos, por ejemplo, que Gilberto Mora es tan bueno más que Sullivan, ¿no? Yo creo que yo no sé qué pasa con el futbolista mexicano. Mira, lo de Mateo Chávez, entró al partido desconectado y luego el chico no puede hacerse expulsar cuando todavía te quedan 20, 25 minutos por delante. Estás perdiendo 2 por ser un clásico. Tienes que tener la cabeza fría, pero hasta en el tema de personalidad México falló. El otro asunto es Santi Jiménez. Uh-huh. A ver, Santi está peleado con el gol. Está peleado con el gol porque decía el papá, el Chaco, en un programa de Fox donde él trabaja, decía, es que la gente que jugamos fútbol en la segunda oportunidad que se pierde el Santi, sabemos que él hizo más de lo que se podía hacer, porque el portero Cochen de Estados Unidos le rebota la pelota en la pierna izquierda. Pero a pesar de todo eso, hay que entender que Santi está en un proceso en el cual está negado para el gol. Y le ha pasado con el Milan, le ha pasado con el Porto en su inicio, hizo un gol de penalti nada más, pero no tiene la capacidad goleadora. Y sí, aunque se enojen, pues cada día extrañamos más a Raúl Jiménez. El problema, yo insisto, es que Raúl Jiménez tiene 35 años de edad.
1: El problema también, David, es que, y en el caso de Santi Jiménez, empieza a caer sobre un estigma. Y eso es lo peor que te puede pasar en la delantera. Es decir, cada que juega es una presión mayúscula. Se le ve a él incluso en el desempeño entre la cancha. Se le ve un nivel de ansiedad que hasta trompica, trata de salir rápido. Y no está estableciendo todavía una línea clara para poder pensar en goles porque pues, simplemente no lo está haciendo.
2: Creo
1: ¿no?
2: que hasta se ha equivocado porque recientemente le han hablado sobre si hay presión de ser un delantero de selección, si hay presión por esa enemistad que tiene con el gol, y Santi ha dicho, creo que se ha equivocado al decir, yo no juego con presión, yo no tengo esa presión, yo no vivo esa presión. Es claro que Santi no está, y
1: sí,
2: quiero hablar también de ese funcionamiento. Quiero hablar también de ese funcionamiento, porque, a ver, parece que Estados Unidos nos hubiera repasado por encima. Se estaba haciendo partido. Yo creo que los errores, cuando son muy individuales, como lo que le pasó al Tala, obviamente anímicamente te dan para abajo. Luego las fallas con las que te quieres recuperar, y si Santi, que es el delantero, no las va a meter, pues también te terminan por condicionar, ¿no? O sea, ya no te ponen en ventaja mental, ya te sacan por completo de la competencia. Y bueno, para rematar, la expulsión de Mateo, pues te termina por liquidar, ¿no?
3: Y es que quizá, si hubieran estado, pero hubiera no existe, ¿verdad? Raúl, si hubiera estado Quiñones, seguramente Santi no hubiera estado convocado, porque también viene con temas de lesión, ¿no? Incluso su técnico es Farioli, ¿no? En el Porto.
2: Farioli en el Porto,
3: él incluso dijo que le hubiera gustado que se quedara en esta ventana de estos 4 juegos allá trabajando.
0: Pero siempre
3: en Porto.
0: Se la pasa lesionado, Gaby.
3: Sí, ese es el
0: punto. Se la pasa lesionado.
3: Pero tuvieron que llamarlo porque pues era el que estaba disponible. Es que tampoco hay mucho de dónde tomes.
1: Pues es que no hay.
3: No, por eso te digo. Pero él
0: ahora,
3: realmente
0: los jugadores,
3: se hubiera quedado en Porto, pero pues
0: ahora,
3: no hubo de otra.
0: Los jugadores de Chivas, que no tengo nada contra Chivas, pero los jugadores de Chivas que mantienen un nivel importante en su equipo, tampoco lo reflejaron con esa selección. El tema de Campillo, que hablábamos del error.
1: El propio Sandoval.
0: Sandoval, que fue un fantasma, o sea, no tocó la pelota.
1: Generó un par y después desapareció después de 20 y tantos minutos.
0: Sí, pero lo intentaron poner en una zona del campo donde tenía que producir más porque tomaba prácticamente el lugar de Gilberto Mora y realmente no produjo tanto para México, ¿no? No sé si lo de Reyes también sea lo correcto como lateral derecho. Ayer creo que hasta extrañamos a Jorge Sánchez en algún momento.

0: ha encontrado a alguien por esa parte derecha. En fin, a mí me parece, a mí, resumiendo lo que yo creo de este partido, de esta situación, es que volvimos a una realidad, volvimos a tocar tierra después de lo que pasó en el Mundial, que sí fue un Mundial muy bueno, muy positivo, de acuerdo con las expectativas que tenía México, pero es evidente que tenemos un grave problema.
1: Pero ese discurso, David, le afecta a la selección. Es decir, lo hemos tú y yo aquí platicado con tanto con Gaby como con Alan y hasta con el burro, que decimos, pues parece hasta un poco ficticio, porque tenías la mejor oportunidad con un hombre menos Inglaterra para generar la vuelta entera y marcarle. Y no pasó.
0: Pero te van a vender, te van a manipular de otra manera. ¿Cómo manipulas a la gente, a los patrocinadores? Ah, tuvimos un gran mundial.
1: Pero hoy lo que queda perfectamente claro es que este proceso va a ser costoso para Rafa Márquez. ¿Y a qué me refiero en costoso? Este tipo de situaciones van a empezar a salir porque es la gran realidad de la selección
2: Carlos,
1: mexicana.
2: Carlos, si tenemos un problemón, tenemos un problemón. No tenemos, hay que decirlo, portero.
0: Uno.
2: Son varios. Delantero, ya se va Raúl Jiménez. No tienes
0: ojalá
2: delantero.
0: Fuera uno.
3: Pero es que con Rafa, con otro técnico, ¿cambiaría mucho si fuera
1: ahora,
3: otro técnico?
1: Mira, qué bueno que tocas ese punto, porque la problemática para Rafa en cuanto a su credibilidad empieza a aparecer, David. Y me parece que va a empezar a hacer una losa también importante para Rafa Márquez. Es decir, no es un técnico probado en alguna división, en alguna liga como tal, lo fue justamente en Barcelona, se quedó trunco al venirse con la selección mexicana y también empieza este proceso de aprendizaje. Si no hay la paciencia suficiente, la capacidad en la Federación Mexicana de Fútbol, con un resultado menos que tenga, y sobre todo que Nations League aparece ya en noviembre,
2: ¿sí?
1: Esto claro. Empieza a complicarse, a cargarle piedras en esa losa a Rafa Márquez.
2: Y preocupan las formas ahora, porque el equipo de repente, digo, a lo que vamos, hemos sí, visto su trabajo, David, pues da la impresión que se le descompone, ¿no? Por momentos, o sea, da unos cambios muy abruptos, así como puede ser intensa, de repente se le pierde, y eso es lo que se le cuestiona a veces a los técnicos.
0: Hay otro discurso también sí. Discurso por ahí que tiene que ver con Rafael Márquez. A ver, hemos hablado y hemos ponderado que por fin hay una continuidad en el trabajo del cuerpo técnico, porque Márquez perteneció al cuerpo técnico de Javier Aguirre. Todo eso es maravilloso, lo aplaudimos, qué bueno. Pero tampoco podemos soslayar el hecho de que Márquez es un técnico debutante, un técnico sin experiencia. Y realmente al minuto 28, el sábado, el equipo se le vino, empezó a venir abajo y la verdad es que no hubo manera de reaccionar, porque yo no sé si él sigue empeñado en jugar siempre con un mismo estilo. Hoy nos han demostrado los técnicos de vanguardia en México y en el mundo que se adaptan a lo que tienen, se adaptan a lo que presenta el rival y pueden ser tan ofensivos o defensivos invariablemente por los temas, por cómo es el partido.
2: Desde Luis
0: Enrique
2: hasta Mohamed.
0: Yo no sé si Márquez tenga esa, vamos a llamarle, correcto, Mohamed es un excelente ejemplo, Alan.
2: Claro.
0: No sé si Márquez tenga esa, vamos a llamarle, ductibilidad para poder cambiar.
1: Pero a lo mejor sí la tiene, David. Y el problema es que no se la dan los jugadores. Es decir, él lo dijo perfecto. Pues no tengo esta materia, tengo que trabajarla, ¿no? Ahora, fíjate que yo, el comentario previo a que participara David, yo les voy a decir, en las imágenes de la transmisión de TUDN, hay un bloquecito que se hace de Rafa Márquez en la banca, y cuando ya Santi ha fallado la segunda, voltea y agarra, le dice a su asistente, dos, van dos.
0: Aguardado,
1: y después,
0: ¿no?
1: Claro, aguardado. Y después agarra, falla el tal a Sarmiento y se agarra el pelo como diciendo, puta, en el peor momento empezó a aparecer. ¿Qué hago? ¿Qué momento hago? Pareciera incluso que hasta estos cuatro partidos sonarían como una poca dosis para poder analizar el trabajo de Rafa Márquez. Pero es una muestra perfecta que se le puede indigestar el trabajo.
3: Sí, es poco, definitivamente.
1: Sí,
3: no, no. O sea, yo he insistido.
1: Yo reitero en la paciencia.
3: Sí, claro. Pero también los directivos, al momento de optar por Rafa Márquez con esta continuidad, no compraron la moneda de la paciencia, pues estamos muy mal. O sea, todo lo que ya mencionaste, Sar, de la inexperiencia de Rafa en un nivel profesional, en un banquillo, eso lo sabíamos todos, no creo que los directivos no. Entonces, si no compraron la paciencia, estamos mal. Incluso en la Nations, obviamente no queremos ver lo que estamos experimentando en estos momentos, que parece un laboratorio esta ventana FIFA, ¿no? Si me permiten esa palabra, con lo que está haciendo Rafa, yo creo que hasta está poniéndole el termómetro al temple, al carácter, a la reacción, independientemente de si saben salir jugando como él lo está buscando. Tendrá que buscar otras opciones, pero muchos jugadores están dejando claro que no tienen ese temple, ese carácter. No hubo un líder, como decía Sar. No lo tenemos, como él lo llegó a hacer mucho tiempo, ¿no?
2: Y por eso es que está es importante que esté Rafa ahí y guardado, creo. Yo quiero confiar en esa parte del proceso. Otro de los factores que a mí me preocupa, no de ahora, para el futuro. Yo decía, tenemos por ahí dos problemas, tenemos un montón. Es el delantero. A Santi Jiménez creo que ya se le empieza a agotar muchísimo el crédito. Pienso
0: pero si
2: que
0: de eso hemos hablado, tiempo, Alan.
2: Justo, pero yo
0: lo que pienso... una hora hablando de eso y tú ahora vienes a descubrir esa situación.
1: Hombre,
0: es que ya estás como no, Schultz.
1: Es que hoy amaneció. Es que hoy amaneció con sol. Entonces, le costó despertar.
0: Oye, se está pegando lo del burro.
2: No, ¿qué pasó?
1: ¿Cuál? No, todo menos ¿qué eso? Parte no, del burro no, se le está pegando? Bueno, oye, fíjate que revisaba una estadística que me la pasa Armando. Según Statistics del fútbol, 20 fallas son las que ha tenido justamente Santi Jiménez desde 2022 a la fecha con el equipo mexicano en la delantera, lo cual... Uy. El que más ha fallado con la selección mexicana.
3: No, imagínate, a regañar, es verdaderamente pesado.
0: Ahora, Carlos, volvemos a lo mismo. Vean hacia abajo. A ver, ¿qué? ¿El Memote Martínez?
1: No traemos nada personalmente, nadie tenemos nada con el Memote, pero son opciones que se tienen que ganar. Y es cierto, David, volteas hacia abajo y dices, no tengo nada.
2: Es que eso iba, Carlos. O sea, de aquí al futuro, hoy Santi está convocado porque juega en Europa, o sea, vive de eso.
1: Sí,
2: pero
1: es que no le mantienen esa jerarquía.
2: Y si no, vámonos con Marín, o vámonos con el Memote, o pensemos a ver si el Coco Cárdenas por ahí mantiene un... Es que no hay.
0: El Coco Cárdenas, ni que ocho
2: es un ejemplo,
0: cuartos,
2: David.
0: Por favor. No hay. El Coco Cárdenas, no, de veras. Alan, ¿qué
2: Júntate
0: onda?
2: Más con Imai, con Baca.
0: Oye, no te puedo meter en la granja, aunque sea.
1: Vamos a escuchar a Rafa Márquez y regresamos justamente para escuchar el argumento. Un hombre adusto, pero que estaba conteniendo justamente el dolor de la derrota. Porque la verdad es que uno se emperra por perder contra Estados Unidos, queda perfectamente claro. Es una rivalidad muy, muy recalcitrante. Y escuchemos.
4: Bueno, son errores que son corregibles, obviamente. Y me quedo con las cosas buenas que pasaron, creo que hasta el gol que recibimos, que el equipo estaba bastante bien, así que son errores en que obviamente se pueden corregir. Es simple, en el fútbol se gana, se empata y se pierde. Hay que estar siempre preparados para esto y lo más importante es saber cómo sobreponemos en esto, hacer autocrítica de qué fue lo que hicimos bien, qué es lo que hicimos mal y seguir trabajando. Esto es un proceso y confío en que podamos mantener un nivel como el que mantuvimos hasta el minuto 28 en el gol, igual contra Colombia. O sea, yo creo que hay cosas buenas que rescatar, pero obviamente con la preocupación de hacer la autocrítica, de saber qué sucedió, de podernos otra vez reponernos lo más rápido posible porque tenemos otro partido en pocos días. Pues mira, yo creo que en lo personal he tenido más derrotas que triunfos y creo que tenemos gente detrás que también ha pasado lo mismo, ha tenido más derrotas que triunfos, entonces creo que sabemos cómo un poco ayudarlos a que se repongan de esto, desde luego que es parte de y a veces también te toca ser un poco de psicólogo, de tratar de sacarlos, obviamente de ayudarlos a levantarlos de la lona y de eso se trata la vida también, ¿no? De las caídas, es duro, sí, duele perder, duele el que pierdas también de esta manera porque fueron más bien regalos y no aciertos del rival, así que bueno, como te digo, soy positivo y veo las cosas positivas intentando a que el próximo partido, pues bueno, nos equivoquemos lo menos posible.
1: Bueno, pues ahí están los argumentos de Rafa Márquez. Después creo que en la conferencia de prensa vino justamente Pochettino y le preguntan, ¿no? Y dice Rafa Márquez que pues, prácticamente te regaló el partido por los errores. Dice, no, también hay presión y mi equipo generó la presión. No quiero desdecir a Rafa, pero creo que mi equipo sí hay que tomarlo en cuenta por los argumentos que tuvo en la cancha y pues nos queda claro que Estados Unidos fue mejor, ¿no?
0: Lo que no me gustó, Carlos, lo que mira, lo de Márquez, bueno, Márquez me parece que estuvo bien, me explicó, dijo cómo es él. Lo que no me gustó fue la, a ver, no la imagen corporal, lo que expresaban los futbolistas mexicanos, salvo algunos, pero salió el capitán Johan Vázquez y como si nada. Yo entiendo que es un tema cultural, pero es un clásico. Yo no sé si los argentinos pierden 3-0 con Brasil, si van a salir así del estadio, si van a hablar así ante los medios, como si no hubiera pasado nada. Y realmente lo que yo siempre me quejo, está bien, ellos, a lo mejor el futbolista no pasa nada y sigue adelante y regresa con su club, pero el aficionado al fútbol, ese que llenó el estadio de los Cardenales de Arizona hasta el techo, que se gastó $1,000, $1,500 para ir con toda la familia, que manejó durante 6 horas para llegar a Arizona, ese aficionado, ¿quién? O sea, ¿quién le responde? Porque a mí me parece que el jugador de fútbol a veces como que pues no le importa demasiado pasar por este papelón. Sí. Esa es la impresión que me da a algunos jugadores, ¿eh?
3: Sí, coincido. Parecía que estaban saliendo del amistoso previo a iniciar la liga y como uh-huh. sin nada. Y es donde insistimos, ¿no? Falta gente de carácter, de temple, que afronten las cosas como se debe, ¿no? O sea, la verdad, sí, sí.
2: Pero también de carácter y temple, o sea, también una cosa yo entiendo que sí falta ese liderazgo, pero otra es clara que el funciona, algo no está pasando.
3: No, pero hablamos, ¿no?, ahorita de las declaraciones, incluso claro. Alan, o sea.
2: Johan Vázquez me gustó, ya lo escucharemos más adelante, creo que fue de los que dio la cara, hoy es
3: no, pues
2: de los
3: es
2: líderes,
3: el que dice,
2: ¿no?,
3: David, que justamente claro. No, o sea.
0: A mí no me gustó, lo vi muy frío, no en lo que dijo, sino en la manera de su expresión, lenguaje corporal.
3: Exacto, yo sí coincido.
0: Dios
1: pero
0: mío.
1: O sea, David, es decir, yo tengo dos interpretaciones, apoyo la que tú dices, pero del otro lado también, pues, ¿qué más te va a decir? Es la peor actuación del equipo.
2: Wow. Es decir,
1: claro, y yo por algún momento pensé que si salen a la defensa a decir, no, somos un gran equipo, venimos a un gran mundial, pues saben que no. O sea, ¿cuál es la verdadera actitud que te va a determinar que ellos? Yo creo más bien están tratando de ser conscientes en ese momento, en ese proceso, de decir, te hemos dado la peor actuación y como que, pues vamos a llevarnos la tranquilita.
0: Mira,
1: Lira.
0: Lira estuvo muy bien. Lira le preguntaron ahí, dijo, yo estoy caliente. Dijo, estoy caliente. Desde cuando juega, dice, estoy caliente, estoy enojado. En este momento no puedo decir nada porque voy a decir muchas tonterías, pero a mí me parece, a ver, también cada personalidad es diferente, claro. ¿No? Lo somos aquí nosotros en la radio para dar un punto de vista, para analizar una noticia, una entrevista, está bien. En un resultado como este queda un sabor muy amargo en todos los sentidos. No hay manera de disculpar o justificar a la selección mexicana de fútbol. Para mí fueron errores individuales, errores colectivos, un entrenador novato, con poca experiencia. Entonces, todo eso pues genera que entendamos que el fútbol mexicano sigue atravesando por un proceso de
2: reconstrucción.
0: De emergencia, ¿no? Bueno, no sé si lo están reconstruyendo, no sé si hemos empezado. Me gustaría pensar que sí, ¿no? Yo también te preguntaría, Alan y Carlos y Gaby, pues, ¿de cuántos años es el contrato de Javier Aguirre con el Valencia, por si las dudas?
1: Nah, yo creo que la verdad es que yo veo a Milito. Antes que busquen otros lugares, pero bueno.
0: Sí, pero ¿cuántas veces ha entrado Aguirre al quite, ¿eh?
1: Sí, ya van tres.
2: Otra vez es que hacemos de
1: pero
2: técnicos.
1: Bueno, estamos tranquilo, David, mismas. al rato te da tu porcentaje. Vamos a pausa y regresamos justamente para seguir con el tema de selección mexicana aquí en MBS Deportes.
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5: 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El cantante Enrique Iglesias regala todos los peluches que le obsequian a hospitales locales.

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10: Estamos de regreso.

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1: Bueno, pues ahí están los regalos para todos ustedes. Escuchemos a Rafa Márquez. Hay 2 temas puntuales que queremos tocar aquí. Vamos a este contexto con Rafa y regresamos para comentarlo aquí.
2: Santi, pues bueno, yo creo que sí le hace falta tener más minutos, obviamente, para estar en una mejor forma. Sin embargo, creo que aquí lo que queríamos también es eso, darle minutos para que él también se fuera tanto poniendo en forma por una molestia que venía teniendo, no pudo participar en los 2 primeros partidos, así que bueno, confiamos en él y que ojalá que pueda tener más oportunidad para que pueda tener quizás mejor ritmo de juego. Yo creo que, como digo, los primeros minutos donde pues, creo que estuvimos casi en cancha rival, donde tuvimos buena posesión, tuvimos un par de llegadas, ellos prácticamente en la del gol y una conducción por ahí de uno de sus jugadores, sin esa sensación de que nos generaran peligro. Sin embargo, mantuvimos mucho la posesión. Sí, nos falta un poco de más claridad para el frente, para el último tercio, generar más jugadas. Con eso me quedo. Lo otro pues, han sido sí, errores muy groseros que bueno, al final les regalas casi estos 3 goles al equipo rival.
1: Bueno, pues ahí este contexto, David, que queríamos hablar de Rafa Márquez. Yo creo que lo hace bien, creo que hay que darle responsabilidad a quien responsabilidad merece y sin duda alguna claro. La equivocación del Tala le va a abrir una enorme posibilidad a alguien más. Es decir, a mí me parece un buen portero, pero que ha sido deficiente en las últimas ocasiones. Bueno, más deficiencia de las que tuvimos aquí, ¿no? Mal manejo con los pies, entre una pelota no y atacar un balón lateral. Sí, pues termina por no hacerlo. Pero vamos a ver.
3: Yo le decía durante la transmisión que a lo mejor causó mucha controversia en el sentido de que perdió la posición como titular. Yo creo que está abierta la competencia. Vuelvo a lo mismo. Claro. Él no marca, no hay un jugador, hay pocos jugadores en la selección que marcan una gran distancia con respecto a su competencia. No es así en el caso de el Tala Rangel. Es un portero que ha cumplido, que ha trabajado bien, tuvo un gran mundial, se fue adaptando. Acuérdense que Aguirre estaba viendo quién era el titular porque veíamos opciones a lo mejor para, en su momento, hasta para Guillermo Ochoa, que se metió en la ecuación. Yo creo que es un buen portero, pero a mí me parece que la actuación del sábado es una actuación que te marca y es una actuación que seguramente abre el abanico de probabilidades. Mañana les puedo asegurar que contra Chile el portero es Alex Padilla, el portero suplente del Atlético de Bilbao, es el que va a ser el portero de México. Esto no quiere decir, yo creo que estaba planeado para que jugara algunos minutos Padilla, no juega con su equipo, por lo menos que juegue con la selección mexicana, pero tampoco veo una gran distancia de García a Rangel o de Padilla para Rangel. No veo una gran distancia.
4: Lo decía Rafa Márquez, ¿no? Y ha sido coherente con esta parte, lo dijo con el mismo Santi. Lo trajimos para que también tuviera minuto, lo estamos poniendo a jugar para que llegue habilitado a Porto. Y lo decía en conferencia de prensa Gaby en estos días, que todos se van a jugar, ¿no? Le preguntaron si le iba a dar rotación. Entonces yo también creo que Padilla, no condicionado por lo que pasó con el Tala, pero yo creo que ya también estaba prevenido esta parte. A ver, yo con Rangel sí voy a ser tajante, yo no creo que es de un partido. Esto ya lo viene arrastrando en selección desde antes de la Copa del Mundo.
5: Pero Rangel en la Copa del Mundo lo hizo bien.
4: Sí.
1: O sea, ¿qué error cometió en la Copa del Mundo?
4: Tampoco hizo algo diferente.
1: No, por eso.
4: Recordemos que México cumplió. Nada más lo exigió Inglaterra.
1: Por eso,
4: ¿no?
1: Por eso. Pero cumplió.
3: No, estuvo bien. Sí, no,
1: yo, pero yo no, creo que lo creo hizo que bien. Y para mí el que más ha fallado es Jorge Sánchez. Ahora la pregunta es para los tres. ¿Qué va a hacer Rafa Márquez? Porque me parece que él sí está condicionado, David. Es decir, ahora tiene que ser pragmático, tiene que sacar el triunfo. Más allá de observar jugadores, me parece que va a ir a tratar de sacar un partido ante Chile para que esta fecha FIFA no se le venga encima como una fecha FIFA negativa. ¿Cómo ven?
0: Sí, de acuerdo.
3: Sí, totalmente. Adelante, Gaby.
0: No, dale. Ay, David.
4: No, después de usted.
3: Mira, bueno, dile yo ping-pong. Creo que... ¿Qué pasó? Yo creo que... A mí me parece que sí, mañana el resultado es importante. Tiene que empezar a ganar. Ha sido una fecha FIFA un tanto rara porque contra Colombia nos gustó México. Obviamente utilizó un equipo alternativo contra Perú. Y lo del sábado fue con el cuadro estelar, entre comillas, fue... realmente una hecatombe, pero yo creo que mañana sí, además el nivel de Chile supongo que es el, junto con Perú, el más bajo, tendrá que buscar la victoria para tratar de calmar un poco las aguas, porque ya en noviembre vienen partidos de carácter eliminatorio de Liga de Naciones, claro, con todo respeto, con el nivel que tiene la Liga de Naciones de CONCACAF, no es que vayas a enfrentar a un nivel mayor, un nivel que te preocupe, pero sí creo que para Márquez sería importante ganar el partido de mañana.
0: Sí, totalmente de acuerdo, para pues desahogar un poco esa presión mediática, en lo mental también todos regresar más tranquilos. Ahora, el tema es que de por sí, pues limitadas las condiciones y las bajas que ya habíamos platicado al inicio, ¿no? Que son Mateo, Morita...
4: Romo, ¿no? También.
0: Entonces, eso ya te va condicionando también más por el dónde Chucky, puedes... El no Chucky, efectivamente.
4: Y Gaby, llegaste incompleto además, ese Raúl, Quiñones, sí, o sea, sí, no, o has tenido todo, ¿no?
0: No tienes a tu universo ideal y ahora mucho menos de lo que habías seleccionado.
1: Pero mañana tus movimientos tienen que ser los
0: No, tiene que ser quirúrgico para poner a lo más indicado, lo más adecuado. Además, en un juego... donde por si fuera poco hablando de la portería, le van a hacer un homenaje a Memo Ochoa, los
4: el
0: organizadores, ¿no?
4: Es el menos común de los sentidos.
0: Pero eso no lo organiza la federación, entiendo. O sea, me refiero a que por si fuera poco el tema ahorita de la portería, encima, bueno, pues va a estar ahí presente Memo Ochoa, y eso es una parte. Bueno,
3: pues no le hicieron un homenaje en pleno mundial ya.
4: ¿Qué pasó ahí?
0: Pues de alguna forma hay que aceptarlo, claro que sí.
1: Digo, esto es otra selección chilena, es otro momento, pero Chile le aventó 7 encima.
0: De no buenos recuerdos para
1: Memo. En alguna ocasión también, y en una Copa América ya en Estados Unidos.
0: También con muchos errores de por medio, pero él era el portero, ¿no?
4: Yo respondí a lo que cuestionaba. Yo creo que Rafa no puede empezar a llenarse la cabeza de presión. Entiendo que es parte del puesto, entiendo que vienes de perder contra Estados Unidos, pero creo que si Rafa quiere hacer bien las cosas, debe de alejarse de todo ese entorno y ser fiel a lo que él está buscando y ser congruente como me parece lo ha sido. Buscar jugadores, observar movimientos, detallar quién me funciona, quién no, y seguir de algún modo, por así decirlo, terminar de experimentar y cerrar su fecha FIFA como lo ha hecho. Los movimientos que tenga que hacer. La derrota contra Estados Unidos ya la tienes. Ya esta fecha FIFA ha acabado. Y por el resultado, y hacer algo que desconoce Rafa, y llegar con miedo o llenarse de presión, creo que es lo peor que puede hacer en este arranque de proceso, ¿no? Es lo que opino.
0: Pues él tiene el carácter suficiente, me parece. Si alguien lo tiene y sabe cómo salir de estos momentos de presión, pues es Rafa, ¿no?
4: Que es inevitable, ¿no? A veces.
0: Desde el banquillo, claro, la presión es distinta, no es jugador, ahora es el encargado de todo esto. Pero pues si alguien sabe manejar ese tema es Rafa, ¿no? Se vio en situaciones muy comprometidas siempre como jugador. Entonces, en ese sentido, lo mental creo que es el ideal para manejar a este grupo.
1: Sí, que creo que también en algún momento, fíjate, hacía yo la analogía de lo que pasó con Mateo Chávez, cuando también Rafa perdía la cabeza en algunos momentos. Contra Kobe Jones le arremetió.
0: Sí, no lo olvidemos.
1: Y terminó también saliendo del partido, ¿no?
0: Sí, Como tal.
1: 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Pausa y volvemos.
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5: 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Cuando era adolescente, Alejandra Guzmán fue invitada a pertenecer al grupo Flans, pero su mamá no le dio permiso, pues no quería que descuidara sus estudios.

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4: Con la selección argentina y trabajó con el resto del equipo de cara al duelo amistoso en contra de Benín. Se trata de la última convocatoria oficial del rosarino, quien este martes dirá adiós definitiva de la selección albiceleste. Daniil Medvedev fue descalificado de su partido de semifinales del Abierto Chino en el que se enfrentaba contra Novak Djokovic. Esto tras golpear una pelota con dirección a la grada. El impacto pegó en el rostro a un espectador. Tras la expulsión, Djokovic avanzó a la gran final. Kylian Mbappé ya regresó a las prácticas tras la lesión que sufrió con la selección francesa en la presente fecha FIFA. Este lunes el galo trabajó al parejo del grupo y se espera que pueda estar listo de cara al juego contra el Villarreal. Cristiano Ronaldo ya reportó con el Al Nassr tras abandonar la convocatoria con la selección de Portugal. CR7 trabajó al parejo de sus compañeros y además apareció con cambio de look.
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10: Desde pequeña, Ariana Grande participó en obras de teatro, en su mayoría musicales. Y a la edad de 8 años, mientras se encontraba en un crucero con sus padres, Ariana se puso a cantar en un karaoke. Entre el público se encontraba la cantante cubana Gloria Estefan, quien se acercó y le dijo que veía mucho futuro en la pequeña.

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1: Aterciopelados con Manuel Medrano. 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
4: 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Y el bimetal con que me tientan.
1: Hilary Duff, Catástrofe. Superpoder.

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4: En todas partes, ponte Exa. ¿Cómo andan, gente? Oigan, les saludo con mucho gusto, placer y buena sazón. Sofía Dump, tu sopita favorita. Y te doy la bienvenida a este tu programa, La Mezcla Neta. Feliz lunes, banda. Inicio de semana. ¿Cómo los trató el fin de semana? ¿Cómo se la pasaron? Coméntame por ahí, número en cabina 351-1640-981 o a través de nuestro Instagram, @exazamora. Oigan, banda, el día de hoy se ve nubladón, se ve que probabilidad de lluvia bastante. Ahorita nos encontramos a nada más y nada menos que 25 grados, sensación de 26, probabilidad de lluvia toda la tardecita, así que tome sus precauciones, damita, caballero, si es que va saliendo del trabajo, si va camino a su casa, a otro turno, lo que sea, pues llévate algún suéter, ¿no? Para qué errarle, aparte que ahorita ya estamos en época otoñal, oye, en Halloween está más cerca que nunca. Pero bueno, oigan, el día de hoy les traigo bastantes temas interesantes para mezclar tu tarde. Y es que te traigo un dilemita sabroso. También te traigo por ahí buena música, el ranking netamente absurdo, además del manual no oficial de la adultez. Así que bueno, el día de hoy está bastante sazonado, bastante mezclado. Te invito a que te quedes. Recuerda que si quieres mandar algún saludo, petición de canción, opinión, lo que quieras, lo puedes hacer al número en cabina 351-1640-981 o a través de nuestro Instagram, @exazamora. Por ahora vamos a iniciar esta tarde moviendo el booty, moviendo el esqueleto, con eso que se llama Moving to the Sun. Esto viene de Ultranate, Email Angel y Hugel. Así que vámonos con esta rola para iniciar la tarde. De ahí regresamos para ver el dilemita de la tarde, así que no te despegues. Y recuerda, en todas partes, ponte Exa.

Ponte Exa, estamos de regreso y te doy la bienvenida con esta rola de David Guetta y Bebe Rexha. Esto se llama Sad Girls. También escuchamos, oigan, esto que es lo nuevo de Kinky. Esto se llama Proyector de Luz. Iniciamos con Moving to the Sun de Ultranet y Mel Angel y Jugel. Tenemos un inicio bastante tecno, ¿eh? Me encanta. Pero bueno, oigan, el día de hoy les traigo un dilema bastante interesante. Y es que a día de hoy, dar tu opinión, hablar, platicar, decir lo que opinas, piensas, sientes, es muy fácil, es muy sencillo. Puedes abrir tu celular y simplemente escribirlo en alguna red social. También puede llegar a suceder que dices, bueno, quiero hablarlo en un video. Puedes hacerlo también a través de, pues, micrófonos, a través de la calle. Dar tu opinión es lo más simple y sencillo a día de hoy. Ahora, yo tengo un dilema, y es que a mí me encanta hablar, pero a veces me surge la cosa de decir, me hubiera guardado esto, me hubiera, ahora sí que decían calle 12, esta opinión. Entonces el dilema es mejor decir siempre lo que piensas, ser honesto, ser un libro abierto, como dirán por ahí, o guardarte alguna que otra cosa para evitar algún conflicto, algún desacuerdo, o simplemente pues llevar la fiesta en paz, dirían por ahí. ¿Tú cuál crees que es la respuesta adecuada? ¿Tú cuál es la que aplicas? Yo, la verdad, chicos, por ahí les platicaré. Pero yo aplico la de siempre digo lo que pienso y al final me arrepiento. Yo tengo algo que le digo diarrea verbal porque era, ¡vámonos, recio! Nos vamos directito y sin escalas a decir todo lo que opino, todo lo que pienso y todo lo que siento. Así que, bueno, ¿tú cuál es la que tienes? ¿Tú cuál es la que sientes que es la adecuada? ¿Cuál sientes que es la más aceptada socialmente? Compárteme por ahí tu opinión. Número en cabina, 350. 51 16 40 98 1, o a través de nuestro Instagram @exazamora. Y vámonos con una rola. Ya no sé mucho que no escucho a Gail con esto que se llama ABCFU. Así que vámonos con esta rola en estos momentos. Yo voy por un poquito de agua en lo que es el corte comercial y la canción. Tuve por algo de tomar para seguir platicando. Así que vámonos con ABCDEFSU de Gail. De ahí una pequeña pausa y regresamos con más Mezclaneta. Así que no te despegues y recuerda, en todas partes, ponte EXA.

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6: 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El cantante Enrique Iglesias regala todos los peluches que le obsequian a hospitales locales.

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0: En todas partes, Pontex. Estamos de regreso para que en la mezcla neta nos recibe BTS con eso que se llama Swim. También escuchamos Mientes, y es que esto viene a cargo de Laura Pausini. Si tú dices sopa, si esta canción yo la conocí con Camila, ¿por qué Laura Pausini la está cantando? Pues bueno, es que la cantante italiana, vean, hasta me trabo, italiana lanzó oficialmente su versión de Mientes, el icónico éxito pues del grupo Camila por ahí en el año 2009, y pues este es un sencillo especial que se incorpora como un adicional para ampliar el repertorio Yo Canto 2, que pues se llevó justamente una nominación al Latin Grammy 2026. Ay, no, ya dijo, vamos a remasterizarlo. Muy bien, suena muy bien. Y pues bueno, también escuchamos Baby Wow, eso de Yudeli, Rubowski y Karol G, oigan, que también sigue siendo bastante chida, pero está en TikTok, se está robando todos los trends. Pero bueno, oigan chicos, seguimos por acá un ratito más. Si es que a ti te gusta el cine, te encanta el cine, pues bueno, por acá te traigo un dato bastante interesante, y es que sabías que el cine ha permitido que historias diferentes lleguen a millones de personas, así como lo escuchas. Y es que el cine son largometrajes, así se le denomina, que ayudan a narrar historias, que ayudan a que se narre alguna anécdota, historia, se recree algo y permite que la gente lo vea alrededor del mundo, logrando esta maravillosa capacidad de derribar fronteras culturales y conectar a personas de todo el mundo a través de emociones universales. Y también, mira, lo que sea de cada quien, a lo mejor decimos es que las plataformas de streaming, que a algunos no les gusta pagar, otros que dicen que no les gustan los anuncios que están incluyendo, etcétera, etcétera. Pero dentro de todo, te voy a decir algo súper chido. Y es que estas plataformas han ayudado a que también lleguen todo tipo de películas a todo el mundo. Por ejemplo, yo una vez vi una película india. Y no es india de, o sea, árabe, india, hindú, pues, hindú, más bien, perdónenme. Entonces yo vi esta película y me quedo fascinada, de verdad. Bollywood es muy buena franquicia, es muy buen centro cultural, no sé cómo denominarlo, pero es muy bueno. Entonces de ahí nace tanto el amor al cine de algunas personas, porque te abre la vista a tantas cosas. Por ahí también el mundo del cine está lleno de datos interesantes. Por ejemplo, tenemos las adaptaciones que son de libro a película, que a la gente le gusta demasiado, a otros no, permite que haya un universo más grande. Tenemos las adaptaciones de cómics a películas, que también a algunos les gusta, otros no. Tenemos, por ejemplo, incluso adaptaciones culturales. Hay gente que, por ejemplo, en lugares que son un poco más recatados, que son un poco más de que la mujer se debe cubrir o cosas de ese estilo, que no muestra tanta piel de hombre y mujer, pues justamente ellos tienen también sus versiones donde hacen esta parte. También existen las adaptaciones de idioma, etcétera, etcétera. La verdad es que es muy padre, es muy chido esta parte de conectar a través de la magia del cine, dirían por ahí. Y pues bueno, ¿cuál es tu película favorita? O sea, ¿cuál es la película que dices, a mí me encanta? Yo ahorita estoy obsesionada con una de anime, esa es la que yo ahorita digo me fascina, que es justamente Casi Infinito, esa es mi favorita. Pero también por ahí está Shrek, que a algunos no les gusta el doblaje, o sea, personas dicen, no me gusta el doblaje. Y por ejemplo, hay películas que dicen que es muy bueno verlas en el idioma original, porque así escuchar las expresiones. Pues al final de cuentas, el actor, en cuestión de que es live action, hace muchas expresiones, hace mucha vocalización, hace mucho este tipo de cosas. Entonces eso es lo que facilita que la gente pues ame este estilo. Pero bueno, tú coméntame qué opinas, tú qué team eres, eres team doblaje, team original, a lo mejor a ti te gusta la animación, a lo mejor a ti te gustan las películas para niños, a lo mejor a ti te gustan el thriller. ¿Cuáles son tus películas favoritas? Coméntamelas por ahí, número en cabina 351-1640-981 o a través de nuestro Instagram @exazamora. Por ahora y mientras te dejo pensando en las películas, vámonos a una pequeña pausa, y es que regresando seguimos platicando por acá, porque te traigo nada más y nada menos que un hobby que te va a fascinar. Así que no te despedes la frecuencia naranja, vámonos a una pausa y recuerda, en todas partes, ponte EXA.
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todas partes, ponte Exa. Estamos de regreso y nos reciben los guapísimos de Capo y Jera MX con esto que se llama Mira Cómo Me Tienes. También escuchamos La Mala del Cuento de María José e iniciamos con So Easy de la guapísima Olivia Zen. Y chicos, el día de hoy les traigo un hobby. Yo sé que los hago hacer muchos hobbies manuales, chicos, pero es que no sé si se han dado cuenta de que han perdido coordinación con sus manitos, o sea, y la creatividad, mira, ni hablemos de la creatividad porque vamos a terminar mal, la verdad, lo que sabe cada quien. Así que el hobby del día de hoy es justamente esto, que es hacer unas estructuras de palitos, hacer construcciones con palitos, los que tengas. Yo me acuerdo mucho que una vez me dejaron hacer algo así en la escuela. Y ahora me doy cuenta de que dejo como si fuera maestra, sean como tareas. Pero bueno, vamos a hablar de eso. Y es que probablemente los que son arquitectos, los que están estudiando arquitectura, me van a odiar. Pero es que hacer este tipo de estructura, chicos, de verdad es muy bueno para tu cerebrito. Es muy bueno también para tus manos, para tu motricidad, para todo. Así que bueno, la construcción con palitos de madera o palitos de helado o palitos de doctor, como los conozcas, es una actividad muy popular para crear manualidades, maquetas e incluso estructuras de ingeniería resistentes. Y para que inicie este tipo de proyectos, pues la verdad es que es bastante entretenido, es bastante chido, te quedas ahí un buen rato viendo. Y pues bueno, ¿qué necesito para hacer esto? Sopa, ya me pusiste a hacerlo, ahora lo hago. Pues vas a necesitar palitos de madera, son palitos de paleta, abatelenguas o palillos de dientes, o sea, cualquier cosa sirve. Adhesivos como son la silicona caliente, pegamento blanco o silicona líquida. También algunas herramientas como tijeras o pinzas para cortar maderita, como pinzas para hacer eso. También puedes utilizar papel o cartón como base y pues algunos complementos opcionales. Por si tú dices, yo le quiero meter más presupuesto, le quiero echar más ganas, pues bueno, puedes comprar una plastilina o algunas pinturas para poder hacer que tu estructura se vea más acá, más pipiri is nice. Y pues bueno, chicos, ¿cuáles son las cosas comunes que hacen? Pues la típica casita, pero ay, tú decide qué casita quieres hacer. Si quieres hacer una casita acá de que tipo cabaña, pero de esas de Fortnite, o quieres hacer la típica casita de tierra, tú decide cuál es. Y es que simplemente se unen los palos en hilera para formar las cuatro paredes, se cortan los marcos de la puerta, se corta esto y aquello y ya quedó. O sea, no es nada complejo, no es nada de que, ¿cómo la hago, carnal? No sé cómo echarle la mesa, nada, es todo muy fácil. También tenemos los puentes, ¿eh? Y fíjate que yo me veo tentada a comprar muchos palitos de madera, muchos batelenguas y resistol o silicona caliente nomás para hacer un puente y hacer, no sé si ustedes han visto, bueno, ahí si hay algún estudiante de arquitectura que nos platique, que justamente algunos lo que hacen es que se suben justamente a esa parte, a las estructuras, ¿sabes? Entonces está bastante chida, yo la recomiendo demasiado porque está entretenido, o sea, eso yo lo haría sin problema alguno. Yo me subiría a un puente construido por mí. Yo confiaría en mi criterio y en mi dedicación. Así que bueno, eso yo lo recomendaría. O también puedes hacer cuerpos geométricos y torres, algo fácil. Y ya nomás juegas con ellos. Es que chicos, ¿por qué dejamos de construir y de hacer maquetas y de hacer cosas que nos gustaban? No lo sé, pero siento que es bastante interesante. Así que bueno, ¿tú te unirías a hacer este pequeño o mínimo reto que es pues justamente de construir? Coméntamelo por ahí, número en cabina 351-1640-981. También por ahí te dejo de una de nuestras redes sociales, Instagram @XFZamora, YouTube como XFM Zamora y página 100% oficial www.xfmzamora.mx. Y ahorita estoy viendo, chicos, hay gente que sí le sabe, gente que dice, yo sí le sé, con permiso, y construye tantas cosas que mis respetos, hasta le elijan y todo, ¿no? Sí, chicos, definitivamente nos falta creatividad, nos falta hacer cosas con las manos. Y pues bueno, mientras yo te tengo aquí pensando en si lo construyes o no lo construyes, vámonos con una rola para dejarte, pero que si bien entretenido, es que chicos, de verdad, hay que hacer este tipo de cosas, hay que hacerlas. Y siento que en familia es todavía más bonito. Lo que sea, cada quien en familia ha de ser todavía más bonito. Y pues bueno, mientras tanto, vámonos con una rola de Camilo, esto se llama Ropa Cara. De ahí nos vamos a ir a una pequeña pausa, regresando seguimos platicando y recuerda, en todas partes, ponte Exa.

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7: Durante la carrera artística del cantante madrileño Alejandro Sanz, se ha valorado que ha vendido más de 25 millones de discos en todo el mundo. Ha recibido 28 premios Grammy y es el noveno artista español en tener su estrella en el Paseo de la Fama de Hollywood.

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0: 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Estamos de regreso, chicos, por acá en tu frecuencia naranja. Y nos recibe nada más y nada menos que Karin León junto con Kany García, con eso que se llama El Sombrero y la Camisa. También escuchamos Y Todo Para Qué, esto de Motel. E iniciamos con Llora Poesía de Eden Muñoz y Alejandro Sanz. Y chicos, ya son las 5 con 10 minutos de esta tardecita de lunes 5 de octubre. 5 con 10, 5 con 10. Oigan, qué bonito, qué bello. Pero bueno, ahorita, ¿en qué clima nos encontramos? Pues bueno, ahorita estamos a 19 grados, sensación de 19. Un poquito de frío, no lo negaremos. Probabilidad de lluvia, un 80%. Yo siento que no, no sé, chicos. Es que yo no veo el cielo, yo nomás veo si hay luz o no. Y pues ahorita yo veo luz, entonces yo supondré que no. Yo digo que no, pero bueno. Oigan, ¿por qué te traigo el ranking netamente absurdo? Y es que, a ver, hablemos del cabello. El cabello es la parte más importante tanto para hombres, aunque digan que no, como para mujeres. Entonces, a veces decimos, oye, ¿cómo puedo cuidar mi cabello? ¿Cómo puedo mantenerlo bonito? Si es que según yo ya me hice mis tratamientos, ya me compré el champú que no sé qué, ya me puse la clara del huevo, ya me puse esto, ya me puse el otro y nomás no me avance. Pues bueno, quizás es porque tienes algunos enemigos, así como lo escuchas, naturales en tu casa. Así que el día de hoy en el ranking netamente absurdo, te traigo el ranking de cosas que son enemigos naturales de tu cabello limpio, bello, hermoso, precioso. Así que estás listo, anota porque ahí te van. Y es que tenemos el acondicionador o mascarilla en la raíz. Y es que si de repente dices, es que como que mi cabello es muy graso, como que siento que la raíz está muy grasa, se ve demasiado brilloso, pero no brilloso bonito. Probablemente es porque te pones todo este tipo de tratamientos directamente a la raíz y debes de leer muy bien. Fíjense, eso yo no lo hacía casi, la verdad. Yo no leía tanto las instrucciones de los productos, así que un día dije, quizás estoy haciendo algo mal, y comencé a leerlos y me di cuenta que sí estaba haciendo algo mal. Entonces comencé a utilizarlo de esa manera, y es que el acondicionador y mascarilla van hacia abajo, o sea, van de la mitad hacia abajo y ya de ahí empiezas. ¿Por qué? Porque se supone que lo primerito está muy limpio, está nuevecito y de paquete, porque apenas va creciendo. También tenemos el calor y el sudor, y es que el clima caliente o húmedo puede hacer que la raíz se vea grasosa muchísimo más. O sea, puede que ahorita sea por la temporada, que también tu cabello se ve como raro. Luego tenemos el dormir con el cabello mojado. Me declaro culpable, y es que dormir con el cabello no necesariamente es que lo ensucie, pero sí favorece a humedad, olor y hasta frizz. Tenemos también las gorras o sombreros sucios, esto para los caballeros que son los que más lo llegan a utilizar. Si tú dices, es que sopa, yo no necesito lavarlas a cada rato, mínimo una vez a la semana, criatura del señor, si no te vas a quedar calvo. Que eso sí está comprobado, se dice que sí se puede quedar calvo debido al uso indebido de las gorras, o sea que lo estés usando constantemente por la grasa o así, también por eso te pueden salir muchos granitos. Y por ahí tenemos el no limpiar bien el cuero cabelludo, y es que el champú debe llegar principalmente a la raíz, no a las zonas únicamente del largo, sino a la raíz. Por eso dicen que te tienes que tallar bien con las yemitas de tus dedos, no necesariamente con las uñas. También tenemos los cepillos sucios, y es que a ver, mínimo una o dos veces, una vez a la semana o tres veces a la quincena tienes que estar limpiando tus cepillos, y así evitas justamente que estén sucios. ¿Cómo los limpio? Pues bueno, ya algo te averiguo el dato, pero sí es importante que lo hagas. Luego por ahí tenemos el exceso de productos, es que si que te pones el aceite, que las cremas, que la cera, que el spray, que el gel, que si ya te pusiste el shampoo, que si ya lo cambiaste, también eso puede dañar tu cabello, así que tómalo muy en cuenta. Recuerda que mucho no significa mejor. También tenemos el sudor, y es que especialmente si haces ejercicio y no lo enjuagas o lo lavas, cuando está sudada ya valió. O sea, decides aquí, dice, ay, pues es que ya nomás me cambio, me lavo el cuerpo y ya. No, si hiciste ejercicio, también tu cuero es piel, también suda, entonces tómalo en cuenta porque eso también le puede hacer daño. Y es que también tocarte demasiado el cabello hace que pases grasa y suciedad de las manos a tu cabello. Si estás todo el tiempo, fíjense, yo me acuerdo que había una persona que yo conocía que todo el tiempo estaba con el cabello agarrándoselo, y dice, es que ¿por qué te la agarras tanto? Y me dice, que es para que se me aplaque y más se le esponjaba. Es de también podemos pasarle un poquito de electricidad a nuestro cabello. Y el número uno, y el que yo creo que menos esperan, es las almohadas sucias. Y es que las almohadas acumulan grasa, sudor y productos. Entonces, el hecho de que no las cambies puede dañar incluso hasta tu cutis, hasta tu carita. Entonces, yo que tú las cambiaba, aunque es una vez por semana, si es que tienes la posibilidad. Sé que a veces no nos da el tiempo, y menos cuando llueve. Entonces, una vez por semana, una vez cada 15 días, y créeme que vas a notar una gran diferencia. Ahora sí que tú dime cómo tienes tu cabello, ¿qué opinas de esto? ¿Habías escuchado alguna de ellas? Yo fíjense que el cabello mojado me declaro culpable, pero es que no me gusta secarlo con secadora. Yo no soy fan y generalmente me baño un poquito antes de dormir para dormir fresca, entonces como que tengo ese conflicto en esa parte. Pero pues bueno, ¿cuál es tu conflicto? Compártamelo por ahí, número en cabina 351-1640-981 o a través de nuestro Instagram @exazamora. Y ahora sí, vámonos a una pausa, chicos. Regresando seguimos platicando por acá en la Mezcla Neta, así que no te separes y recuerda, en todas partes, ponte Exa.
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2: 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Adam Levine, cantante y líder de la banda Maroon 5, no siempre se ganó la vida como cantante. Mientras estudiaba, trabajó un tiempo como mesero del restaurante Johnny Rocket.

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Estamos de regreso, chicos, por acá en la mezcla neta. Y yo, ¿en dónde estamos? ¿En qué planeta? Estamos en Zamora, Michoacán, oigan, chicos. Pero bueno, ¿cómo están? Oigan, regresamos por acá y nos recibe nada más y nada menos que la gusana ciega con guantes puestos. También escuchamos Volveré, esto de Manuel Turizo con Up Beyond the Drums. E iniciamos con Hijita también, You Love Me, de Ariana Grande. Y chicos, por acá traemos el manual no oficial de la adultez y hay algo que tenemos que hacer. Hay algo que tenemos que hacer y que tiene que ver mucho justamente con nuestro dilema de la tarde. Y tú dirás, ¿qué es el dilema, Sopa? Oye, voy llegando y todo. Pues bueno, el dilema del día de hoy ¿es mejor decir siempre lo que piensas o es mejor guardarte alguna que otra cosita para ti mismo? Que digas, mira, que se quede aquí adentro, que se quede en el cocoro, que se quede en el pensamiento antes que en la boca. O que dices, yo soy un libro abierto, yo digo todo, yo soy sincera, yo soy directa, tú coméntame cuál eres. Y es que miren, hay algo que como adulto no te dicen, hay algo que como adulto no te lo presentan de la manera como tal. Siento que apenas en la actualidad lo están haciendo, pero siempre te enseñan de, es que respeta a tus mayores, respeta las opiniones, respeta, si alguien te dice algo, tú no digas nada, tú quédate callado. No te quedes callado, o sea, hay que aprender que hay diversidad de opiniones, que el hecho de que a ti no te guste algo no quiere decir que a nadie más le va a gustar, es obvio que a alguien más le va a gustar y está perfecto, pero también hay algo que no te dicen, así como hay gente que, así como tú respetas, va a haber gente que no te va a respetar, va a haber gente que se va a atacar, se va a enojar, que va a decir, es que tú estás equivocado, es que tú no sabes porque no lo has vivido, es que tú haces, es que tú el otro... Y así va a haber personas, toda la vida va a haber alguien así, ya sea un niño, un adulto, un adolescente, un joven, un adulto mayor, siempre va a haber alguien que va a decirte, es que tú estás equivocado. Aunque el tema no sea equivocarse o no simplemente una opinión, siempre va a haber alguien que te va a decir, es que no, tú estás mal, yo estoy bien, y así se queda. Cuando pues las opiniones no se trata de estar bien o estar mal, simplemente son cosas que salen de tu boca, así que bueno. Tú por eso eres de los que siento que ahí es en donde entra este dilemita de decir, es que yo sí quiero decir lo que pienso, pero me detengo y me lo quedo para mí mismo. Pero también lo quiero contar, pero es que eso como que entra un poquito el conflicto de decir, no sé qué quiero decir, pero lo quiero decir, o el conflicto de, no sé qué decir, pero lo voy a decir. O sea, está complejo este tema, pero es algo que yo sí te quiero decir, no toda discusión tiene razón de ser y no todo comentario tiene que ser una discusión, a veces solamente son opiniones que estás compartiendo, toma lo que te venga bien y si no, deséchalo, no gastes tu energía en eso. Coméntame si tú has conocido este tipo de personas. Uy, chicos, si yo les contara, pero ahorita los voy a contar, ¿eh? No crean que no, si los voy a contar, porque voy a compartir mi experiencia con este dilema y cómo he llegado yo a ciertas conclusiones. Si tú quieres platicarme cuál es tu anécdota, quieres platicarme qué opinas, mándamelo por ahí, 351-1640-981. Vámonos con una rola, oigan, vámonos con algo de Blackpink, esto se llama Pink Venom. Nos vamos con esta rola, doy una pequeña pausa y regresamos con más temas. No te despegues, en todas partes, ponte X.

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todas partes, Pontex. Estamos de regreso, chicos, por acá en La Mezcla Neta. Ya son las 5:49 y nos recibe esta rolita que va 100% con el mood de esta tarde lluviosa. Me refiero a Her, eso viene de León Leiden, Macario Martínez y Jake. También escuchamos Segunda Cita de Micro TDH y Piso 21 e iniciamos con Pompas de Jabón de Gloria Trevi. Y ya estamos despidiendo en esta tardecita de lunes para poder descansar, chicos. Ya casi termina el día, ya casi termina la jornada laboral. Échale muchas ganas, échale mucho ahí a tu show. Y pues bueno, estamos a 19 grados, se soltó la lluvia, he de decir, pero pues lo importante es que te vayas bien tapadito. Espero que hayas llevado tu suéter, que a toda el señor. Y si no, pues órale, ¿qué esperas para tu suétercito? Pero bueno, oigan, el día de hoy teníamos este dilema, este cuestionamiento, donde justamente decíamos de qué es mejor, guardarnos las cosas o siempre decir lo que piensas. Y es que miren, ya estábamos platicando un poquito acerca del tema, donde decíamos que pues hay que entender que aún el hablar las cosas, aún el decir las cosas, no significa que tengas la razón, puede que solo sea tu opinión. Y eso es lo importante, que tú aprendas a decir, bueno, esta es solo mi opinión, yo no voy a decir nada más, es mi opinión y hasta ahí, y ahí para de contar. Y pues bueno, la verdad, chicos, es que yo siento que sí es importante guardarte algunas cosas en la actualidad, a día de hoy. Y ustedes dirán, ¿por qué, Sopa? Es que yo he tenido una experiencia rara. Porque a veces también nosotros, los que nos encanta hablar y todo, decimos las cosas pero no de la mejor manera. Entonces es como muy complejo a veces el estar siempre controlando el nivel de voz. A veces, aunque tú no lo digas en modo de ofensa, a lo mejor alguien se puede ofender. Es muy complejo, o sea, a día de hoy es muy complejo. Yo siento que es mejor guardarte las cosas. Les digo, yo una vez tristemente hablé sin pensar. Dije, ah, pues tal cosa. Y Santa Funa me cayó. Santa Funa, o bueno, también Santo... No, es que ya definamos Funa. Pero bueno, sí, la persona se molestó, se incomodó. Y siento que no fue tanto ni su culpa ni mi culpa. Simplemente a lo mejor era una opinión no pedida. Simplemente es eso. Así que bueno, ese es mi veredicto el día de hoy. ¿Tú cuál es el tuyo? Compártelo por ahí. Número en cabina 351-1640-981 o a través de nuestro Instagram @exasamora. También recuerda que tanto Instagram como el número en cabina puedes comunicarte con cualquiera de tus locutores favoritos. Así que puedes escribirle por ahí, puedes etiquetar a Exa. Si dices, oye, mira, te estoy escuchando aquí, te estoy con la calca exacta, cualquier cosa por ahí lo puedes hacer, subirnos y publicarnos. Y pues bueno, fue un placer acompañarte, feliz inicio de semana, ya nos estamos despidiendo. Te recuerdo las redes sociales, ahí tenemos YouTube como XFM Zamora, donde puedes checar las nuevas entrevistas que tenemos por ahí. También tenemos página oficial www.xfmzamora.mx. Por ahora yo me despido, fue un placer acompañarte, mi nombre es Sofía Dom, tu sopita favorita. Te veo el día de mañana en punto del mediodía en La Sopa. Y nuevamente, si me dices Sopa, yo solo te puedo escuchar a las 4 de la tarde, no hay problema. Aquí te espero en La Mezcla Neta. Recuerda que este es tu lugar seguro, criatura del señor. Y pues bueno, mientras tanto, vámonos con una rola. Esto es de nuestro Oliver Tree, En Paz Descanse, y Robin Schulz. Esto se llama Miss You. Vámonos con esta rola, doy una pequeña pausa y después se vienen los exahits. Así que no te despegues y recuerda, en todas partes, ponte exa.

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2: 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La cantante Patricia Giovanna Cantú Velasco, mejor conocida como Patti Cantú, nació en Texas, pero radicó en Jalisco. Además, escribió su primera canción a la edad.

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